0: 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Contacto. Cubo.
1: Hola, soy Body de Cubo y quiero saludar a toda la gente linda de Mixtape Radio Nacional Rock. Somos una banda electrónica, pop, amante de los pianos, sintetizadores, texturas. Editamos un disco hace 2 años que se llama Reset y ahora estamos presentando un nuevo simple que se llama Contacto, que lo pueden encontrar en todas las plataformas, en nuestras redes también, cubomusica.com en Instagram y en nuestro canal de YouTube. Bueno, les mando un

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Ajedrez. Bebé Azul. Featuring Masacre. Nueva canción del artista de Buenos Aires junto a la banda Masacre. Además, el tema cuenta con un videoclip de estética rockera, donde el vestuario y la puesta toman protagonismo. Bebé Azul tiene editados dos discos, Pura de 2023 y Hugo de 2021. Podés encontrarla en @bebeazul.

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Mi Catedral. Triángulo de Amor Bizarro. Canción del séptimo disco de este grupo nacido en Galicia, España. El álbum se titula Mi Catedral y la banda hace una mezcla de post-punk con shoegaze y noise. El nombre de la banda es en homenaje a New Order. Triángulo de Amor Bizarro tiene editados 7 discos, varios singles y EPs. Podés encontrarlos en arroba

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Punto, te damos la bienvenida a un nuevo día en la programación de Nacional Rock. Aquí estaremos en esta primera parte hasta las 9 de la mañana acompañándote en estas diferentes etapas que tiene la mañana, en el despertar, el desayuno, salir a la calle, ser frente al día, ingresar al trabajo, bueno, todo eso. La idea es que sea un poco más llevadero todo ese proceso. Aquí estaremos hasta las 9, te decía, con una Serena Talich en operación técnica, con Juan Bühler, nuestro productor, Danilo Torre, quien musicaliza este espacio, y yo, Pablo Vázquez. Te decimos que tenemos un WhatsApp 11 39 39 88 88. Ahí nos pueden mandar mensajes de audio, los escucharemos, o mensajes escritos y los leeremos, por supuesto. Vamos a compartir lo mejor del rock nacional, donde más si no es aquí en Nacional Rock, pero también data que creemos que puede llegar a importarte, como lo que se le llama habitualmente el informe del tránsito, decirte, che, guarda que este tren está andando lento, el subte, pero hasta ahora, mira, hasta ahora viene todo bastante bien, trenes a horario, subte y metro a horario, bondis bien, accesos, tránsito fluido, así que moverse en este momento en la ciudad de Buenos Aires y en los accesos está bien, va a fluir, va como trompada, te diría, al menos por ahora en esta primera parte de la mañana. Luego sabemos que se van cargando los accesos y bueno, la ciudad empieza a tomar su ritmo habitual. Si no saliste de tu casa y decís, ¿qué hago? ¿Qué me pongo? 12 grados 4 décimas. La humedad 92%, para hoy se espera una máxima de 17. Linda máxima, ¿eh? Para hacer otoño, muy buena máxima. Estamos a tan solo 20 días, no, a 10 días de que empiece el invierno. Así que la verdad que es una muy buena máxima para hoy de 17. No hace frío, está fresco, bueno, el fresco de otoño. Pero imagínate si hacen 12 grados ahora, 12.4, y la máxima es de 17, estamos bien, va a estar bien. Así que abrigate para no pasar el frescor, pero no está ese frío terrible que a veces a uno lo apabulla, ¿viste? Decir, ay, ¿por qué tener que salir a esta hora? Bueno, así que estemos contentos dentro de todo. Por la tarde va a estar algo nublado, quizás empecemos a ver el sol, ¿viste? Que hace cuántos días que no vemos el sol plenamente. No, se ha sumado de ratitos el sol, pero un sol pleno. Y bueno, hace ya varios días, ¿no?, que no tenemos un día soleado. Por la tarde va a haber algo de nubes, así que por ahí podamos disfrutar un poco del sol, y si combina con la máxima de 17, bueno, tendremos un lindo día. Dicho todo esto, ¿sabes qué? Sí, claro, es momento de decirte hola, buen día.

Manu Chao desaparecido. Che, Manu Chao está de gira. Hay una gira que se llama El Chapulín Solo, que es la que está haciendo. Es una especie de conciertos íntimos, acústicos, que va combinando clásicos más los temas de su último disco, Viva Tú. Latinoamérica, Europa. Y a medida que va avanzando por los diferentes territorios, se va sumando a causas sociales. Manu Chao, Clandestino, es lo que estábamos escuchando en Nacional Rock 93.7. 6 de la mañana, 7 minutos, 12 grados 4 la temperatura. Para hoy se espera una máxima de 17. Si tenemos un poco de suerte, bueno, quizás por la tarde tengamos al menos un poco de sol. Seguimos con los Cafres, Si el amor se cae.

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Ainda con Banda Los Chinos, Kilómetros es lo que estamos escuchando. 11 39 39 88 88 en nuestro WhatsApp, ahí podés mandarnos mensajes. ¿Dónde estás? ¿En qué parte del país estás? Viste que con Radio Nacional llegamos a un montón de ciudades a lo largo y a lo ancho del país gracias a la cantidad de emisoras que tiene nuestra querida radio pública. Seguimos con Delfina Campos e Hilda Lizarazu fumando en el sofá.

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4: Este año los robots humanoides están con todo. Y ahora, ya coparon el mundo de la moda. La noticia nos lleva a Corea del Sur, donde se llevó a cabo el desfile MAC 33, un evento que fusionó la moda, la tecnología y la inteligencia artificial física. La presentación, organizada por la empresa Galaxy Corporation, armó parejas de humanos y máquinas perfectamente luqueadas, con trajes futuristas y una estética espacial de los años 70 que los hizo acordar a Sigistardas de Bowie. Los robots no solo caminaban derecho, sino que interactuaban con el público y hasta se animaron a tirar unos pasos, demostrando las capacidades actuales de la robótica para el entretenimiento. Lejos de ser solo un truco publicitario, el evento se hizo dentro de un complejo llamado Galaxy Robot Park, un lugar donde estos humanoides ya participan en shows de K-pop y obras musicales, una suerte de parque temático dedicado a los robots. Esto se debe a que Corea del Sur está invirtiendo fortunas en este sector y busca meter a los robots en espacios tradicionalmente asociados a la creatividad y la expresión humana. Consultoras como Morgan Stanley proyectan que para dentro de 20 años podría haber más de 1.000 millones de humanoides en el planeta. Hay que decir que todavía esta tecnología requiere que los androides se programen con mucha antelación o sean manejados a control remoto tras bambalinas. Este desfile en Corea del Sur nos deja picando una pregunta sobre cómo va a ser nuestra convivencia con las máquinas en el futuro. Ya no se trata de robots grises encerrados en fábricas automatizadas, sino de tecnologías que buscan vestirse como nosotros, bailar como nosotros y meterse en nuestra vida cotidiana. Por eso, quizás en un par de años, la ropa que compremos no esté diseñada solamente para ser vestida por humanos, sino también para las articulaciones de metal de los robots, nuestros nuevos compañeros en el mundo.
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Mariposa es lo que estamos escuchando. Internacional Rock 93.7 a las 6 de la mañana, 42 minutos. Le pedimos a los amigos de Masacre y le damos la bienvenida al flaco, querido Flaco Spinetta. Canjes, lo que estamos escuchando en Nacional Rock.

Miguel Mateos perdiendo el control. Estás en Nacional Rock 93.7. Hasta las 9 de la mañana estaremos en esta primera parte del día. Quédate porque en un rato viene Horacio Marmurek, hacemos un repaso de noticias. Tenemos nota hoy de teatro, vamos a recorrer un poco la escena teatral de Buenos Aires. Seguimos con lo mejor del rock nacional. Le damos lugar a los Pérez García. Un minuto.

0: Miranda, Yo te diré.
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edición de Nacional Rock. Aquí estaremos hasta las 9. Nos quedan más de 2 horas. No, menos de 2 horas. 1 hora 50, ponele, para compartir lo mejor del rock nacional. También la parte esta del día, del desayuno, el levantarse, salir a la calle, hacerle frente al día. Bueno, ahí estaremos para que todo sea un poco más llevadero, con lo mejor del rock nacional, por supuesto, con Nazarena Talich en la operación técnica, con Juan Buehler, nuestro productor, quien se encarga de dejarnos todas las datas de las músicas que escuchamos en este espacio. Daniel Dottore, nuestro musicalizador, y yo, Pablo Vázquez, te decimos que tenemos un WhatsApp: 11 39 39 88 88. Ahí nos pueden mandar mensajes de audio, los escucharemos, o mensajes escritos y los leeremos, por supuesto, claro. Y vamos a compartir con vos también data que creemos que puede llegar a interesarte, ¿no? Como por ejemplo, data de por dónde ir y por dónde no ir, como siempre decimos en lo que es el informe del tránsito. Che, atención, porque hubo un incendio en Belgrano, en el barrio porteño de Belgrano, en la calle Olazábal 2021, entre O'Higgins y Arcos, y esto está generando un corte total porque están trabajando los bomberos y el SAME, se están evacuando los vecinos. Repito, la calle Olazábal al 2000. Hay demoras en autopista del oeste, un camión averiado en el camino del Buen Aire, justo en la intersección, así que atención porque hay demoras. ¿Qué más? Bueno, los trenes están funcionando sin complicaciones, al menos hasta ahora. Choque en autopista Richeri a la altura Río Matanza, sentido General Paz, así que hay demoras desde Ezeiza hacia Capital. Los subtes están funcionando a horario, al igual que el premetro, así que viene la mañana, a pesar de lo que lamentablemente sucede en la calle Olazábal 2000, este incendio que hay en un edificio. La mañana, dentro de todo, viene tranquila, o dentro de lo que suele pasar. Recordamos que la autopista del oeste ya está lenta, los trenes a horario también, y ahí en Richeri una demora justamente a la altura del río Matanza por un incidente vial. Después viene todo más o menos sobre rieles, como para ponerle un título, si se quiere. Si no saliste de tu casa, viste que a veces te levantás y no sabes cómo está afuera, te ves completamente desconectado de todo. La temperatura en Buenos Aires, 11 grados, 2 décimas, la humedad de 93%. Para hoy se espera una máxima de 17, lindo día templado, y por la tarde estará algo nublado. Quiere decir que quizás con suerte tengamos algo de sol. Bueno, ojalá así sea. Quédate, estás en Nacional Rock 93.7 hasta las 9 de la mañana.

0: Sky con el golem de la paternal. Fue noticia en todos lados. Sky, a través de sus redes sociales, despidió al Indio Solari. Te llevo en cada recuerdo, en cada canción de ayer, con inmenso dolor. Buen viaje, mi querido amigo. Escribió Sky en sus redes despidiendo al Indio Solari hace unos días.
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0: Vamos a hacer un breve recorrido por algunos títulos. Manuel Adorni ayer habló en La Nación Más sobre su declaración jurada. El jefe de gabinete admitió haber arrastrado un error en sus declaraciones juradas al no registrar los ahorros en dólares que generó junto a su esposa en el sector privado en negro, dijo. Justificó su origen, el origen del patrimonio previo a la función pública mediante inversiones que realizó en Bitcoin entre 2013 y 2018 y aseguró que pagará todos los impuestos, multas e intereses correspondientes y atribuyó los cuestionamientos a una campaña mediática para perjudicar al gobierno y ratificó el apoyo incondicional del presidente Javier Milei descartando la renuncia al cargo. Tras dos años de conflicto, al final las universidades y el gobierno llegaron a un acuerdo que consta de un aumento salarial superior al 26%, se reactiva el diálogo paritario tras dos años de inactividad y también hay unas partidas presupuestarias para los diferentes sectores, infraestructura y hospitales. Sin embargo, el acuerdo no resuelve completamente los problemas de financiamiento y salarios del sector. Es apenas un acuerdo que es una parte de lo que están reclamando las universidades. Se cumplió un año de la detención de Cristina Fernández y ayer legisladores peronistas anunciaron que van a ir a la Corte. Diputados y senadores reclamaron por la libertad de Cristina Fernández y enviaron un escrito a la Corte Suprema denunciando proscripción y cuestionando las condiciones de su detención domiciliaria, que ya cumple un año. Además, el gobernador de la provincia de Buenos Aires, Axel Kicillof, calificó su detención como injusta y denunció persecución judicial. Por última, segunda vuelta presidencial en Perú. Están empatados en un 50% de los votos. Keiko Fujimori le gana a Roberto Sánchez por 651 votos. 9.032.651 votos tiene Keiko Fujimori y 9.032.000 votos tiene Roberto Sánchez. Actas procesadas el 98,22%. Nada está dicho todavía en Perú. 651 votos. Es absolutamente nada. Es terrible el conteo que están haciendo voto a voto. Mamita, lo que debe ser ahí peleando el voto a voto en Perú. En esta definición que todavía jueves no la tenemos. Horacio Marmurek, buen día, ¿cómo va?
2: ¿Qué tal, cómo le va? Buen día para todos. En un ratito estaremos hablando de algunos de los estrenos del día de la fecha, el día de la revelación, Disclosure Day, sí. La última película de Steven Spielberg, que ayer anoche ya tuvo algunas funciones y que vale la pena destacar, pero quizás lo más atractivo en términos de cine y de puesta al día tiene que ver con una noticia que se conoció porque ya tiene fecha de estreno, El Ajuste de Cuentas Social, así se llama, que es la secuela de Social Network, la película que contaba la historia de Mark Zuckerberg y la creación de Facebook, basado en un caso verídico, que es cuando expusieron en el 2021 a Facebook y su incidencia en la salud mental de los adolescentes. Es una película dirigida por David Fincher, el mismo director de Social Network, con un elenco distinto, en este caso Jeremy Strong, conocido por haber hecho uno de sus papeles más importantes, el de Succession, va a estar haciendo de Mark Zuckerberg. Así que si la primera era, bueno, indagar sobre cómo, estamos hablando de 16 años atrás,
0: sí, claro,
2: la historia y la forma en la cual se miraba a Mark Zuckerberg y a Facebook era de una manera, 16 años después es otra, y es un poco lo que plantea el director Fincher, por qué decidió hacer una segunda parte y qué historia encontró para eso. Va a llamar mucho la atención, entiendo yo. La primera no era muy... no hablaba bien de Zuckerberg, pero lo presentaba como alguien que había sufrido. en esta, veremos hacia dónde va. No parecería ser el caso. The Social Reckoning, así se llama en el inglés, estará llegando el 9 de octubre. Tampoco es que falta tanto para ver esta película.
0: Perfecto. Che, atención porque hay una congestión en Richeri, sentido Buenos Aires, por un choque en la zona de La Matanza, la rectificación de Matanza, así que hay demoras en autopista Richeri y también en autopista del Oeste, un camión averiado justo en el cruce con el camino del Buen Aire. Los trenes Mitre, Roca, Urquiza, Sarmiento, San Martín, Belgrano Norte y Sur por el momento están funcionando según sus cronogramas habituales y lo mismo sucede con el subte y el premetro. Por el momento están funcionando al menos según lo estipulado, así que por el momento con el transporte público no hay demoras para moverse dentro de la ciudad de Buenos Aires y el conurbano. La temperatura 10 grados 4 décimas según el Servicio Meteorológico Nacional en este momento. La humedad 95%, para hoy se espera una máxima de 17. Por la mañana habrá neblina y por la tarde algo nublado.
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3: Hola gente de Radio Nacional, acá Catalina Vallá, estamos en el programa Mixtape. Les quiero contar que mi nuevo disco, Los Dioses Se Tienen Que Vestir, salió hace pocos días y ya lo pueden escuchar en todas las plataformas digitales. Me pueden encontrar como @CatalinaVallá en todos lados. Les dejo acá, Los Dioses Se Tienen Que Vestir. Espero que lo

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3: En mi joystick.
4: La banda santafesina continúa adelantando temas de su próximo álbum con este nuevo single.

La canción además cuenta con su videoclip. Joystick nació en Chavás, un pequeño pueblo de la provincia de Santa Fe, cuando cuatro amigos de apenas 14 años decidieron formar en 2012 una banda de rock para componer y tocar sus propias canciones. Joystick tiene tres discos editados, varios EPs y singles. Podés encontrarlos en @joystickj.

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Estás de genio, María Volante. Nuevo single de la banda oriunda de la provincia de Corrientes. Este es un anticipo de su tercer material discográfico. Además de sus tres álbumes publicados, María Volante tiene editados varios singles y EPs. Podés encontrarlos en @MaríaVolanteOK.

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pasado se prendió. Se lo había visto a Charlie dando vueltas en un Ditela grabando algo y resulta que era parte del video de In The City, una canción grabada con Sting, que es lo que estamos escuchando, nuestro querido Charlie García. Se vienen cosas, dijo Andy Chernyaski en redes sociales. Despedimos a Charlie y Sting y le damos la bienvenida a Fantasmagoria. Yo nunca tengo razón.

0: banda de turistas, una agrupación que ya se disolvió, pero alguna vez fue la banda de sonido de Nacional Rock, especialmente con Química, que es lo que estamos escuchando en Nacional Rock 93.7.
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2: ¿Qué tal? ¿Cómo le va? Buen día para todos. El día de ayer a la noche, alguna gente... Ahora voy a ver cuánta fue a ver la última película de Steven Spielberg, El Día de la Revelación. Y hay que decir que Spielberg, que está por cumplir 80 años, wow, mire cómo está, hace una película muy interesante, muy bien hecha, y revisita, hay algo que sea, contar el argumento es sacarle un poco de sorpresa. Basta decir que tiene que ver con una conspiración para ocultarle secretos a la humanidad, y dos personas, una interpretada por Emily Blunt y otra Josh O'Connor, que por separado buscan encontrarse para ver si pueden revelar algo de todo esto. Para quien no la conozco, Emily Blunt la pueden haber visto en El Diablo se viste la moda, entre otras cosas, y a Josh O'Connor lo pueden haber visto en varias películas, entre ellas Desafiantes, una película con Zendaya, donde jugaba al tenis. Y a partir de además un actor que se llama Colman Domingo, Colin Firth, para contar justamente esto, una historia que arranca ya en plena acción y donde Spielberg plantea a lo Spielberg, como un avance en aquello que había sido tanto ET como Encuentro Cercano del Tercer Tipo. Esta idea de hay alguien más acerca en este universo aparte de nosotros, ojalá podamos entendernos. Lo que plantea Spielberg es, ya está bien, ojalá podamos entendernos entre ellos, pero sobre todo tratemos de entendernos nosotros. Claro. Y sobre todo plantea una dimensión de... ¿Y qué va a hacer la humanidad si descubre que no está sola en este universo? ¿Va a romper con la fe? Porque aparece otra cosa que evidentemente le preocupa a Spielberg, que es la religión y lo que mantiene unido a la sociedad. Ahí aparece eso. Puedes decir, pero que es una película metafísica. Todo esto mientras escapás de agentes secretos, mientras corres por un tren que te puede matar, mientras hay efectos especiales. Digo, no es que Spielberg olvida a quién le está hablando, ni nada, ni mucho menos. Insisto, sigue siendo un gran director que mantiene la atención, que consigue que te sea entretenido, que, digo, dura 2:20 la película. Wow. Y hay algo que es muy interesante. O sea, hay un momento, vos sentís que en qué momento te puedes levantar y irte del cine al baño. Acá es muy difícil encontrar esa circunstancia por todas las cosas que van pasando y donde Spielberg sostiene la narración de una historia, insisto, donde por un lado está el personaje de Emily Blunt, que es una presentadora la meteoróloga del noticiero, que quiere algo más de la vida y ese algo le va a llegar de manera inesperada, y el personaje de Josh O'Connor, que es un muchacho que trabaja para una organización oscura como hacker, especialista de ciberataques, que se da vuelta y se lleva algo que no se tiene que llevar. ¿Qué? Bueno, eso bueno, así no, arranca la película, maestro. Vayan y véanla. Ahora, Emily Blunt, que suele ser una actriz muy solvente tanto para el terror como para la comedia, bueno, acá está... increíble, está muy muy bien, y la película realmente es súper entretenida. Si te gusta Spielberg, aún más. Y Spielberg para mí entiende dos o tres cosas: primero el mundo donde vive, después la audiencia nueva que tiene, y sobre todo que ya no alcanza con dejar muchas cosas llevadas a la imaginación. En algún lugar alguien va a decir, bueno, pero Spielberg es judío y tal. Spielberg, no digo porque te aparece esto, ¿en qué lugar está parado con lo de Palestina? ¿Viste que claro, es así? Sí. Bueno, Spielberg fue muy consecuente en eso, en un discurso que era el 2024, que dice: condenar los horrores del extremismo sobre Israel no tiene que ser la forma en la cual no veamos que a Gaza hay que tratarlo bien. Básicamente, lo que es esta película. ¿Qué vamos a hacer con la humanidad o qué quiere hacer la humanidad con sí misma? Así que si tienen ganas, vayan a ver esta película que se llama Disclosure Day, el día de la revelación, que estrenó, insisto, en algunas funciones ayer a la noche y que le permitirá, sin duda alguna, a los fanáticos de Spielberg ir dando vueltas por ahí. Y lo otro que, mira, ya le metió, está, le alcanzó para ir al top 10. Y lo otro se llama Letras Robadas, una película con Paul Rudd, de gran comediante, y Nick Jonas, uno de los Jonas Brothers, haciendo una nueva película de un director que le gusta hacer películas alrededor de la música. Lo había hecho con Once, lo hizo con Begin Again, y ahora lo hace con estas que se llama en el inglés original Power Ballad, la historia de un cantante de bodas interpretado por Paul Rudd, que intentó ser famoso con una banda de rock, no lo logró y se queda tocando la música, y un ex cantante de una boy band, interpretado por Nick Jonas, que coinciden en una noche, escriben una canción juntos, y este muchacho que estaba en una boy band y que no la venía pegando, la pega con esta power ballad. Para quien no sepa lo que es una power ballad, es una de esas baladas que en un momento son rockeras, tienen este sentimiento, y se van a pelear de quién es la canción.
3: Bien.
2: ¿Y qué significa la canción para cada uno de ellos? Si para uno es simplemente el camino de un éxito, y si para el otro es solamente sentimiento. Bueno, ¿de cuál estamos hablando? Vayan y fíjense en esta película, que es una comedia, por eso está Paul Rudd, y funciona muy bien que le pusieron acá Letras Robadas.
3: Bueno, ya están en las carteleras, ambas. A partir muy
2: de,
3: bien,
2: de claro. Today.
3: Bien, qué loco que se mantenga todavía, bueno, no sé si loco, pero los jueves es estrenos.
2: Sí, bien. Claro. Sí, sí.
3: ¿Cuándo empezó esto, sabés, no?
2: No, yo sé, desde
3: por
2: que
3: eso,
2: recuerdo.
3: Es muy loco eso.
2: No, pues sobre todo porque... ¿Qué define un día? La posibilidad de ir al fin de semana.
3: Ah, ahí está, bueno.
2: En la Argentina, por eso también es muy llamativo, que la Argentina es el jueves, en buena parte del mundo es el viernes. Ajá. Pero en la Argentina es el jueves. Y eso habla también de la cantidad de gente que iba al cine los jueves como una salida más. Digo, las particularidades de la Argentina incluían eso, que había mucha vida nocturna desde el jueves. Claro. En el resto del mundo, más, si se quiere, apretado por el calendario laboral, viernes, sábado y domingo son los días en los cuales la gente
3: sale.
2: No, este es el fin de semana. Nosotros tenemos una tradición de jueves también.
3: Perfecto, bien ahí. Horacio Manoburek en Nacional Rock 93.7.
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Esto, te damos la bienvenida a una nueva hora en la programación de Nacional Rock, la última en nuestro caso. Después la programación sigue, claro. Viene Pablo Valente con Amnesia, después viene Ceci Elía, Leo Acevedo, bueno. Pero nosotros estaremos hasta las 9 con Nazarena Talich en la operación técnica, con Juan Bueller, el productor, Daniel Dottore, quien musicaliza este espacio, Horacio Marburek y yo, Pablo Vázquez. Te decimos que tenemos un WhatsApp, 11-39-39-88-88. Ahí nos pueden mandar mensajes de audio, los escucharemos, o mensajes escritos y los leeremos, por supuesto. Vamos a compartir con ustedes lo mejor del rock nacional. Claro, ¿dónde más si no es aquí en Nacional Rock? Pero también data que puede llegar a servirte para empezar a moverte en la ciudad. Viste que, como siempre decimos, está bueno saber por dónde ir, pero también por dónde no ir. Así que atención, porque hubo un choque en Lugones, a la altura de Pampa, carril izquierdo restringido, circular con precaución. Tránsito intenso en autopista Buenos Aires-La Plata, sentido Buenos Aires. Así que también, bueno, paciencia. Hay algunos bancos de niebla, especialmente en los accesos. Así que en Villa Elisa, Ramal Gutiérrez, también en la autopista Buenos Aires-La Plata. Así que circular con luces bajas encendidas. Respetar las máximas, o te diría que bajar un poco las máximas también, e incluso respetar las distancias de seguridad entre un vehículo y otro para poder tener mejor capacidad de frenado. Un auto, te decía, bueno, en Richeri sigue la congestión, por un auto y una moto involucrados en el carril izquierdo. Hay un corte parcial en la zona de la Matanza, de la rectificación de Matanza, así que también hay demoras en la Richeri. En la autopista del oeste, bueno, ya desde temprano también hay demoras en la autopista del oeste por un camión con un incidente vial a la altura del Buen Aire. Sigue el operativo en la calle Olazábal al 2000 entre O'Higgins y Arcos por un edificio que se incendió. Están evacuando a los vecinos, trabajan los bomberos y el SAME, así que en este momento el fuego fue extinguido, pero de todas maneras siguen trabajando en Olazábal al 2000 entre O'Higgins y Arcos. Está completamente cortado. En Darac y Riestra, corte también por un siniestro vial. Así que circular con precaución. Trenes, subtes y premetro están funcionando a horario. Muy bien. Mira, si no saliste de tu casa y estás mirando por la ventana o ni siquiera te asomaste, bueno, abrigate porque la temperatura es de 10 grados 4. Abrigate, onda invierno, que es frío. No, no hace tanto frío. Está fresco, es un fresco otoñal, claro. La humedad 95%. Para hoy tendremos una máxima de 17. Por la mañana se va a mantener la neblina, pero por la tarde estará algo nublado. Así que con suerte tendremos algo de sol. Quédate porque hasta las 9 te vamos a acompañar aquí en Nacional Rock 93.7.

8 de la mañana, 6 minutos. Para hoy se espera una máxima de 17, por la tarde estará algo nublado, por la mañana se va a mantener el cielo cubierto con bastante niebla, así que circular con precaución. Fito Páez hace un par de semanas presentó ya en su nuevo disco y tiene esta canción que se llama Las Fuerzas Armadas del Amor, que cuenta lo que le pasó, cómo se salvó, cómo lo acompañaron. Fito Páez.

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0: Bueno, vamos a hacer un recorrido por algunas noticias. Se habilitaron los free shops en fronteras. Esto quiere decir que en fronteras terrestres habrá tiendas libres de impuestos. Está generando algunas dudas en las economías regionales que se preguntan, che, ¿esto va a afectar o no va a afectar? Hay que ver, porque los free shops se venden todos en marcas exclusivas y premium. No suele haber marcas desconocidas o segundas marcas, digo, normalmente o mayormente, si se quiere, pero de todas maneras está la pregunta, está el interrogante. Lo cierto es que a partir de ahora ya los free shops, las empresas que tienen locales en las fronteras o en los aeropuertos, mejor dicho, pueden ponerlos en fronteras terrestres. Hay un reclamo del Garrahan Ayoma. El hospital reclama una deuda de 8.278 millones de pesos, rechazando los motivos de la obra social para no cancelar el saldo, lo que genera algunas tensiones. Por otro lado, desde Ioma y desde la provincia dicen que no, que esto está cancelado. Bueno, habría que presentar la documentación. Va a terminar en la justicia, indefectiblemente, ¿no? Porque uno dice que ya pagó y otro dice que no le pagaron nada. Bueno, es muy difícil llegar a un acuerdo cuando dos posturas son tan antagónicas. La Cámara Argentino-China le pidió a Luis Caputo por la relación con China. Solicitó que viaje a Beijing para destrabar las exportaciones e inversiones. Argentina busca frenar una norma europea que equipara la soja con el aceite de palma, lo que perjudicaría a las exportaciones, algunas exportaciones millonarias. Bueno, vamos a ver cómo se resuelve esto. Hoy a las 4 de la tarde se va a conocer el índice de inflación correspondiente al mes de mayo. Lo va a dar a conocer el INDEC. Así que hoy es la verdad de la milanesa. Después algunas consultoras están hablando del 2,1, del 2,5, un poquito más abajo que el año pasado, que el mes pasado. Bueno, veremos qué sucede. Hoy a las 4 de la tarde, placa roja, último momento. Esto pasa ahora todo a las 4 de la tarde. El número de inflación del INDEC. Horacio Marmurek.
2: No le va a importar a nadie porque arrancó el Mundial. Y a esa hora va a estar jugando México y Sudáfrica, así que
0: va a haber otra placa roja.
2: Va a haber otra cuestión. ¿Por qué? Porque hoy 2:30 de la tarde arranca la ceremonia oficial y se conoce un poquito más, más allá de que en redes sociales Shakira mostró no solamente que baila arriba de un avión, chicos, no hagan eso en sus casas, porque se van a pegar un porrazo, sino
0: el aeropuerto tampoco.
2: Claro. Y mostró un poco también del ensayo, porque el Estadio Azteca ya está listo para el arranque de la ceremonia. Después veremos qué sucede en el fútbol, pero ya se sabe un poco más. Alejandro Fernández, el cantante, hijo de Vicente Fernández, leyenda de la música mexicana, será el que cante el himno nacional justamente de México. Se sabe que Shakira y Burna Boy van a ser el tema oficial, Dai Dai, y además se van a estar presentando J Balvin, Belinda que mete voz en la Toy Story 5, Maná, Danny Ocean, Lila Downs, Los Ángeles Azules y Tila. Todo esto, solo todo esto, antes del partido. A eso que vos decís, ¿no será un montón? No, porque le vamos a agregar papel picado,
0: bien,
2: de alguna forma virtual, y ritmos tradicionales y folclóricos de México. ¿Por qué esto? Porque el partido arranca a la hora que dijo Pablo, que sale el índice de la inflación. Pero todo esto ocurre una hora y media antes. 14:30 arranca esta ceremonia. A las 2:30 de la tarde, hora argentina, se puede ver, bueno, por todos esos lugares que ustedes ya saben, canales, plataformas y demás. Y en un ratito, si quieren, les cuento las penalidades por subir imágenes del Mundial en tus redes sociales. No, papito, vos te pensás que...
0: Si yo publico, grabo el televisor con un gol, ¿no puedo?
2: Te van a bajar la cuenta.
0: Hijo de...
2: ¿Y si no te cobran alguna penalidad?
0: Me estás jodiendo.
2: Lo que te pensás.
0: Qué bárbaro. Escuchame, pará. Vos recomendaste el otro día, alargamos un poco esto. México 86.
2: Sí.
0: Buenísima.
2: ¿Viste?
0: Hablando de México, del Mundial, qué sé yo.
2: Sí.
0: La recomendación de Horacio Marmurek. Che, bueno, ya que estamos hablando de noticias, información. Choque en Lugones, te decía, a la altura de Pampa, así que atención porque viene lenta. Autopista del Oeste, también a partir del kilómetro 32, sentido Buenos Aires, reducción del carril izquierdo. por una colisión de vehículos, así que también cuidado. Autopista Buenos Aires-La Plata, reducción de calzada desde el kilómetro 18, sentido La Plata, por trabajos de mantenimiento. Hay un tránsito intenso sentido Buenos Aires en autopista Buenos Aires-La Plata, así que también circular con precaución. Sigue el operativo en la calle Olazábal al 2000 en el barrio porteño de Belgrano por un incendio en un edificio. Ya fue controlado el fuego, pero sigue trabajando el SAME y los bomberos en la zona porque hubo que evacuar a los vecinos por justamente este incendio que se inició en el quinto piso. La temperatura en Buenos Aires 10 grados, 2 décimas según el Servicio Meteorológico Nacional, la humedad 98%. Para hoy se espera una máxima de 17. Por la mañana se van a mantener los bancos de niebla, pero por la tarde va a estar algo nublado.

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Divididos, San Saltarín es lo que estamos escuchando. Seguimos en este 2x1, te dije 2x1, son dos canciones del mismo artista. Ya te pasamos una canción y ya estamos transitando la segunda de Divididos. Che, ¿qué esperas? Así se llama esta canción. Bueno, Divididos en Nacional Rock 93.7.

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4: Y ahora que se viene el Mundial, vamos a estar muy pendientes de las redes, subiendo cositas, compartiendo contenidos.
5: ¿Cómo que no? ¡Claro que sí! ¡Claro que sí! Y yo, como lo veo, sí. Yo sé lo que les va a pasar a todos ustedes. A ver, la FIFA contó un poquito qué es lo que va a pasar según lo que vayas a hacer y según tu responsabilidad como usuario de las redes sociales. Lo que contó es que no se va a permitir un montón de cosas y las sanciones que van a ir de según las responsabilidades. ¿Por qué? ¿Qué estoy hablando? No es lo mismo un usuario particular que prende la cámara de celular y hace un vivo compartiendo cosas de los partidos. Mirá, boludo, así, viste, el famoso reacción.
4: Sí.
5: Vos podés reaccionar, lo que no podés es mostrar el partido en tus redes sociales.
4: Ok.
5: Porque, va a haber, primero te van a avisar una vez. A la segunda te van a suspender la cuenta y a la tercera te pueden llegar sanciones que arrancan en los $1,000 y escalan hasta los $10,000.
4: Por mostrar un pedacito de que mirá, qué sé yo.
5: Sí, en el caso de los medios informativos, si una señal de comunicación transmite fragmentos protegidos, goles o jugadas sin derechos, sí. Las multas van entre $3,000 y $30,000. Dólares. Usted es un streaming pirata. Nada, boludo. Pachamo, Roja Directa, el que tu streaming amigo, ese donde decís, no voy a pagar, si total lo veo por ahí. Claro, total. Bueno, puede ser que vayas desde $100,000 a posibles demandas en el fuero penal y bloqueos de dominios. ¿Qué es lo que está prohibido en redes? No se pueden emitir secuencias de juego continuas, o sea, toda una jugada. Acá vemos cómo Messi, eso no se puede. Definiciones por penales.
4: Bien.
5: El de Montiel no lo podrías pasar. Ni resúmenes de jugadas destacadas mediante plataformas como TikTok, Instagram, Facebook o YouTube. Tampoco te hagas el piola y hagas un... Lo vemos todos juntos por Google, Meet o Zoom.
4: Nada.
5: Porque también te lo detectan. Y además de todo eso, no pongas cosas como FIFA World Cup o FIFA Fan Fest para promocionar algo porque la vas a ligar. Ahora.
4: Vale.
5: Yo tengo un restaurante.
4: Y pasás el partido.
5: Sí.
4: ¿Qué pasa?
5: No tenés que cobrar entradas.
4: Bueno.
5: Porque si lo haces, te pueden multar entre $5,000 y hasta $50,000. Y a los hinchas que asistan a ver el partido.
4: Una papa frita gratis.
5: Un poquito de tribuna, sí. Cantos de hinchadas, Sí. ¿Celebraciones en los accesos? También. ¿El campo? ¿El gol de Messi desde distintos ángulos? No.
4: ¿Cómo? Para,
5: ¿pantalla no gigante?
4: Sí.
5: ¿Del canal, del estadio?
4: Sí.
5: No.
4: ¿Y cómo lo va a ver la gente?
5: No, vos ves el partido.
4: Sí.
5: Vos vas a ver el partido. Sí. Sí. Pero eso de enfocar a la cancha para transmitir y hacerte un reelcito.
4: Nada.
5: No.
4: Ni siquiera filmando el tele.
5: No. La tele de no. Porque si haces eso, te van a suspender la cuenta. Es
4: un mundial militarizado.
5: No, es un mundial hiper comercializado y nadie se lleva nada gratis acá. Así que te lo digo, de los que viajaron, sepan qué es lo que les puede tocar. Los que van a hacer sus contenidos y demás, sepan qué es lo que les puede tocar. Y sobre todas las cosas, no digan que no les avisaron. ¿Puede pasar? Pasa. Ahora, es cierto que el nivel de tecnología imperante está puesto alrededor de todo eso. No, no te estoy hablando ahora, hace 10 años atrás, la Liga, o sea, la Liga, estamos hablando la Asociación de Fútbol Español, tenía una particularidad, que tenía una aplicación que escuchaba a través de tu celular si vos estabas viendo un partido en un bar, y por geolocalización sabía si estaba autorizado o no ese bar. Y si no estaba autorizado, iban y le cerraban la señal. Entonces, bueno, sepan ustedes, entre una lucrecia verde a que te suspendan las redes, es lo que vos, que sos un usuario común y corriente. Ahora sí, ya sos un medio, bueno.
4: No,
5: ya tenés un problema. Pero quiero decir que es una cuestión que en este mundial va a llegar al paroxismo, porque esto viene ocurriendo en todas las redes sociales con los distintos deportes, con el fútbol, sin duda alguna.
4: Están rayaditos. Horacio Marmurek, Nacional Rock 93.7.
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1: Vamos a recorrer un poco la escena teatral de Buenos Aires y nos detenemos en el Teatro Pairó, ahí en San Martín 766, porque a las 21 horas del sábado, de este sábado, del sábado 13 y el 20 de junio, habrá funciones de una obra que se llama Dos, un elogio escénico para el amor. Así que para hablar sobre esta obra estamos con quien se encargó de la dramaturgia, la dirige y actúa también, Diego Starosta. Diego, buenos días. Pablo Vázquez te saluda, gracias por atender a Nacional Rock.
2: ¿Qué tal? Hola, Pablo, ¿cómo estás? Gracias. Hola. Por el llamado, saludos a todos los oyentes.
1: Un placer. Bueno, son dos funciones nada más que van a tener en el Pairó.
2: En principio, ahora un poco por el Mundial y ver un poco. Es una obra que ya se estrenó hace mucho y venimos girando hace rato. Claro, la estrenamos en el Pairó, estamos volviendo ahora y si da, seguiremos. Pero en principio seguro tenemos estas dos funciones.
1: Claro, desde el 2021 que están.
2: Después de la pandemia, sí. Claro. Estrenamos en el Pairó y después giramos por varios lugares.
1: Bueno, es una compañía que se llama El Muererío, Muererío Teatro.
2: Sí, ese es mi proyecto teatral. Este año cumple 30 años. Muy bien. Es como el paraguas que engloba un poco mis actividades teatrales.
1: Muy bien, perfecto. ¿La dirigís vos la obra, la actuás y también la escribiste?
2: Escribí la obra en base a textos de un filósofo francés que se llama Alain Badiou, la actuó. Pero por primera vez en la historia de mi compañía la dirigió otra persona, que es Sebastián Ricci, que lo invité a trabajar.
1: Perfecto, muy bien,
2: En general, siempre históricamente las obras de la compañía he actuado y dirigido, a veces he solo dirigido, por supuesto, pero que me dirija otra persona dentro de la compañía es la primera vez y la verdad que fue una experiencia bárbara. Afuera sí me han dirigido otras personas, pero en mi proyecto es la primera y estuvo, la verdad que muy
1: rico. ¿Y te sentís un poco invadido? Decís, che, este me está dirigiendo dentro de tu compañía teatral. ¿Cómo lo viviste el primer paso, el primer momento?
2: No, para nada, porque fue algo de decidido y de una intención de él también. Por supuesto, digo, tuvo sus pequeños inconvenientes. Claro. No soy fácil por ahí, como cabeza de ratón, pero no, fue una experiencia muy valiosa. De hecho, yo creo, toda mi vida he dirigido y actuado muchas veces al mismo tiempo, y sin embargo creo que la labor externa, o sea, la mirada puramente externa del director tiene mucho valor y lo defiendo muchísimo, solo que en mi caso también he defendido esa multiplicidad de actuar y dirigir, pero la verdad es que esa mirada externa diferente de la propia está buenísima.
1: Che, Diego, ¿y con qué se va a encontrar la gente cuando este sábado el 13 o el 20 de junio a las 21 horas vayan al Teatro Pairó y empiece Dos, un elogio escénico para el amor?
2: Se va a encontrar con creo yo, humildemente, con un trabajo muy dinámico, muy teatral, o sea, con mucho valor sobre la forma teatral, para mí atractivo desde ese punto de vista. Y después es una obra que habla de un tema que nos define como seres humanos, que es el amor, y que tiene la singularidad que está enfocado desde el punto de vista de un filósofo, que para mí es súper interesante lo que plantea. No plantea nada diferente a lo que podemos pensar o sentir, pero lo hace de una manera muy rica en sus palabras, ¿no?
1: Bien, perfecto. Sí, perdón.
2: Muchas veces, no soy filósofo ni me considero un intelectual. Me interesa la filosofía mucho, pero creo que también muchas veces tiene como un valor como literatura en sí. No necesariamente solo, por supuesto que hay que comprender, pero hay un valor literario muy grande también en la filosofía, y eso es muy rico a veces para el teatro.
1: Sí, aparte hay textos que uno lo atraviesan y el porqué quizás nadie sabe dónde se aloja. Pero lo cierto es eso, hay textos que a uno lo atraviesan de una manera tal que también te abren puertas.
2: Total.
1: Y te abren puertas que quizás a otros no.
2: Sí, exactamente, porque la resonancia de las palabras, por eso decía, no opera solamente en el significado, sino en el significante, en las estructuras en que se entraman, etcétera, etcétera, ¿no? Y obviamente con los temas también.
1: ¿Y con la obra qué puertas intentás abrir, por ejemplo, en el público, en aquellos que vayan a ver la obra?
2: Para mí, no de ahora, siempre, el interés principal, perdón, tengo un retorno, unos rebotes.
1: Pues a veces pasa.
2: Ah, ok. No, para mí el interés, las puertas que yo intento abrir es pensar la experiencia teatral y también la experiencia que, con todos los elementos de lo teatral, lo literario, lo visual, lo dinámico, los cuerpos, pensarlo no solamente en el sentido de lo que uno puede comprender, sino en la experiencia, como el valor de la pura materialidad de lo teatral, y también pensar que el teatro no es una representación de la vida o una ilustración de la vida, sino que es una mirada de la vida desde otro punto de vista, o sea, como que construye una presencia diferente. Entonces, a mí como hacedor me interesa buscar un poco esa idea no representativa de lo teatral y que se constituya como en una experiencia que tiene, por supuesto, está referida a la vida, pero que propone, por decirlo de alguna manera, como unas dilataciones, como unas ampliaciones, unos extrañamientos de los comportamientos, de los sentidos, sin por esto producir una experiencia críptica, sino ver de qué manera se pueden realizar referencias o resonancias de la vida de una manera un poco diferente a la que usamos cotidianamente.
1: Bien, bueno, Diego, renovamos la invitación. Teatro Pairó, San Martín 766, este sábado 13 y el 20 de junio, 21 horas, un elogio escénico para el amor, quien sí. Actúa y también
2: pueden conseguir
1: dramaturgia con quien estamos hablando, Diego Starosta. Sí.
2: Y pueden conseguir las entradas muy importantes por Alternativa Teatral. Y pueden pueden salir corriendo a reservarlas ya mismo.
1: Y hay descuento para estudiantes y jubilados también, ¿eh? Está bueno eso.
2: Hay descuentos para, sí señor.
1: Perfecto, muy bien. Hecha la invitación, Diego, muchas gracias por esta comunicación.
2: Gracias a vos y saludos a todos los oyentes también. Ahí está. Te agradezco mucho.
1: Hablamos con Diego Starosta, quien se encargó de la dramaturgia y actúa también en esta obra de la que hablamos hoy, que se llama un elogio escénico para el amor en el Teatro Pairó, San Martín 766, este sábado 13 y el 20 de junio a las 21 horas.
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0: no se llama amor, que están celebrando los 30 años de trayectoria con la gira de Polvo de Estrellas, el último disco que se ganó en premio Gardel. Che, escuchame, hoy a las 2:30 ya todos saben la presentación del Mundial.
1: Hoy a las 2:30 es la presentación del Mundial, el partido inaugural es el que ya sabemos, y una más que ya finiquitó, pero que era divertida. ¿Se acuerdan esa empresa de televisores que en el 2018 había dicho que si Argentina no ganaba, te clavaba, te daba un televisor gratis,
0: sí,
1: el que
0: claro.
1: Vos habías comprado, ¿no?
0: Sí, sí.
1: Eso motivó, entre otras cosas, una película que se llamó El Gerente con Leonardo Sbaraglia.
0: Perdón, voy a hacer un poco de acancherear. Hay un audiolibro, un podcast en Spotify, que yo soy la voz del gerente, justamente.
1: Mira, qué bien eso, perfecto, no sabía. Ahí estamos. Bueno, esa misma empresa ayer terminó una promoción que se llamaba ¿No pudiste ir a ver el Mundial porque te rechazaron la visa?
0: Sí.
1: Nosotros te regalamos un televisor.
0: ¿Qué estás jodiendo?
1: Demostrando que una de las grandes protagonistas de este Mundial va a ser la gente a la cual Estados Unidos le rechazó la visa.
0: Recuerda que va a tener, se le va a llenar la cola con todos
1: los ciudadanos. No, ya está. Era un día antes del Mundial y tenías que demostrarme que habías pedido la visa este año.
0: Y te la habían rechazado.
1: O sea, como me dijo un amigo, son todos chetos. Yo no sé a quién le rechazan la visa. No tengo forma de saberlo y creo que la mitad de la humanidad no sabe por qué Estados Unidos te rechaza la visa. Pero bueno, hubo más visas rechazadas que otros años. Así que te podrías haber llevado un televisor si te hubieses enterado. Te pido mil disculpas.
0: Qué pena. Bien, hasta acá llegamos, amigos. 8 de la mañana, 57 minutos en la operación técnica. Estuvo Nazarena Talich, quien se encargó de dejarnos todas las datas de las músicas que escuchamos en este espacio. Fue nuestro querido productor Juan Bueller, quien seleccionó minuciosamente cada una de las canciones que escuchamos. Fue nuestro amigo también y musicalizador Daniel Dottor. En esta mesa estuvo el señor Horacio Marmurek.
1: Sí, estoy.
0: Será hasta mañana.
1: Dicen.
0: Mi nombre es Pablo Vázquez y por nuestra parte ya no queda nada más que decirles que tengan un muy buen día. Será hasta mañana. Los dejamos con Calamaro y Bumburi sin documentos. Chau.

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903. 903, a ver. Se me cerró la computadora justo. Tenía preparado el reloj este universal. Bueno, 903. Bienvenidos a Amnesia, una amnesia de emergencia. Porque Pablo Valente no va a poder llegar hoy. Está una bomba de gripe, parece, y está ahí tratando de pelearla como puede en estos días de tanta humedad aquí en Buenos Aires. 90340, 10 grados 2 décimas la temperatura en toda la ciudad de Buenos Aires. Eso es lo que uno cree. No sé si yo me voy al aeroparque, tal vez la temperatura sea la misma, pero la sensación térmica sea distinta. Vaya uno a saber, ¿no? Y aquí en el microcentro, cerquita del río, pero bien acobachado, tal vez sea otra la temperatura. Tal vez en Villa Lugano sea otra. Vaya uno a saber cómo es esto en este jueves 11 de junio. Ya es 11 de junio. Hoy empieza el Mundial, señores. Vamos a hablar en un rato con Damián Zárate acerca de eso. Hoy tenemos estrenos de cine. Vamos a hablar de la nueva película de Spielberg. ¿Es buena? No. ¿Es mala? Tampoco. Pero casi. Yo sé que esto genera mucha polémica, porque hay otra gente de acá, de esta misma radio, que ha dicho que le gustó y mucho. Y está bien. Tiene sus puntos a favor. Para mí tiene más puntos en contra. El devenir de la película, ya lo voy a explicar más tarde, pero el devenir de la película le resta muchísimo a esa nota conceptual que uno pone después de ver una película. Pero lo hace cualquiera. Yo soy crítico, pero cualquiera que va a ver una película dice, me gustó o no me gustó. A todos nos gusta calificar con números o estrellitas, ¿no? Siempre lo hacemos. Esto es Amnesia, vamos hasta las 9. ¿Y lo que viene qué es? ¿El satánico doctor Cadillac? ¿Estoy bien? ¿Lo leí bien? Bienvenidos a todos a Amnesia. 11-39-39-8888 es el WhatsApp de Nacional Rock. Nos pueden ver, no nos pueden ver en ningún lado, nos pueden escuchar por YouTube también, si quieren. Nos pueden escuchar en la página web. Saludo a Letaranto, el satánico doctor Cadillac, para arrancar este jueves 11 de junio del 2020.

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2: Estocolmo es la canción de Ale Kurz que escuchábamos recién. Hola, Nabila Hatib.
3: Buen día, Ale. ¿Qué tal?
2: Bien.
3: Jueves.
2: Bien, a las corridas.
3: Sí, ¿no?
2: Sí, como siempre va.
3: Bueno, para que no cambien las cosas. Yo venía...
2: Cuando vengo en la bici hay algún momento que digo, bueno, pará.
3: Sí.
2: Mirá para arriba.
3: Hoy en un momento pensé, digo, che, voy a empezar a alternar alguna avenida en bici, porque es muy agobiante el tránsito. Sí. El tránsito es muy agobiante. Pero después empiezan los días de frío y se me pasa.
2: Y para mí es día de frío. Hoy es día de frío.
3: No, pero falta el frío, frío.
2: Falta el frío, frío, ¿no?
3: Todavía no llegó. Igual conmigo no cuenten, ¿eh? Yo me bajo. Vuelvo en octubre.
2: Ah, bien, bien. Me parece una buena
3: porque
2: idea.
3: Porque en septiembre todavía me sigue haciendo frío a mí.
2: Sí.
3: La noche, bien. Sobre todo. Sí. Yo me bajo, no estoy para este invierno. No estoy.
2: Yo creo que si mejoro la internet en casa.
3: Sí. Sí, no salís más. Ya está.
2: Porque hay un tema. En la esquina de mi casa hay una torre muy grande.
3: Sí, te chupa todo.
2: Sí, que iba a ser supuestamente un sanatorio.
3: Sí.
2: En la misma manzana de mi casa hay un sanatorio.
3: Sí. Iba a ser como una extensión.
2: No, iba a ser ese el sanatorio.
3: Ah,
2: pero okay. No sé qué pasó. Y no se hizo ahí.
3: Quedó trunco.
2: Sí. Pero es muy grande, al punto de que en alguna época, ahora ya no porque no hay diarios, pero casi nadie compra el diario. En una época se afanaban los diarios.
3: Ah, claro.
2: De los pisos porque eran muchos departamentos. Manu Campi vivió ahí, Manu Campi Mayer vivió en ese edificio. Es en La Prida y Peña.
3: Sí, ubicó.
2: Era el mismo que está en
3: Anchorena.
2: Exactamente, okay. Anchorena y Pueyrredón. Era el mismo hospital que iba a estar ahí, eso es lo que me dijeron.
3: Ahora, cuando yo paso por alguna
2: zona. Y eso mete mucho. Me dijeron, mete ruido. Pero ¿cómo
3: para
2: mete
3: la
2: ruido
3: señal.
2: De la señal de internet? Sí. Mete ruido. O sea que a mí todos los días en algún momento se corta.
3: Claro, de hecho, a mí me pasa que transitando por la ciudad, en lugares en donde hay concentración o de hospitales, de clínicas y tal. Me quedo sin señal esas cuadras. Por ejemplo, paso por el hospital de clínicas, que hay un par de sanatorios ahí satelitales. Sí. No tengo señal. Y así. Cuando vas por, no sé, cerca del italiano, que también es enorme y tiene todo un complejo de clínicas alrededor, no tengo señal. Señal de internet, ¿eh? Señal de teléfono.
2: Claro, datos.
3: No, sí. Señal de teléfono.
2: Las barritas esas que van de menor a mayor te quedan en nada o en un chiquitito.
3: No, me aparece como un E, como que me quedé recalculando.
2: Sí, es la mínima señal posible.
3: Bueno, y si estoy hablando por teléfono se corta. ¿Sí? En los lugares si entro, me manejo con Wi-Fi, si no...
2: ¿Y será por tu línea de teléfono?
3: Bien, puede ser.
2: ¿Tenés la M, tenés la P?
3: Tengo la
2: tenés
3: P.
2: ¿Tenés la C?
3: Tengo la P.
2: Dame la M, te doy.
3: Sí.
2: La
3: y ya he reclamado muchísimas veces y cada vez que llamo, otra cosa que he contado acá, cada vez que llamo me tienen promedio 38 minutos de espera.
2: Sí.
3: Y cuando me atienden directamente me responde alguien del otro lado que dice, ¿casos especiales?
2: Casos especiales.
3: Sí, ya me reconocen mi número y me derivan. De tantos reclamos que hice.
2: ¿A vos no te da bronca que siempre te dicen, ya está solucionado? Va, no sea vos ahora.
3: No, claramente
2: ya.
3: No, a mí no.
2: Ya no. Pero a mí me han dicho, ya listo, ya está solucionado. Solucionado.
3: Sí.
2: Lo derivo con una breve encuesta, por favor. ¿Cómo no? Gracias, gracias.
3: No, pero viste que
2: y
3: ahora.
2: Después no está solucionado nada.
3: En la previa te preguntan, ¿vas a querer responder la encuesta? Presiona uno o dos. Yo siempre le pongo que no, sorry, chicos, pero no voy.
2: Pero ponele que sí, porque capaz que ahí te lo arreglan.
3: No sé, puede ser.
2: Ponele que sí.
3: Igual.
2: Sí, después ponele todo 10. Todos 10 ponele, después otro día lo pones un 1.
3: No, hay días que la verdad, ya después de 38 minutos de espera, contestar una encuesta no me hace la diferencia en el promedio del tiempo de la llamada.
2: Sí.
3: Pero...
2: 38 minutos.
3: No, te puedo mostrar, porque además...
2: No hace falta que...
3: Tengo el número ya agendado, donde hago los reclamos, como un contacto frecuente. Entonces lo... Está ahí, queda. Obviamente me pongo a hacer otras cosas, capaz que en el medio me miro una serie. ¿No? Leo algo, me doy una ducha, un baño de inmersión. Hasta que me atienden.
2: Lo bueno del baño de inmersión es que te lo podés dar con auriculares puestos.
3: No, no, la humedad te hace pelota los aparatos, no.
2: Ah, tenés razón.
3: No, Ale, no. No, no soy de los aparatos en el baño. Recién, charlando con una de las chicas de mantenimiento, le estaba haciendo la guardia al baño de hombres y me dice, no salen. Tenía que limpiar y no salen. No, le digo, seguramente se van con el teléfono al baño. Y sí.
2: Sí, claro, yo siempre hago
3: pero
2: eso.
3: Pero en el trabajo, chicos, salgan de ahí. Salga de ahí, señor.
2: Hay que buscarle alguna gracia a esto.
3: No, sí. No. Pero además le complicás la vida a la pobre persona que está ahí.
2: Bueno, 5 minutos. 5 minutitos más. Como y no es todos los días, fue una vez sola, seguramente. No fui yo, por las dudas. Porque
3: no, estabas acá.
2: Está justificando tanto. Dice que en un rato me vas a contar cómo fue conocer a la estrella pop.
3: Sí, gracias a vos.
2: No, gracias, yo no tuve nada que ver.
3: No, digo, si vos no me hubieses invitado, yo no hubiese estado ahí.
2: Bueno, hasta ahí llegó lo. Bien. Hasta ahí llegó mi amor, digo. No pasó. Atención porque hay alerta en el aeropuerto de Ezeiza por muy baja visibilidad por la niebla. Si alguien tiene que ir a tomar algún vuelo.
3: Justo hoy que me iba a Miami, mira.
2: Mira, justo estaba saliendo para el Mundial. Sí. Sepan que tal vez haya retrasos. Averigüen. Igual viste que te tenés que presentar siempre. No show, no show. No show es que uno no se presentó y puede perder el pasaje. Averigüen cómo está la operabilidad del aeropuerto de Ezeiza. 10 grados, 2 décimas.
3: Está fresco.
2: Está fresco, sí. 9.18. ¿Qué tenemos? A ver. El indio. El indio Solari. Beso al cielo. El tesoro de los inocentes. Bingo Fuel, así se llamaba el disco. El tesoro de los inocentes. ¿Es el primero? ¿Solista?
3: Solista.
2: Es un temazo este. 11-39-39-8888. Amnesia, déjalo en TNC.

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5: Un experimento inédito está teniendo lugar en Malta. En este pequeño país mediterráneo, acaban de lanzar un plan para otorgar una membresía premium de ChatGPT a toda la población durante un año. Para esto, el país se alió con gigantes como Microsoft y OpenAI para llevar la inteligencia artificial avanzada a sus más de 500.000 habitantes. Y el objetivo de este programa busca

0: aprenda a cuidar mejor sus datos personales. Sería algo así como sacar el registro de conducir, pero para manejar algoritmos. La isla de Malta, además, cuenta con conectividad 5G en todo su territorio. Sin embargo, casi 4 de cada 10 ciudadanos no tienen idea de cómo usar la tecnología. Por eso, buscan invertir en este programa de inteligencia artificial masiva inédito. Y, según las autoridades, el objetivo es que la inteligencia artificial deje de ser una herramienta reservada para especialistas o grandes empresas y logre integrarse a la vida cotidiana. Si este experimento resulta ser un éxito, se verá por primera vez cómo funciona la inteligencia artificial integrada completamente en la infraestructura de un país. Y de paso, los muchachos de OpenAI se habrán ganado el primer contrato para proveer infraestructura de IA a todo un territorio.
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0: Muchas cosas para este jueves. Tenemos jueves de estrenos, pero también empieza el Mundial y vamos a hablar de temas médicos. Sería como...
1: El corazón...
0: Pami conecta.
1: Sí, más o menos. Bueno, es que no tan Pami, ¿eh? Porque...
0: No, obvio que no.
1: Me parece a mí que también cuanto más joven, el fervor se siente un poco más y la pasión se manifiesta o se puede llegar a manifestar con algún tipo de problema cardiovascular. Es decir, conocemos todos y un poco también nos reímos de esos personajes que frente a la tele... tienen las tácticas perfectas, tienen todas las correcciones para hacerles al técnico, insultan a los jugadores y eso puede derivar en un infarto.
0: Así directamente.
1: Y claro, en algún problemita ahí que te salte la chaveta y se pone en juego mucho más que algún gol, que una clasificación, que un avance, porque está vinculado al estrés, a la presión arterial elevada, el corazón aceleradísimo, palpitaciones, todo eso que se siente cuando como que te vibra la garganta y vos decís, tengo el corazón en la boca, y sí, papi, estás un poquito nervioso.
0: Claro, más o menos eso.
1: ¿No? Es literalmente. Entonces, ¿existe riesgo para la salud cardiovascular cuando un partido genera tantas cosas? Y los especialistas por ahora están diciendo que sí y todavía no empezó el Mundial. Así que, a cuidarse ahí porque... la Federación Argentina de Cardiología salió a encender estas alertas ya un poco de cara a la primera participación de Argentina en el Mundial la semana que viene. Si bien ya en estos dos partidos también se los empezó a alentar como tómense las cosas con tranquilidad, todavía el Mundial no empezó, son dos amistosos y aún así...
0: ¡Qué loco! ¿Sí?
1: Son campañas de prevención.
0: Sí, claro, está muy bien. Sí, sí.
1: Para vivir este fenómeno, este furor mundialista, la campaña es con el corazón puesto en Argentina. Lo cual dice, bueno, uno ya a esta altura, ¿qué más? ¿De qué otra forma puedo seguir poniéndole el corazón a Argentina? Ya está. Mi corazón va a explotar en cualquier momento. Yo creo que la campaña, hay algo ahí en la literalidad que, bueno, estrés emocional. Es el término en donde engloban todo lo que pasa en el sistema cardiovascular frente a estos eventos, como el caso del Mundial. Es el informe de la Federación Argentina de Cardiología. Específicamente uno de sus integrantes, un cardiólogo intervencionista, que es de la provincia de Mendoza, reconoció que hay riesgos de que las emociones de los momentos que se van a vivir durante el Mundial puedan generar algún tipo de evento cardiovascular. Tiene que ver con el estado previo de las personas, la predisposición, cómo se toman las cosas en forma individual en cada uno de los episodios, generando un estrés importante que en algunos casos, esto no quiere decir que nos vaya a pasar a todos, puede llegar a desencadenar alguna crisis hipertensiva o la movilización de factores inflamatorios que lleven a un accidente de placa. Me encanta porque ellos definen todo nuestro organismo, ¿no? Como una placa. Corazón es una placa.
0: Bien.
1: Ese accidente de placa se refiere a placas vulnerables que no sabemos en dónde pueden llegar a tener su efecto desencadenante, ¿no? O sea, como cuando hablamos de las arterias, cuando hablamos de las múltiples... los múltiples cables que tiene interconectado nuestro cerebro, te puede fallar uno, no sabes en qué otro quilombo puede llegar a desencadenar. Así que, fútbol, corazón, ese doble riesgo cardiovascular, sumado a los hábitos, sumado a la alimentación, sumado a la falta de descanso, teniendo en cuenta que, igual ahora los partidos vienen tranqui por el momento, con horarios, no hay que hacer como una rutina que te cambie el sueño. Me acuerdo... que había que levantarse a las 5 de la mañana, esas cosas, por suerte este año no.
0: Incluso también uno cuando va a ver algún partido, a lo mejor es como muy de la picada de juntarse con amigos.
1: Sí.
0: Yo creo que está bueno lo de juntarse con amigos porque tal vez te hace, más allá digo, para esta situación, digo, porque tal vez te hace en algún momento aflojar la tensión. Más que si estás solo a lo mejor o muy metido en el partido, a lo mejor con tus amigos podés distender un poco, amigos, familia.
1: Obvio, ¿no? Sí, lo ideal sería también poder reconocer con qué grupos es mejor juntarse, que no perjudiquen, digo, si es un grupo de hipertensos y qué sé yo.
0: Claro.
1: ¿No? Si es un grupo de gente que tiene algún problemita y se le salta alguna chavetita, Lo que reconoce además la Federación Argentina de Cardiología es que la proporción de pacientes con enfermedades coronarias conocidas fue del 47% en un estudio para poder publicar todo este informe, y la mayor incidencia de este tipo de eventos se observó durante las 2 horas posteriores al inicio de cada partido en el que participó porque esto se hizo también comparando cuando jugó la selección de Alemania, en donde hubo una incidencia de emergencias cardíacas de casi el triple respecto de la selección alemana en el mundial anterior. Ah, entonces, claro. Lo pusieron como un ejemplo, sí, sí. ¿No? Y que durante esas 2 horas posteriores al inicio, hubo mayores incidentes cardiovasculares.
0: Claro, las 2 horas que duró un partido.
1: Empieza el partido y te morís. Te descomponés. Y sí. Empieza ese dolor en el pecho, que te agarras el corazón. Finalmente, este estudio concluye que ver un partido de fútbol con alta carga emocional duplica con creces el riesgo de sufrir un evento cardiovascular agudo.
0: Le invito a mi cardiólogo a ver el partido.
1: No, tenía a mano conmigo. El número. No, a ver.
0: Con el desfibrilador a mano.
1: Estamos diciendo esto. Si vos ya sabés que tenés una tendencia, que además el factor temperamento, el factor personalidad, el factor pasión y fanatismo en un conglomerado, y es un combo medio letal. Tómatelo con la mayor calma que se pueda. Digo, esto de la reunión, la previa, hace que uno vaya amasando el evento deportivo de otra forma.
0: Pensá que son 11 millonarios, que lo único, claro, eso sirve, claro. Eso. Son de que no le importa si vos estás contento o no. Después se suben en un helicóptero y pasan por acá arriba y te miran, te saludan.
1: Obvio, sí, que con suerte vienen y se bajan en el obelisco. Sí.
0: Qué feo.
1: Claro. Lo que dicen que el marcado descuido de los tratamientos habituales durante las jornadas mundialistas hace que esto detone con mayor impacto. Los datos que aporta esta institución muestran que los días que hay partido de fútbol solo el 50% de los hipertensos toma su medicación. Claro, se olvidan de todo, dejan la vida por el fulbo. Mientras que cuando no hay partidos, ese número se eleva a 66. Es una situación peligrosa que se repite con personas que además son pacientes diabéticos, que los días de partido apenas el 44% toma la medicación contra el 60% en los días que no juega la selección argentina. Es un porcentaje re bajo. 44% toma la medicación porque juega el equipo, la selección. Se olvidan de la vida. ¿Qué pasó, viejo?
0: ¿En serio 44? O sea, juega Argentina y no tomo la... No...
1: Me olvido. En la misma línea, para los casos de personas medicadas por colesterol alto, la diferencia es de un 50% a un 70%, mientras que cuando no hay partido. O sea, el 70%...
0: O sea, cuando hay partido, la mitad no toma la pastilla del colesterol.
1: Claro. Y menos de la mitad la de la diabetes. No está bien, se mueren. Y eso es lo que estamos hablando. El informe dice que los casos se incrementan en el momento en que, en las primeras 2 horas iniciadas el partido.
2: ¿Cómo se van a morir por eso solamente?
1: Bueno, pero se van a hacer una consulta y eso...
2: Tiene un conflicto de base.
1: Pero siempre.
0: Bueno, sí, ser hipertenso, siempre. Por ejemplo.
2: Claro.
0: Ser diabético, ahí está siempre. El conflicto. Pero si sos diabético y el día de jugar Argentina no te aplicás la insulina, es raro eso. No,
1: igual yo me imagino a un equipo de cardiólogos en una guardia diciendo, viejo, hay partido, y se refuercen, como los micros en temporada alta para el verano.
0: Igual viste que el médico es el peor paciente del mundo.
1: Pero no lo digo para atenderse, lo digo para estar disponible por la cantidad de casos.
0: Ah, claro, está bien. Ah, sí, sí, sí.
1: ¿Todo el mundo yendo a la guardia por un problema en el corazón?
0: No, a la guardia no va. ¿Tienen televisor? La guardia, ¿están pasando el partido? ¿Están pasando el partido en la guardia? Porque si no, no va. Empieza el mundial.
1: Bueno, hay otro contexto que es el que está atravesado por lo gastronómico y los problemas ya de digestión, ¿no? Que también hay gente que canaliza por ahí. Que no estamos diciendo que sea menos grave, pero hay también una combinación que se da mucho y que es prácticamente infaltable en estas ceremonias y estos rituales mundialistas: el asado, la picadita, la cervecita. Como vimos la ilustración de esta noticia en el portal, una imagen generada con IA, en donde hay muchísimas personas reunidas
0: Por eso están mirando la comida.
1: Están mirando la comida porque se están preocupadísimos mirando en sentido contrario a la tele, y en una mesa ratona tienen unas botellas que parecerían ser de vino, de cerveza, un mate y unos platos que indicarían que solo la picada ya es asado.
0: Sí, ¿cuál será el plato principal? Si la picada es asado. Claro, qué loco. Hay un cuento maravilloso de Fontana Rosa que se llama 19 de diciembre de 1971. Damián Zárate sabe de lo que estoy hablando. 19 de diciembre de 1971 es el partido que, por la semifinal del Nacional, del torneo nacional de aquel año, juegan Rosario Central y Newell's en la cancha de River. Y lo que cuenta es la historia de cómo 4 o 5 amigos se enteran de la historia del viejo Casale, un hincha de Central que nunca vio perder a Central
2: en cancha
0: contra Newell's.
2: Estaba invicto.
0: Invicto. Dice, no puede ser, se debe olvidar. No, por alguna razón del destino, cada vez que iba a la cancha a ver un clásico rosarino, Central ganaba.
2: Pero por cómo lo vivía, hacía muchos años que tenía la proscripción médica de no ir a la cancha. Uh-huh. El tipo no tenía que ir a la cancha. Le había dicho a la familia del médico, che, no vayan.
1: No vayas.
0: Porque se moría de un paro cardíaco. Básicamente lo que estamos hablando...
2: Ese era el final que se esperaba.
0: Tenía riesgo cardíaco, entonces no la podía ir a la cancha.
2: No quería dejarlo ir, pero la tienen que llevar igual.
1: Bueno, por suerte la Federación Argentina de Cardiología no te prohíben ir a los partidos ni te prohíben verlos. Te dan algunas recomendaciones. Por ejemplo, evitar el consumo excesivo de alcohol. Obvio, una cerveza no es problema, pero hay que intentar tapar la ansiedad con varios vasos, y eso hace que de repente todo no se descontrole.
0: Yo te digo que a veces lo veo jugar a Boca. Digo,
1: también.
0: Mamá, dame, dame.
1: Y sí. No consumir grasas o frituras en exceso. Es que es todo lo que hacemos, claro. Efectivamente. Tratar de reemplazar esos clásicos snacks que muchas veces además contienen exceso de sal. Sí. Exacto. Por comidas más saludables, beber agua para bajar la ansiedad, ayuda a bajar la ansiedad. En lo posible, esto es buenísimo, en lo posible, no quedarse sentado durante todo el partido. Levantarse, caminar, hacer algunos movimientos ayuda a descargar tensiones. Es decir, que yo en la juntada caigo con la pelota de pilates.
0: Bien, claro, ¿no? Pero eso pasa, uno no cabecea.
1: No,
0: en
1: bueno,
0: el
1: pero
0: sillón
1: para mí,
0: también.
1: No, para mí
0: cuando
1: se
0: viene el centro ese.
1: No, para mí cabezazo. Cuando se levantan y empiezan a caminar.
0: Pues es el peor momento.
1: Es el peor momento. Cuando el que se levanta, que vos ya sabés que está a punto ahí, estás con el 107 a punto de marcar.
2: Claro.
1: Decís, y este que empieza a caminar acá y no sé. No fumar. ¿Qué? ¿Qué? En este caso, beber agua también ayuda a bajar la ansiedad. Es la recomendación de la Federación Argentina de Cardiología. Y evitar el exceso de bebidas como el café y el mate. Buah. Viejo.
0: Pero lo voy a ver en un monasterio.
1: Me tengo que ir a un spa, claro, para ir a ver el partido. Bueno, esta recomendación es para prevenir, ayudar a la población a vivir el Mundial con el corazón puesto en Argentina.
0: Si van a tomar mucha agua, que es lo que se recomienda, no vayan al baño todos juntos porque después colapsan las cañerías. Es lo que se recomienda cada partido de Super Bowl en la ciudad de Nueva York. Que la gente, porque termina el partido del primer tiempo del Super Bowl,
1: sí, y van todos al baño.
0: La gente va al baño porque no se quiere perder el espectáculo de medio tiempo que este Mundial también va a tener. ¿A quién le importa el espectáculo de medio tiempo en el Mundial?
2: En la final del Mundial.
0: La final del Mundial.
2: Y además va a durar, ya se sabe, 25 minutos.
1: No.
2: Sí.
1: ¿En el entretiempo?
2: La final.
0: El entretiempo va a durar 25 minutos en lugar de los 15.
2: El entretiempo de la final, que va a ser, si no me equivoco, el 15, 17 de julio. 19, bueno, falta, es un mes y pico el Mundial, ¿no?
0: Después podemos hablar de la teoría de los números y por qué hay gente que dice que Argentina va a repetir su campeonato mundial. La teoría de los números de Messi.
1: Numerología.
0: Es en el hijo creer gigante, pero gigante.
1: Me he rebuscado, decís.
0: Gigante, es casi como la película de Spielberg.
1: Claro.
0: Tanto lo que le tenés que poner a eso.
1: No, claro. Es más fácil seguir estas recomendaciones que todos los numeritos.
0: Exactamente. 9.45. Clavo en el cielo, Gustavo Cerati, de su disco Ahí Vamos. No, era Ahí Vamos, era así, Ahí Vamos. En esta fría mañana de jueves 11 de junio empieza el Mundial en un rato. Damián Sárez te trajo toda la información, toda. ¿Quién es el 4 de México? Te lo va a decir ahora. es algo que no podemos tolerar, no saber quién es el 4 de México.
2: Rafa Márquez.
0: ¡Qué jugador!

0: de reggae en la mañana de Nacional Rock en Amnesia con Rhythm. ¿Pensás en la playa cuando escuchás reggae?
1: Yo todo el tiempo pienso en la playa, es la única forma que puedo sobrevivir al frío.
0: Y al calor también.
1: También.
2: A la vida.
1: A la vida, sí.
0: Bueno, les decía, Rhythm en este bloquecito de reggae en Amnesia. Son las 9:54. Ruge la barra ahora con Los Cafres. Una de las voces más lindas que ha dado la música argentina, a mi gusto. La del amigo Boneto, que había arrancado Los Pericos y en algún momento volvió a cruzarse con ellos. Mirá, te pone de buen humor, ¿o no? Mirá lo que es esto.
2: Sin duda.
0: Podría estar en un gimnasio.

0: Buen día. Tres breves. Ayer estuve con Roberto Damián Zárate, lo conocí, le evoqué sus frases célebres, nos abrazamos, nos saludamos, hablamos de fútbol, hablamos de todo. Cinco minutos muy importantes para mí porque lo conocí, es una persona muy, muy buena. Muy buena, muy, muy cordial, muy cordial.
1: Dice que sos bueno.
0: Y prometí que iba a ir a la radio un día. Sí. A cantarles en vivo.
2: No, con factura estamos.
0: La segunda.
1: Si tenés factura, que cante
0: lo que quiera. Es conveniente que uno diga que sí, que va a hacer la encuesta. Porque eso condiciona al operario, al chabón que se está atendiendo en el call center para atenderte mejor y darte una solución más óptima.
2: Vos decís que
0: y
2: ya
0: la tercera, Alejandro, cuando menciones la manzana de tu casa, menciona que enfrente de la misma, del lado de Anchorena, está Brillantina.
3: La juguetería, ayer me contó, tiene como tres laburos, Javi, va de un lado para otro. Claro. Vuela como portero en mundial, como arquero en mundial.
1: Como arquero. Ah, mira, te voy a ir a ver, Javi, entonces.
3: Claro, tiene una juguetería, de
2: cuento
3: hecho.
2: Ahí, ¿no, Javi?
3: Sí, sí, sí,
1: ¿Tendrá el Ludo?
2: El Ludo.
3: El Ludo Matic.
2: Bueno, Hernán también saluda y dice, buen día, no toman la medicación para poder escabiar, dice Hernán. Claro, hablando de las recomendaciones. Claro. Y tiene lógica. Igual, con algún padre de mis amigas médico, le hemos preguntado, che, ¿esto es así? La respuesta siempre es, hay medicaciones que sí, hay medicaciones que no. Y también siempre depende de las enfermedades de base. Que en este caso, según las recomendaciones de la Federación Argentina de Cardiología, todos los que tienen problemas es que tienen todas las enfermedades de base habidas y por haber.
1: Bien, menos mal que hablamos con el médico.
2: Siempre. Ante cualquier eventualidad, consulte a su médico.
3: Siempre.
2: Siempre.
1: ¿Tenés una apertura de Damián Zárate por ahí? Porque yo quiero saber ya lo del Mundial, pero hay que seguir ciertos pasos, ¿viste? Sí. Es como la apertura del Mundial de Damián Zárate.
3: Estamos hablando de Messi como tal vez el mejor futbolista de todos los tiempos, de toda la historia, de toda la galaxia.
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3: Y ahí va México a organizar desde hoy el tercer mundial, 70-86-2026. Se vuelve al Estadio Azteca, sí. El estadio donde reinó para toda la existencia, para toda la eternidad, para toda la galaxia, Diego Armando Maradona. Hoy se vuelve a jugar en ese estadio con México y con Sudáfrica, que será el kilómetro cero de este mundial, el más extenso de toda la vida, porque comienza hoy y va a terminar el próximo 19 de julio. Uh-huh. Es más de un mes. Ojalá que lo sigamos viviendo todo el mes, porque cuando el equipo argentino queda fuera, claro, nos ha pasado en cuartos, en octavos, olvídate.
2: Está bien.
3: En el 2018 quedamos fuera en octavos, no me acuerdo ni quién fue campeón. Francia, creo.
1: Francia-Croacia, la final.
3: Sí,
1: yo ni la miré.
3: No la mirás. ¿No está Argentina?
2: No.
3: Porque aparte la expectativa es muy diferente, porque hoy sí todos estaremos, el futbolero medio y más estará pendiente de México y de Sudáfrica. Si estás en tu casa, lo mirás. Es mundial. Es como si fuese otro deporte. ¿Te gusta el fútbol? Sí. ¿Te gusta el mundial? Es otra cosa.
2: Está bien.
3: Es otra cosa.
2: Incluso en los ámbitos más públicos, si se quiere, capaz que vas caminando por la calle, las vidrieras.
3: Está el mundial.
2: Está el mundial, sí.
3: Está el mundial.
2: O entras a un bar y está la tele con el mundial. Está todo el mundial. En la farmacia, todo está con el mundial.
3: Pero bueno, eso tiene el porcentaje de expectativa porque después juega la Argentina. Si la Argentina llegase a quedar afuera, ya el partido de semifinal entre Croacia y, no sé, Túnez, no te importa.
2: Sí, sí.
3: Sí, lo mirá, che, cómo salió. Pero ya estás pensando que Arruabarrena no quiere a Ander Herrera y que se vuelve.
2: Obvio.
3: Ya está. Ah, con la Pinto.
2: El torneo de acá, ¿se empieza a jugar antes? No. Digo, si Argentina queda fuera.
3: No.
2: Tiene fecha ya establecida, no importa qué
3: no
2: pase.
3: Está totalmente establecida, pero va a ser los últimos días. Si el Mundial termina el 19 de julio, sí. Yo creo que va a ser la otra semana.
2: Está bien.
3: El 20 y pico de julio.
2: Claro.
3: Ahí estará comenzando el torneo clausura. Tiene que meter 16 fechas desde final de julio hasta diciembre.
2: Maratónico.
3: Sí, los años de mundial, siempre decimos, los años de mundial son complejos. Los años de Copa América son complejos. Los años de mundial de clubes son complejos. Cuando te quedes dar cuenta, todos los años tienen algo. Porque un año tenés Copa América. Otro año tenés el mundial de clubes, otro año tenés el mundial.
1: Y cuando tenés Copa América de vuelta.
3: ¿Cuándo tenés un año sin competencia, nunca. Entonces hay muchos partidos entre selecciones y clubes. Bueno, hoy tenemos entonces, reitero, el comienzo del Mundial con gran amplitud de horario. Como si fuese un día donde la mínima es 2 y la máxima 24. ¿Y qué decimos ahí?
2: Es rarísimo que
3: pase. Es un día de gran amplitud térmica. Me encanta, me encantan esos días. Porque vos decís, mínima 2, máxima 38. ¿Cómo puede pasar esto?
2: ¿Qué me viste? ¿Qué me
3: pasa? Pasa.
1: Bueno. ¿Qué hago con la campera a la tarde?
3: Bueno, hoy lo mismo. Tenemos un partido a las 4 de la tarde. Sí. Y otro partido a las 11 de la noche.
2: Un tironazo. ¿Qué hago en el medio?
1: Claro, porque es mucho.
3: Sí. No sé por qué lo resolvieron de esta manera.
2: Por las distancias de
3: por la, ¿sabes qué?
1: Porque es el mismo árbitro. Tiene que ir una cancha a la otra.
3: No, pero mientras hablo con ustedes, porque el primer partido es en el Estadio Azteca.
2: Sí. Se viene vamos a abrir el mapa.
3: Pero ¿dónde juegan Corea y Chequia? Que cambió de nombre como Países Bajos.
1: Muy bien.
3: A mí me costó cambiar de Holanda a Países Bajos, pero bueno, ahora lo internalicé.
1: Igual Chequia. Sí, sigue siendo República Checa. Para actos protocolares y que involucren al gobierno o alguno de los poderes del país.
3: ¿Pero por qué lo hicieron? ¿Porque les quedaba largo? ¿Porque les era complicado? No entiendo.
1: No tengo idea.
3: Porque lo teníamos bastante internalizado.
1: Sí.
3: República Checa.
1: Sí.
3: Bueno, Chequia.
1: Es más corto, siempre tenías que decir República Checa.
2: Bueno, juegan en el Estadio de Guadalajara.
3: Bueno, en México también.
2: Sí, vamos a ver qué distancia hay entre el Estadio Ciudad Azteca.
3: DF,
1: comparte juez de línea.
2: Estadio
3: es el mismo juez de línea.
2: Guadalajara.
3: Bueno, nos reímos, pero venimos de un mundial donde se jugó en muy pocos kilómetros, que vos podías ver tres partidos en el mismo día si hacías conexiones, a un mundial que si tomamos diámetro es kilómetros y kilómetros de distancia.
2: 550 kilómetros.
1: Sí, llega,
3: tranquilo.
1: Termina a las 8.
2: Es que por eso.
3: No sé cómo
1: termina
3: son.
1: A las 8, de 8 a 11.
2: Mira, me marca.
1: Rápido no la sé salida cómo son del estadio.
3: ¿Cómo son las carreteras?
2: No, sí, bien, me dicen. Sí. En auto son 6 horas 50.
3: 7 horas.
2: Claro. O un vuelo.
1: No, bueno, vuelo.
2: Un vuelo, 1 hora 50.
1: No, ya está.
3: Escuchá,
1: da tiempo para tomarse algo.
3: FIFA no puede ponerle a Wilton Sampaio, el brasileño, que va a ser el árbitro, un avión. Tranquilamente, si lo necesitasen. Bueno, tenemos estos
1: dos. Es cierto que llegar al aeropuerto de México te puede llevar por lo menos 2 horas.
3: Es complejo, ¿no?
2: Muy tienen complejo. Que salir del Estadio Azteca desde México hacia Guadalajara.
1: Claro, llegar desde el Estadio Azteca hasta el aeropuerto Benito Juárez, en la Ciudad de México, le puede llevar 6 de la tarde, 2 horas te lleva. 2 horas y hasta un poco más.
2: Y llegás a las 8 al no.
3: Llega.
2: A las 6 termina el partido.
1: A las 6 termina el partido. No, ni se baña.
2: Llegás a las 8.
3: En México tienen el mismo horario todo el país.
1: Sí.
3: Todo el país es el mismo horario. Perfecto.
2: Llegás a las 8 al aeropuerto del DF. Uh-huh. Tenés que estar mínimo una hora antes.
1: No, le ponen un charter. Un avión privado.
3: Charter, estamos hablando de la privado, FIFA.
1: Viaja con Infantino.
2: Se sube al vuelo con toda la furia, bueno, 8:30 hasta arriba del avión.
3: Sí.
2: Casi 2 horas de vuelo, ponerle un poquito menos, 1:30 porque es un charter.
1: 10:30 llega y se va.
2: Y
1: entra. Perfecto.
3: Yo no creo que Infantino esté hoy en los dos partidos, realmente. Va a estar en la fiesta inaugural. Todavía no se sabe si va a estar la presidenta de México.
1: Ah.
3: Que venía escuchando. Después intentaré chequearlo, pero la información desde México es que ella sorteó la entrada entre los que la siguen en redes sociales. También como un desplante al Mundial y mostrando una postura antagónica a Estados Unidos y a Donald Trump. ¿Sí? Pero ahora lo vamos a buscar. Y después tenemos hasta las 12.
2: estamos sacando cuenta a ver.
3: No, tenemos hasta las 12. Antes, no, tenemos hasta las 12 porque la información.
1: ¿De qué estás hablando? Del partido, del programa.
3: No confirmada, es que ayer hay un futbolista muy importante del plantel de la Argentina. Hasta ahí tenemos, sin nombre. No especules, Alejandro, no especules.
1: Yo quiero saber quién es.
3: Terminó la práctica. Y que hoy, dijo Scaloni, me voy a tomar 1 o 2 días más, se esperaba por el reemplazante de Valerdi. Pero parece que es un titular el que no terminó la práctica ayer. Así que puede haber otra variante en la lista de 26. Tenemos un rato largo para chequearlo y para contárselo a la fanaticada de amnesia. A eso me refería.
2: Bueno, está bien.
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0: de Nelly Acevedo es el verdadero nombre de la cantante. 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

0: y de cómo es esa relación y de la visión de los chicos, que suele ser más pura que la visión de los adultos. Y también cómo es la comunicación entre esos extraterrestres y esos humanos. Y de quién se tiene que sospechar, y de quién se tiene que desconfiar, y en quién sí se puede confiar. Y siempre hay una visión lingüística de las en este tipo de películas de Spielberg. En Encuentros cercanos del tercer tipo, la forma que encontraban de comunicarse era con sonidos.
1: Sí.
0: ¿Sí? Recordamos aquella melodía, tan, tan, tan, tan, tan, que era replicada por la nave espacial en un sonido muy, muy grave que hacía explotar las luces, con mucha vibración. Y hablo de Encuentros cercanos del tercer tipo porque el día de la revelación, esta nueva película de Steven Spielberg, protagonizada por Emily Blunt y Josh O'Connor, con una participación muy importante de Colin Firth y también de Colman Domingo.
1: Ella es regia, es divina.
0: Ella es regia, es una gran actriz, pero tal vez no sea esta su mejor película. Mm. Y no es una cuestión de ella que esta no sea su mejor película.
1: Ah, ¿tiene que ver con la dirección, decís?
0: Tiene que ver con la dirección. Porque esta película, el día de la revelación, Disclosure Day en inglés, es una película que comienza siendo una película adulta y a medida que va avanzando se vuelve infantil.
1: Ajá.
0: Hasta llegar a un punto en el cual la revelación verdadera es demasiado. Y lo que sucede en esta película es que el espectador tiene que poner mucho de sí. Tenés que, obviamente, cuando uno va al cine, el espectador produce una suspensión de la incredulidad.
1: Sí, obvio.
0: Es lo que sucede en
1: el
0: cine.
1: Comprás el cuento.
0: Vos entras al cine y no podés entrar al cine diciendo, pero ese es un actor.
1: Sí, sí.
0: No es una...
1: Aparece un zombie, y ese es un zombie de verdad.
0: Es Eli Brandoni, no es un artista plástico. Es mi broma. Es Eli Brandoni.
1: Sí, sí, sí.
0: ¿Ah? Bien. Pero acá hay momentos en los cuales uno tiene que poner demasiada suspensión de la incredulidad.
1: Claro.
0: Uno tiene que comprar el cuento completo y es muy difícil de comprar ese cuento. En algunas situaciones.
1: ¿Por eso decís la infantilización? No. ¿Porque los chicos te creen todo sin poner en duda?
0: No es por eso. Pero eso tendría que ver con esa comunicación que se busca siempre y que busca Spielberg, que yo vuelvo a ET porque me parece una de sus... ET es una joya desde el punto de vista de tópicos que repite en esta película.
1: Okay.
0: Porque los tópicos de Spielberg son siempre los mismos.
1: Sí, sí.
0: Es la pérdida de la figura paterna. ¿Dónde está esa figura paterna? Los protagonistas de Spielberg siempre tienen problemas con eso porque Spielberg los tuvo de chico cuando sus padres se separaron. Spielberg siempre tuvo problemas con el judaísmo de chico porque le daba vergüenza y era el único judío de la cuadra, decía él, entonces le daba vergüenza y es una situación que él logra revisar y llega a ser la lista de Schindler. Y este llamado de atención que le generó toda su vida lo externo, pero no como fuente de terror y de miedo, sino como fuente de sabiduría, porque también ha tenido su película en la cual lo externo es generador de terror, pero tuvo que ver con otra situación. Cuando hizo La Guerra de los Mundos, lo que tenía que ver era con el ataque a las Torres Gemelas, no tenía que ver con los extraterrestres, que para él siempre fueron una figura de la cual se podía aprender y mucho. Y esto es lo que vuelvo a decir en esta película, en la cual Emily Blunt y Josh O'Connor son dos personas que son facilitadores de ese mensaje que quieren llegar a traernos los extraterrestres.
1: Como intercomunicadores.
0: Sí, hay un rumor que se empezó a correr y es el que dice que el guionista de la película...
1: Es extraterrestre.
0: No, pero casi. Es una película que tuvo muchas ideas de guiones. Son como 42 guiones previos. Es mucho. Es mucho, sobre una
1: no
0: idea...
1: Es normal eso, ¿no?
0: No, sobre una idea original de Spielberg, el guion está hecho por David Koepp. Y David Koepp se dice que tuvo acceso a material del Pentágono clasificado de avistajes de ovnis y avistajes de extraterrestres aquí y de contactos con ETs en la Tierra. Lo cual él dijo, no, eso no sucedió. Pero lo que se está diciendo es que esta película serviría para que el

0: de una buena vez por todas empiece a liberar,
1: a desclasificar
0: material que dicen, bueno, ¿qué va a hacer la gente? ¿Puede tolerar esto o no puede tolerar eso? Y de eso va la película. ¿Qué hacemos con la información que nos llega? Y está bien que haya gente que maneja esa información y que me permita a mí saber o no saber cosas que suceden. Ese es como la gran incógnita que trata la película a lo largo de sus 2:20. Es larga la película.
1: Siento como que también hay una tendencia de Hollywood y de las películas que están ahora como muy así, más allá de los estrenos, como que de las que se habla mucho, que al fin y al cabo el tema de fondo siempre tiene que ver con el acceso a la información pública, una crítica a los medios, a las nuevas formas de consumo.
0: Lo que suele suceder con las críticas a los medios es que la gente que hace las películas no tiene idea cuál es el papel del periodista.
1: Claro, lo banalizan.
0: O es un Quijote peleando contra las corporaciones y que llega finalmente a decir qué es lo que pasa. O es alguien que, eterno corrupto, que lo único que le importa es figurar y tener su programa lleno de rating. Y eso no es el periodismo nunca. Hay periodistas que son así, hay periodistas que son Quijotes, pero eso no es el periodismo, lo sabemos nosotros que trabajamos de esto. Y lo que se va preguntando la película es todo acerca del libre albedrío. ¿Existe el libre albedrío? ¿Podemos decidir? La película juega mucho con la religión. Incluso uno de sus personajes secundarios, que es el personaje de Eve Hewson, que es la novia de Josh O'Connor, es ex novicia.
1: Ajá.
0: ¿Sí? Claro. Quiso ser monja en un momento, pero lo que pasa es que ella no perdió la fe en el Señor, sino que perdió la fe en la gente. Y sabemos todos que las religiones están formadas por personas. Sí. ¿Sí? Entonces, si perdés la fe en la gente, perdés la fe en la religión. Pero tal vez no perdés la fe en Dios. De esto también habla la película. El libre albedrío, y si ese libre albedrío existe, si se puede ejercer, si no es que hay un Dios supremo manejándonos a todos, si no es que hay un ser supremo que siempre es parapolicial, nunca es el gobierno en sí en las películas de Spielberg. Es una organización que no responde a nadie y que está ahí, que tiene mucho poder para impedir muchísimas cosas. Por ejemplo, que se sepa en la vida si es que hay o no hay vida extraterrestre entre nosotros. ¿Por qué no creer que no existe la vida extraterrestre si es un cosmos tan grande? ¿Por qué no pensar que en algún otro lado se replica situaciones similares a las que vivimos nosotros? Bueno, de todo eso habla esta película, pero lo hace de una forma en la cual comienza siendo un thriller y termina siendo casi una película de propaganda. En la cual uno dice, bueno, ahí viene la gran revelación, la gran revelación. Y la revelación se va dando a lo largo de la película y es que, bueno, supuestamente hay entre nosotros extraterrestres. No estamos solos en el universo. El desenlace de esta película termina siendo casi hasta baja línea. En una Europa, en la película, en la cual está al borde de la Tercera Guerra Mundial, de repente se da a conocer que existe la vida extraterrestre y eso es para todo. No existe más nada. Porque en la televisión estadounidense deciden, desde un canal local de Kansas, dar a conocer que hay vida extraterrestre.
1: Bueno, un poco egocentrista.
0: ¿Alguna vez... uno de los grandes directores que... A ver, yo creo que Spielberg, si no es uno, es uno de los más grandes directores vivos que existe, que hay. Soy muy fanático de su filmografía. Creo que Encuentros cercanos del tercer tipo es un peliculón. E.T. es un peliculón. Los cazadores del Arca Perdida es un peliculón. Venimos más acá, bueno, obviamente la lista de Schindler, pero también Jurassic Park tiene algo que es muy logrado, es cómo generar un thriller en un momento en el cual pensar que podía verse un dinosaurio como un ser vivo realmente era imposible. Era lo que uno veía, era un muñeco animado de tomar los muñecos del hijo y ponerlo a animar con stop motion. Por ejemplo, a mí me parece que Atrápame si puedes es un peliculón, porque Atrápame si puedes también tiene una cosa muy melancólica, pero muy de la figura paterna, la figura paterna idealizada y la figura paterna que después no está, que no existe, y dónde buscar esa figura paterna.
1: Otra vez el tema de la paternidad.
0: Muy de Spielberg. En esta película también todo el tiempo se va a volver a qué hicieron tus papás en tal momento, tu papá qué hizo, cómo era la relación con tu papá. Bueno, hay momentos, digo, la película es muy atrapante, hay momentos de persecución que están muy bien logrados, son muy tensionantes, y uno dice, bueno, Spielberg todavía tiene esa magia. Pero en un punto dice, bueno, pero esta película termina derivando en un panfleto pacifista y muy, como decías vos, muy egocéntrico. Decir, bueno, como en Estados Unidos vamos a conocer que hay vida en el mundo, la Tercera Guerra Mundial se suspende. Claro. Que hay vida extraterrestre en el mundo, la Tercera Guerra Mundial se suspende. Yo les decía, hay un director que fue parte de los Monty Pythons, Terry Gilliam, para mí también de los grandes directores, que él decía que no le gusta Spielberg porque Spielberg no te deja preguntas, sino que te da la respuesta en la misma película.
1: Bueno, es una decisión.
0: Es una decisión, claramente que sí. Pero en esta película uno dice, tal vez no era necesaria la respuesta.
1: Claro, o tan explícita de última.
0: Exacto. El día de la revelación está en los cines, se estrena hoy y es una de las películas que tenemos para ver este jueves en la cartelera de todo el país.
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3: Hola, soy Nacho de la banda Tensión. Le mando un saludo muy grande a Mixtape de Radio Nacional. Tensión, somos una banda de Rosario. Que toca punk, oscuro, minimalista, cercano al post-punk, y estamos ahora tocando, estamos presentando dos temas que van a salir en esta semana en acetato, en un disco de vinilo de 7 pulgadas, y es como una edición medio bootleg. Tiene una canción que se llama El Bajón, que es un cover de Wire, y es una versión que hacía Todos Tus Muertos, y lo vamos a escuchar ahora.

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Me gustaría proponerte algo que si te lo dijera no me hablarías más. Bajaquilla. Nuevo single de la banda nacida en San Antonio de Padua en 2020. El grupo está integrado por Micaela y Pilar Baeza, Santiago Giambrone y Ariel Seidman. Bajaquilla tiene editado un disco homónimo de 2020, varios singles y EPs. Podés encontrarlos en @bajaquilla.

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0: 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Caníbal Gourmet. Nuevo single de la banda oriunda de Mataderos. Este segundo adelanto de lo que será su cuarto disco y el primero con el sello Sony. El tema fue producido por Álvaro Villagra junto a la banda. Podés encontrarlos en @caníbal_gourmet.

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0: Me gusta mucho el cuelgue. Aditas.
1: Tocan el 13 de agosto en el Movistar Arena, si no me equivoco.
2: Un montón. Porque vi la...

0: ¿Cuándo? El 13 de agosto. Por ahí.
1: Esperá, vamos a buscarlo.
2: Venía por Juan B. Justo, antes de llegar a Corrientes, una cuadra antes. Que no sé cuál es la que le sigue a Juan B. Justo bajando.
3: O sea, que me cuesta un poco acá porque como no funciona la
0: casa. Yo lo tengo acá.
2: ¿Es el 13?
0: A ver.
3: 9:21.
0: Muy bien.
2: Me quedó el dato en la cabeza.
0: Muy bien.
3: Sí. Juegan de local porque son de Villa Crespo ellos, ¿no?
0: Faltan 63 días, 10 horas y 10 minutos con 34 segundos.
2: Es una publicidad grande, por eso me quedó, Gigante.
3: Son un montón los pibes, yo pensé que eran menos.
2: ¿Los de cuelgue? Sí, por lo menos sí. En la foto hay 3.
3: No,
0: acá hay 11. 11 en la foto.
2: La banda otra vez, la banda es Cartoon.
0: No me animo a decir
3: el
0: eso, no conozco.
3: Es
0: realmente no lo sé. No, pero la banda no es solamente el cantante Zárate.
2: Un poco sí, Ale. Lamentablemente, pero el baterista que está atrás. Cuando se murió el baterista de los Rolling Stones. No pasó.
0: No pasó nada. Charlie Watts.
2: No pasó nada. Ringo Starr sacó un disco todos los días y no pasa nada.
3: De hecho, lo estás diciendo. Cuando se murió el baterista de los Stones, o sea, hay un registro de
2: sí,
3: quién.
2: Nombre.
3: No, pero sabías que
2: los
3: murió.
2: Los Stones.
3: No,
2: es Mick Jagger.
3: No.
2: Y el otro un poco toca la guitarra. Olvidá, es así. Lo lamento mucho, pero.
3: ¿Por quién?
2: La vida es así. La selección argentina.
0: ¿Quién es?
2: Es Messi. Es Messi, aunque Isabela dice más nosotros, menos yo. La vida intenta recortar, singularizar al ídolo.
0: ¿Tenemos el lesionado?
2: No está, pero va corriendo la información como reguero de pólvora. Porque no se sabe, pero reitero, es un titular. La información es que no terminó la práctica, un titular. Y estamos averiguando en el día del comienzo del Mundial si Scaloni tiene que toquetear la lista, además de el reemplazante de Valerdi, si tiene que cambiar un titular. Tiene tiempo hasta el lunes a la noche, un día antes. Hoy es jueves, no falta tanto. Mirá, tiraron un cartel grande de ahora, en uno de los canales de...
3: ¿Vos decís que ya lo anuncian?
2: Yo tengo...
3: ¿Tenés 3 nombres?
2: No tengo porque aparte es jugar a...
0: Ahí está. Taliafico.
2: Está en la foto.
0: Está la foto de Tagliafico.
2: Sí. Está en la foto, sigue diciendo
0: porque
2: ahora,
0: no está, ahora.
2: Ahora
0: dice, no están poniendo el videograf.
3: Seguramente
0: no
3: lo
0: ponen
3: están diciendo.
0: Nada.
3: Seguro
2: pero
3: lo
2: es un título, ¿eh? Si Tagliafico es el que no
0: justo
2: terminó.
0: Justo lo había escrito un amigo que está allá.
3: Bueno, yo le acabo de mandar un mensaje a Nicolás.
2: ¿A qué Nicolás?
3: Tagliafico.
2: Ah, mira qué bien que asociaste.
0: Pensé que Álvaro.
2: Yo también pensé que era.
3: Bueno. El titular que preocupa a Scaloni.
2: Sí.
0: No pasa nada. Nicolás Tagliafico se perdería el primer partido del Mundial por una sobrecarga. Es lo que dicen por ahora.
2: Bueno.
0: Qué cara recia. Siempre tiene cara recia.
2: Sí.
0: Tagliafico.
2: Igual es uno de los que más streamea, ¿eh? Acá sí. Contamos, ¿se acuerdan que hicimos? Sí. Escuchamos el audio cuando él abriendo sobres de figuritas se saca él mismo.
3: Sí.
2: Y se va con su novia. Bueno, Tagliafico entonces
0: es. ¿Cuántas veces tuviste que grabar eso?
2: Muchas. Porque pierde organicidad, ¿no? Que sabe que lo grabó. Bueno, abrió 70 paquetes. Ayer no terminó al 100% la práctica. Tagliafico. Y vos decís, se perdería el primer partido. ¿Y quién juega ahí? ¿Nico González? Si no tiene un.
0: Claro.
2: Medina, Facundo Medina, que lo tiene.
0: Colo Barco.
2: El Colo Barco está jugando más adelante. El otro día lo vimos con un interno por izquierda. En ese 4-3-3, que es un molde ya. El equipo de Scaloni, por lo que significa, yo no. Hay que ver cuánto hay de esa sobrecarga. Si es solamente una sobrecarga. O si es un poco más.
0: ¿Qué banda la sobrecarga?
2: La sobrecarga. No, se deben estar haciendo estudios ahora. Para saber si es solamente una sobrecarga o hay lesión. Hoy un desgarro te hace perder el mundial.
0: Ya está, sí.
2: Hoy.
0: ¿No está como costando mucho? Esta previa del Mundial. El Mundial pasado había uno lesionado, lo sacaron, pusieron a otro y vamos para adelante.
2: Bueno.
0: Y esta es como que se lesiona a uno,
2: bueno,
0: se lesiona a otro.
2: Pero ¿cuál es la diferencia? Que en este caso algunos son campeones del mundo.
3: Claro.
2: Sacar a un campeón del mundo, aunque vos. Scaloni tiene que tener la autoridad y la tiene para decirte, che, Nicolás está lesionado, correte. Pero Tagliafico hace 4 años no era campeón y hoy es campeón. O sea, Scaloni es campeón del mundo por lo que hicieron los futbolistas adentro del rectángulo verde. Lo llevaron a él al más grande de los honores, que ser entrenador de un campeón del mundo. Entonces, el condicionamiento hasta es emocional. Porque reitero, ¿cómo haces para sacar? Paredes era un jugador titular hace 4 años, pero no era campeón del mundo. Por eso es más complejo también. Por eso tarda más, aunque no es el caso de Valerdi. Valerdi no estuvo en la lista de 26 del último mundial. Bueno, veremos si toma alguna decisión a partir de esto. Porque también, si no está al 100%, igual ahí tiene opciones. Estoy pensando, tiene a Facundo Medina, que jugó el otro día. Tiene a Nico González, con mucho más carril y mucho más ofensivo. Pero que tenga esta situación y que no pueda presentar al mejor equipo contra el rival más complejo del grupo. Argelia es el rival.
3: ¿Argelia es el más complejo?
2: Y sí. Sí.
0: Más que Austria.
2: Más que Austria.
3: ¿Quiénes son los del grupo Argelia? Jordania. Austria y Jordania.
2: Sí, en ese orden.
3: Bien.
2: Eso siempre en la previa, ¿eh? Sí, después nos podemos encontrar con una de las sorpresas en el grupo y que sea un equipo muy competitivo, y lo tenemos a Austria jugando hasta semifinales, por lo menos en la previa. De hecho, Argelia viene de ganarle anoche 4-0 a Bolivia en un partido amistoso internacional. Es un equipo competitivo. La potencia africana más un orden táctico, y además el agregado de la complicación del primer partido, que siempre cuentan,
3: claro,
2: que vos estás tensionado, los músculos no responden como siempre, vos sos el campeón del mundo y jugás todo el campeonato con esa mochila pesada. Bueno, veremos qué termina sucediendo en la jornada de hoy, si hay más precisiones en cuanto, así es, solamente una contractura lo de Tagliafico, una sobrecarga muscular, o hay lesión. Si hay lesión, es complejo.
0: La Gaceta dello Sport, del diario deportivo italiano,
2: ¿sí?,
0: dice, está todo el mundo menos nosotros. Con un Messi en portada, tomando la pelota, y muchos otros jugadores por debajo. El otro día vi, esto me gusta la parte intrusos en el fútbol.
2: Sí.
0: El otro día vi a alguien en YouTube que decía que la verdadera razón por la cual Acuña no fue al Mundial es porque Paredes le bajó el pulgar después de un encontronazo que tuvieron en el Boca-River.
2: Es una de las teorías. Es una de las teorías.
3: ¿Tiene ese peso, Paredes?
2: Sí, es una de las teorías, para mí, incontrastable con la realidad, o inchequeable con la realidad. ¿Qué, cuál de los protagonistas lo puede confirmar? De acá a 10 años, de Acuña, parece, en un mano a mano con, en la caja negra. Sí. Hablando.
3: Para en 10 años va a ser la caja blanca.
2: Claro. Es lo mismo que después él habló, pero medio elípticamente, esquivando la respuesta. Cuando desclasifiquen, dicho, algunas cosas se fueron sabiendo con el tiempo, pero tiene que pasar bastante, sí, bastante. Sí, sí. El tema Marchesín, Copa Libertadores, repechaje, cuando sale, entra Bray, el cambio
0: para
2: de
0: los
2: legado,
0: penales, sí.
2: Él declaró, después fue, no fue claro.
0: Contra Alianza Lima.
2: Contra Alianza Lima, cuando Boca queda fuera en repechaje en la Bombonera, por penales que patea Velasco, y él sale, entra Bray. Cuando se desclasifiquen los archivos, cuando Marchesín esté retirado y no sé a qué se va a dedicar, que ponga un dragstore en, no sé, en San Nicolás, donde nació, y vaya uno y diga, aquel día, ¿sabes lo que pasó? Que yo tal cosa, sí, que Gago tal otra, y ahí conoceremos la realidad. Estoy pensando alguna historia que se desclasificó con el tiempo. Bueno, la máxima es la mano de Dios, que se supo mucho tiempo después con la confirmación de Diego. Aunque se, aunque
0: se veía que
2: está bien, pero en todo caso el protagonista lo terminó lo confirmando que, mucho tiempo después.
0: Lo que nunca se supo fue qué pasó con Pasarela.
2: No.
0: O sea, si es que fue mala suerte.
2: Un poco más
0: complejo. O fue una mala suerte ayudada.
2: Un poco más complejo eso.
0: Sí.
2: Es igual, ver, el que el bidón de Branco.
0: El bidón, ese sí medio que se desclasificó sin querer, porque Bilardo nunca dijo.
2: No, Bilardo no.
0: Bilardo nunca lo
2: sigue,
0: dijo.
2: Lo incluso, sigue negando enfáticamente. Sí,
0: sí. Incluso hubo un programa en el cual estaba Bilardo y alguien más, y cuando le iba a decir algo, le iba a separar. No.
2: Y le dieron un bidón de en homenaje.
0: Sí, sí, sí.
2: Pero
0: sí,
2: en este caso, que es, es futbolístico y es menos grave, porque vos decís, che, ¿quién va a desclasificar que lo envenenaron a Pasarela para que no juegue en el 86? Aunque pasen 40 años, ahora Marchesín, él pidió el cambio o lo pidió Gago, es un poco más naif la historia. Cuando pasen 20, va a seguir siendo una mancha lacerante en la riquísima historia de Boca haber quedado eliminado con Alianza Lima en repechaje.
0: Sí, pero, ¿te parece? Para
2: por
0: tanto.
2: Por supuesto que es Alianza Lima.
0: Sí, está bien, pero bueno.
2: Alianza Lima de Pipo Grosito diciendo
0: pero
2: el
0: se puede perder.
2: El
0: pero se puede
2: sí,
0: perder.
2: Se puede perder, pero no repechaje con Alianza Lima.
0: Sí, ¿por qué no? Podés perder, se puede perder siempre.
2: Se puede perder siempre, pero hay
0: se
2: que
0: achicar. Se puede perder una final de Libertadores, se puede perder un desempate por no ir al descenso, se puede perder.
2: Pero no es lo mismo. Vos tenés que achicar el margen de error, porque si no. Es todo lo mismo. Está bien, pero el umbral de expectativa tiene que ser uno y vos tenés que manejarte sobre ciertos márgenes. A Boca no le da lo mismo quedarse. Si te da, no, claro, si te da todo obvio, lo mismo, no. Porque ahí influye presupuesto, historia. No es lo mismo.
0: No, pero, no es lo mismo.
2: Vos podés perder, claro. De hecho, sucedió.
0: Perder, digo. Sí. Está contemplado. Si vos vas a competir, está contemplado sí. Que podés perder. Y eso de que no podés perder contra tal. Bueno, Boca perdió 6-0 con San Martín de San Juan.
2: Con Gimnasia perdió.
0: 6-0 en la Bombonera. 6-0 en la Bombonera, un partidazo de.
2: El Beto Marce,
0: el Beto Marce, que aparte
2: el
0: estaba
2: Pepe,
0: lesionado.
2: El Pepe Albornoz.
0: Que se había lesionado en los 10 minutos. Perdió 6-1 con San Martín de Tucumán, qué sé yo, y Boca sigue siendo Boca.
2: Sí.
0: Y San Martín de Tucumán sigue siendo San Martín de Tucumán, un equipo muy importante dentro de Tucumán, pero que no es a nivel mundial lo que es Boca.
2: Sí, el inconveniente es cuando se toma, cuando se naturaliza eso. O sea, vos no podés naturalizar bien, sí. Perder con Alianza Lima. Para la historia de Boca está mal. Es antinatural. Puede suceder, de hecho sucedió. Pero es antinatural. Si Argentina queda eliminada ahora en un grupo, pongámoslo en registro mundial,
0: sí.
2: Con Jordania,
0: sí.
2: Con Argelia y con Austria, Argelia, sí. Vos decís, ¿puede perder? Y sí, puede perder los tres partidos. Pero no está, por lo menos, en la previa por calidad de jugadores, porque es tres veces campeón del mundo. Viene siendo el rey porque viene de ganar. Sus principales jugadores juegan en las principales ligas del mundo. ¿Puede perder? ¿Como perdió con Arabia Saudita? Sí, claro, está dentro de los márgenes del deporte. Pero no se puede naturalizar perder contra algunos rivales. Vos podés perder contra Alemania en una semifinal, claro. No podés perder contra Túnez en un octavo de final. Se puede pasar, de hecho puede pasar. En un partido de mata-mata mucho más. Pero no se puede naturalizar, porque si no vos empezás a... Todo relativizar todo. No me sale la palabra. Relativizar todo. Entonces, che, ¿podés perder con Alianza Lima? Sí, puedo perder con Alianza Lima.
0: Yo no lo veo mal, ¿eh?
2: De hecho,
0: tampoco sería tan terrible.
2: Boca está en ese registro, donde bajó su propio nivel de exigencia. Esto como en la vida. ¿Y vos podés levantarte a las 10? Sí, me levanto a las 10. Boca no puede quedar afuera con Alianza Lima. Es dramático para su historia.
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0: Profesia. Once y 13 en toda la República Argentina y Agustín Camisa con todos ustedes.
1: Él soy yo, ¿cómo les va? ¿Bien?
0: Todo bien, Agustín. ¿Qué nos vas a... ¿Con qué nos vas a desaznar, Pedro?
1: Bueno, en un rato de originalidad lo veníamos como previendo en las clases, en las columnas pasadas.
0: Te explico, estábamos hablando de otra cosa con Agus. Agus es exalumno del colegio al que está intentando entrar mi hijo.
1: Sí.
0: Y entonces me venía preguntando cómo viene el curso de ingreso y me mostró una herramienta de Gemini que le sirve para estudiar. Y me dijo, mostrásela a Valen, que le va a decir. Bueno, y de ahí linkeamos con clases.
1: Linkeamos con clases, claro, estábamos hablando de clases. Pero en las columnas pasadas estuvimos hablando mucho del Mundial de la Robótica y bueno, para en un rato de genialidad y de originalidad vamos a hablar un poco de la tecnología del Mundial concretamente. Primero, de algo, de por lo menos lo que se conoce, de lo que se va a ver ahora en un rato, a las 14:30 horario de nuestro país, de la ceremonia de apertura, ya se filtraron imágenes de lo que va a ser el show de drones. Seguro va a haber un show de drones, estuvieron practicando ahí en el estadio ex Estadio Azteca, ahora se llama Estadio Ciudad de México. Uh-huh. Show de drones, con la pelota, con banderas, qué sé yo, eso va a haber seguro. Luego también, con respecto a la tecnología puesta al servicio del juego, bueno, primero, modelos predictivos de inteligencia artificial en tiempo real, o sea, es el mundial de la inteligencia artificial, es el primero, si bien en el anterior había inteligencia artificial, lo que pasa que salió ahí, salió antes del mundial, era una tecnología súper incipiente. Entonces, este va a ser con inteligencia artificial pura y dura, hecha y derecha. Todas las selecciones van a contar con modelos de inteligencia artificial para mejorar el rendimiento de sus jugadores, analizar las estadísticas en tiempo real. Nuestro país, Laurita me lo recordaba, va a ser pionero en ese sentido, justamente con un acuerdo con Google a través de Gemini. Es sponsor de la selección argentina, esta empresa, y le ofrece la tecnología de inteligencia artificial para el análisis del juego en tiempo real, antes, durante y después. Entonces, número de pulsaciones, kilómetros recorridos, estadística, si el 4 pateó para un lado o para el otro, todo eso lo va a tener el equipo técnico de nuestro país, pero también de las otras selecciones, sí, claro, al servicio del juego. También no es menor el tema de la pelota en sí misma, la Trionda, que le han hecho un análisis en una universidad, un análisis aerodinámico, y se dieron cuenta que, por ejemplo, en pases largos, cae como muerta. O sea, tiene mucho control de la pelota en tiro libre, en un córner, pero pasado los 40 metros como que ya empieza a hacer unos bamboleos medio raros y cae pesada. Bueno, obviamente todas las selecciones están practicando con la pelota para corregir esto, pero además, la pelota en sí misma tiene el famoso sensor que antes lo tenía pegado a uno de los gajos de la pelota en el mundial pasado. Ahora es peor, mejor dicho, es mejor, pero es más complejo. Está como en el centro de la pelota. Entonces, literalmente mide el centro de la pelota y está conectado con el VAR para determinar con muchísima más precisión si la pelota entró o no entró, claro, o si fue un fuera de juego o no. Esto conectado con el VAR, que va a tener avatares en 3D. ¿Qué es esto? Escanearon a todos los jugadores y el mismo VAR va para, fundamentalmente, jugadas de fuera de juego, va a tener un scan en tiempo real de los jugadores y eso le va a permitir, ¿viste lo que se vio en el Mundial pasado? Que por ahí estaba adelantado un hombro y sí, era una cosa medio rara, ¿viste? Sí, sí, bueno, sí. Lo sacaron eso, pero ahora dicen que lo han mejorado mucho más el modelado en 3D de los propios jugadores para el fuera de juego. Estamos hablando de tecnología al servicio del mundial. Estaba contando el tema.
2: Recién estaba viendo la cantidad que hay de todas las marcas de hamburguesa, de todo.
1: Ah, eso seguro. Sí, sí, sí, sí. También la propia FIFA ha puesto, ha cambiado mucho el sistema de la venta de entradas. Ahora es todo a través de la plataforma, ya lo habían hecho en el Mundial anterior, pero bueno, también la venta, la compra de entradas solo se puede hacer a través de la aplicación, con la venta, con la reventa, y ya no podés ni siquiera entrar con una foto ni con una imagen. Tiene que ser sí o sí a través de la app de la FIFA, que tiene algunas cosas de accesibilidad, traduce en tiempo real. No es menor también.
0: Perdón, eso sí tiene que ver mucho con lo que es en Estados Unidos, donde la reventa es legal.
1: Claro.
0: Obviamente está el que compró 50.000 entradas y después se va a la puerta a venderlas, pero ya sí. No están así.
1: No.
0: Muchas veces lo que hacen es, si vos no podés ir a un evento, devolvés esa entrada. Exacto. Y la misma plataforma es la que lo vende después. Uh-huh.
1: Sí. Que ahí también hubo problemas porque como que había una cierta especulación por parte de la FIFA, esto lo descubrieron como comunidades de fanáticos que iban como analizando el código de la página de la FIFA y se daban cuenta como que para algunos partidos no largaban todas las entradas, sino que las iban como largando a cuentagotas, también un poco para especular con el precio justamente por este tema de la venta controlada y que de la imposibilidad de la reventa. Y otra cosa como muy, muy, muy interesante con respecto a la tecnología del Mundial, que la puso ahora YouTube, y, o sea, Google está aportando. Otra cosa que cambió mucho con respecto a este Mundial es el contenido, cómo va a llegar el contenido a las personas. Y ahí FIFA finalmente como que cortó o abrió el juego a proveedores digitales. O sea, antes negociaba con televisoras, con canales, toma los derechos, vos los transmitís. Ahora eso lo ha abierto mucho y ha pasado acá con el caso de Flow, que luego lo terminó dando a todos lados, pero sobre todo con YouTube. Hicieron un acuerdo con YouTube, transmiten algunos partidos enteros, 10 minutos de todos los partidos. La propia empresa le ha dado, es como un intercambio que hicieron. Le dan el acceso privilegiado a youtubers estrellas y ellos le ponen la plataforma. Y otra cosa que no es menor, la FIFA dio su archivo para YouTube. Tienen todos los mundiales desde que los filmaron, los tienen y ahora se los dieron a FIFA. Y FIFA se los dio a YouTube.
2: ¿Pero se puede ingresar fácilmente a cada uno de los partidos con esos archivos que le dio FIFA a YouTube?
1: Sí. Los han puesto, o sea, en un acuerdo.
2: ¿Y en alta calidad?
1: Yo creo que sí, o sea, no me sí, puse a mirar el Mundial 86, pero vamos a mirar, fíjate
0: Argentina,
1: ahí.
0: Brasil 1978.
1: Lo anunciaron ayer, y mientras Alex se fija, otra cosa que también lo hicieron pensando para el Mundial es un modelo de inteligencia, o sea, modificaron su modelo de inteligencia artificial ya para favorecer mucho lo que son las traducciones en vivo. O sea, vos a través de una videollamada o utilizando la misma plataforma, trabajaron mucho el tema de la traducción pensando justamente en personas que hablan distintos idiomas que se van a encontrar todas juntas en un solo lugar.
0: No, todavía no está, ¿eh?
1: ¿Está? ¿Me miente?
0: Todavía YouTube. No está, pero seguramente sea en los próximos días.
2: O estoy poniendo aún más el partido completo. Argentina-Inglaterra. Sí, acá está FIFA. Lo tiene completo. Argentina-Inglaterra, Copa Mundial de la FIFA.
0: En la página de FIFA. A ver, en el canal de FIFA.
2: En el canal de FIFA está. Arriba, sale primero.
1: Habían anunciado que hicieron un acuerdo con YouTube para que eso se pueda ver en la plataforma.
0: A ver, espera porque estoy tratando.
1: A veces hay límites territoriales. Quizás eso funciona para Estados Unidos y no funciona para Latinoamérica.
0: Eso puede ser, es probable.
1: Eso también es verdad.
0: Es probable. Acá estoy en el partido, en el canal de la FIFA. Tenés el match preview. La previa del partido de República de Corea contra Chequia. También la previa de México contra Sudáfrica. Ya está desde hace. Está disponible desde hace 20 horas. Esto. Te muestran entrenamientos. Te muestran las conferencias de prensa. Están acá Daddy Yankee y Gen Z y claro. FIFA Sound Echo.
2: Acá está completo el partido. No sé por qué hay una barra lateral todo el tiempo con las formaciones de los equipos. Que te ocupa parte de la pantalla, ¿entendés?
1: Sí, y eso también lo vamos a poder charlar con más datos a partir de la semana que viene de lo que se va a ver en términos de transmisión.
0: ¿Sabés?
1: De cómo
0: ¿sabés por qué es eso?
2: Por lo menos es un cuarto de la pantalla que está...
0: No, pero es porque la pantalla de YouTube es apaisada y la pantalla de televisión era cuadrada.
1: Claro, le aprovecharon...
0: Te está restando parte de la imagen.
2: Ok.
1: Sumaron, es para no agregado, dejar es ese agregado. Hueco.
0: Claro, okay. Para no dejar, viste, si no te queda en el medio, con los dos blurreados a los costados.
2: Pero está completo, ¿eh? Está completo el partido. Me llama la atención que dure 1 hora 40. Estoy pensando.
1: Sí, fueron 90 minutos más el alargue. 90
0: minutos el partido, no hubo alargue.
1: Más el tiempo suplementario, digo.
0: Fueron 91 minutos de partido, está, debe haber algo más de...
2: Tal partido y...
0: Debe estar los himnos y algo así.
2: Vamos a ver cómo es eso.
1: Ahí está la así forma. Que bueno, ya entramos en modo mundial de empezar a ver cosas.
0: Vamos. Sí, sí, sí. Vamos al mundial.
1: Y bueno,
0: mundial.
1: Seguramente a partir de la semana que viene vamos a tener mucha más información de cómo se incorpora la tecnología a la transmisión. Yo quiero ver... Esto por una deformación profesional, porque me interesa ver cómo la tecnología impacta en los formatos, en este caso televisivos o de internet. ¿Qué están haciendo en la transmisión? Ya de por sí el tema del modelado en 3D de los jugadores y el VAR también, pero me interesa ver ahí cómo cambia la transmisión, porque esto lo charlábamos la semana pasada, el Mundial es un evento global para mostrar tecnología. Desde la televisión color, pasando por el video referee, pasando por la transmisión vía satélite. Siempre el Mundial es un lugar donde se muestra tecnología al servicio de la comunicación.
2: Acá, por ejemplo, encontré también, mira, busqué, España, Países Bajos, final 2010. Está completo, también de la FIFA. Lo que es extraño es que no te lo mande arriba de todo. Que no haya una jerarquización todavía.
1: Sí.
2: Que con el poder que tiene YouTube. Lógico. Para ordenar. Que lo primero, porque aparte puse partido completo y no salió como mirá, primera opción. Eso es extraño.
1: Es rarísimo, la verdad que es rarísimo.
2: De que el algoritmo todavía no trabaje en función de, che, partido completo, primero la FIFA, porque le dio los derechos.
1: Esto, a líneas generales de cómo funcionan los algoritmos, tanto de redes sociales como de Google, ellos mismos dicen que para notar cambios a veces tarda una semana.
2: Ah, ok.
1: Pero no te puedo decir específicamente que eso esté pasando ahora, pero como línea general, muchas veces ellos dicen, bueno, a veces los cambios en el algoritmo no son inmediatos, a veces tardan una semana. Pero bueno, no sé si es específicamente el caso.
0: ¿Alguna cábala para los partidos, Agus? ¿Algo que repitas?
1: Bueno.
0: ¿Te juntás con amigos? ¿Te juntás con familia?
1: No, es como una cábala familiar porque mi hija nació en el Mundial pasado y la tuve como pita en el momento me acuerdo de la final de los penales. Así que voy a tratar de ver la mayoría de los partidos que pueda con ella. Porque si el año pasado ella nació y ganamos, bueno, ojalá.
0: Aprovecha ahora porque después cuando tenga 15, 16, no sé si va a dejar que la tengas a UPA.
1: No, ahora tampoco me deja que la tenga UPA, okay. Pero por lo menos se siente un rato.
0: Es para ver a Argentina.
1: Si hay penales la voy a alzar, aunque sea el país uno.
0: Agus Camisa, aquí trayéndonos la columna de tecnología a Amnesia. Vamos hasta las 12 del mediodía.
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1: Yo la primera vez que vi a Miranda era en la confitería Ideal.
2: Sí. Y
1: éramos, sí, 100 personas. Ponle que un poquito más. Ponle que seremos 12.
2: ¿Pero llegaste por esto de tu laburo o porque te gustaba?
1: No, un amigo tenía a otro amigo, sí, que le había dicho, mirá, está esta banda.
2: Ah, fuiste como de onda, sí, a escuchar.
3: A acompañar a alguien.
1: Sí, al punto que a la semana la volví a ver en el Abasto.
2: Uh-huh.
1: En el shopping.
2: En el shopping.
1: Ahí en la parte del patio donde estaba... No el patio de comidas, la parte donde entras, que es como la plaza,
2: sí,
1: seca.
2: Sí, la plaza. Hacían eventos, había sí, shows, sí, recitales. Sí, sí.
1: Ahí, un día a las 4 de la tarde.
2: Sí.
1: Era, todavía no estaba el bajista Monoto en la banda.
2: Y Alex tenía la cosita de la mezcladora esa, y se ponía a hacer...
1: Estaba,
2: no,
1: estaba Bruno de Vincenti,
2: ah,
1: que era el que hacía los beats. Y, el
2: y
1: que
2: eso.
1: Era, que cuando se fue de la banda dijo, yo quería que fueran los Pet Shop Boys de Latinoamérica y Alex Sergi prefirió ser Ricky Martin.
2: Bueno.
1: Eso dijo él.
2: Bueno.
1: Sí.
2: Cada uno.
1: Obviamente.
2: Igual se fue.
1: Sí, claro. Obvio, fue el primero en dejar la banda.
2: La formación.
1: Incluso alguna vez me llegó lo que había sido el primer disco de Alex Sergi, que no era con Miranda, era con otra banda.
2: Sí.
1: Que no recuerdo el nombre, era que era muy Los Brujos.
3: Ah.
1: Pero muy Los Brujos, ¿eh? Incluso decía, bueno, para de chorearlo a Los Brujos. Era una cosa así.
2: ¿Qué será?
1: Pero bueno, obviamente todavía no llenaban estadios. Ahora Miranda es...
2: No, otra cosa.
1: Reyes.
2: Sí.
1: El rey y la reya son.
2: Sí, sí, sí. No sé qué será, che, la primera banda de Alex. No me sale. Bueno. Che, hay una movida con el tema de los números y las... No, todas cábalas o todas formas de querer convencernos de que a Argentina le va a ir bien en el Mundial. Y empezó a circular una nueva teoría viral por los números dorsales de las camisetas que ha usado Messi en la historia en vinculación, en relación con los triunfos, las copas que ha levantado... Siempre en defensa de la selección argentina, ¿no? Cuentan otros clubes. La nueva teoría, claro, hace que se empiece a encender la mecha de la ilusión.
3: Y estamos como locos, ¿eh?
2: ¿Vos crees en todo? ¿Vos estamos, elegís creer con todo?
1: Ya te subiste al Mundial.
3: Mírenme. Estoy en un pro de mundialista ya.
2: Entonces, mismo que Lali. Lali también está en uno.
3: Estoy en un pro de... Ya puse los dos resultados de hoy.
2: ¿Qué pusiste? ¿Podemos saber o no lo decís?
3: Por supuesto que sí, puse México 2, Sudáfrica 1.
2: Igual que Lali.
1: ¿Con resultado y todo?
3: Sí, Chequia 2,
2: sí.
3: Corea 1.
2: ¡Ah!
3: ¡Chic, chic!
2: ¡Opa!
1: Acá hubo piñas una vuelta por una por un prode, sí.
2: Era igual acá,
3: era
2: ¿no?
3: Era por dinero.
1: Era por dinero.
3: En negro, pero todo bien era. Igual con dinero negro, total. No pasa nada.
1: Era poca guita.
2: Claro.
1: Ponerle a día de hoy, ponerle serían 1,000 pesos.
3: Pero es por ganar también, es por,
2: sí,
3: el,
2: obvio.
3: Es por el.
1: Sí, sí. Ninguno de los dos está en la radio ya.
3: ¿Murieron?
1: No murieron. No. Creo que no.
3: Lamentablemente.
1: Creo que no.
2: Todo, bueno, empezó, vamos, entonces, todo empezó, sí, con la Copa América en Brasil. Argentina se consagró el 10 de julio del 2021.
1: Bien.
2: En ese momento Messi llevaba la camiseta número 10.
1: 10, perfecto. 10 de julio con la 10 de Messi.
2: Exacto. Bien. Luego llegó el Mundial de Qatar, que
1: sí,
2: se ganó el 18 de diciembre del 2022.
3: Sí.
2: Y bien, ahí todos asociaron a... la presencia de Messi sus primeros años en las selecciones juveniles, que llevaba
1: la camiseta 18 en aquel mundial en Países Bajos.
3: Exactamente.
1: Del 18. Mundial sub-20, que Pancho Ferraro lo había dejado de suplente. Qué visión.
2: Entonces.
3: Si no me equivoco, después en el primer mundial que él jugaba en 2006, también usó la 18, ¿no?
2: Pero no. Acá estamos hablando de los momentos en que se consagró con la camiseta argentina.
3: Ah, perfecto.
1: Sí, también usa la 18, sí, es cierto.
2: Entonces,
1: sí,
2: vamos.
1: Usa la 18.
2: Usó la 10. Para la Copa América del 10 de julio. El 18 de diciembre del 22, él usó la 18 en las juveniles.
1: Sí.
2: Y terminó tomando aún más fuerza con la Copa América 2024, que se, sí, disputó el 15 de julio de ese año 2024, y lo relacionan con que Messi usó la 15, la camiseta 15, durante varias etapas en su paso por las juveniles.
1: Sí,
2: y en los
1: Juegos Olímpicos.
3: Y en el
1: Mundial 2006 usó la 19, la 18 19. Era de Maxi López.
3: Maxi López, Maxi no Maxi López. Rodríguez.
1: Es Maxi Rodríguez, perdón, Maxi Rodríguez.
3: Dije Maxi López.
1: Maxi, no, Wanda. Lo logró Wanda.
2: Gestión Wanda.
1: Maxi Rodríguez, sí.
2: ¿Termina a explotar esta teoría en las redes sociales?
1: Sí, entonces, espera, tenemos Messi usando la 10 y salió campeón
2: el 10 de julio.
1: Sí. Después salió campeón el 18 de diciembre y Messi usó la 18 en los Juegos,
3: entonces,
1: en el Mundial Sub-20. Y después usó salió 15. Campeón el 15, sí. Y él usó el 15 en los Juegos Olímpicos.
2: Sí. ¿Qué significa? Que todos los días que hasta ahora Messi se consagró con la camiseta de la selección son los días que coinciden con números de camisetas que él ya usó. Entonces ahora la proyección a futuro es...
3: Al 19.
1: El 19 es la final.
2: Ah.
3: En Argentina nací,
1: tierra de Lionel, los pibes Malvin.
3: O sea, vos dijiste, ¿el 19 de julio termina?
2: Sí.
3: ¡Ay, me vuelvo loco!
2: Es porque yo lo dije, además.
1: Y Messi usó la 19, como decíamos recién.
3: En el 2006.
1: En el 2006, porque la 18 la usó Wanda Nara, claramente.
2: El patrocinio,
1: sí.
2: Alemania 2006, Messi usa la 19. Este año el Mundial termina el 19, se juega la... final y
3: no te puedo creer.
2: Según la numerología, elijo creer. Bueno, muchas expectativas. Además, hay una...
1: Nazarena ya sonrió.
2: ¿Sí?
1: Se puso contenta. Si hay algo que quiere Nazarena es que Argentina sea campeón del mundo.
2: Hay otra, como que una teoría satelital en relación a esta.
1: Sí, se desprenden. Hay un spin-off de teorías.
2: Tal cual. Dicen que la nueva camiseta presentada por la selección.
1: Sí.
2: Ya está inspirada en los equipos campeones del 78, del 86 y del 22. No está inspirada en camisetas perdedoras. No sé, ahí es medio más enroscado. Y bueno, porque fueron campeones.
1: Ya sé por qué lo dicen. Por el degradé de colores.
2: Ah, vos dices en cada, qué detalle.
1: Claro, en cada bastón celeste de Argentina hay un degradé de celestes que... incluiría los colores que se usaron en esas tres camisetas.
2: Bueno.
1: La del 78, la del 86 y la del 2022.
2: ¿Ustedes tienen cábalas?
3: No. En un momento miraba todos los partidos en el mismo lugar, después.
2: Se rompió.
3: Al revés, quiero mirar todos los partidos en lugares diferentes.
1: Cuartos de final seguidos mediante. Cambié de.
3: Cuando Argentina queda fuera en el 2010, que de los mundiales creo que fue el que más sufrí, porque estaba Diego.
2: Claro.
3: Como entrenador. Sí. Después, por supuesto, la final del 2014. En el 2018, agonizante. El equipo naufragaba con el ricotero Sampaoli. Y después, en el 2022,
2: está bien.
3: Nos consagramos.
2: Ahora, no. Ponele que no tienen cábalas, pero algún tipo de tradición, algo que voy a mí, o a mí me gusta hacer tal cosa.
1: No, lo que hicimos para el Mundial pasado fue con mi hijo, nos poníamos la camiseta argentina para ver los partidos.
3: Está bueno. Cuando crezca Ferrunchín.
1: Eso sí.
2: Pero hay talle para él ahora en la camiseta.
3: Sí, pero no tiene...
1: No va a mirar el partido.
3: No va a estar racionalizando jugar Argentina con...
2: Ah, claro.
3: Tiene que ser un poquito más grande el próximo Mundial.
2: Él, de hecho, no vivió el Mundial pasado.
3: No, porque nació en diciembre.
2: Claro.
3: A diferencia...
2: Por unos días.
3: Sí.
2: O el año siguiente.
3: Por 5 días.
2: Claro.
3: Por 5 días. La final fue el 18 y el 27 de diciembre.
2: Claro.
3: 9 días.
2: Bueno, o sea, es un...
1: El 27 de diciembre, boludo.
3: Impresionante, me encanta, entre fiestas. Es espectacular.
2: Es una...
1: Pero no, el cumpleaños no le va a ir nadie.
2: Llegan, pero medio agonizantes.
1: No le va a nadie. El cumpleaños en primaria es lo peor que te pasa.
2: Mi sobrina también cumple el mismo día y van los pibes. Los padres refunfuñan, pero
3: la última vez casi que tuvo...
2: ¿Asistencia completa? Sí, bueno, también todavía es chiquito.
3: Es chiquito todavía.
2: El tema es cuando sea más grande nadie le va a dar pelota que se cumpla.
3: Queda entre fiestas,
2: es medio un plomo.
3: Ese tiempo me encanta.
2: No, es un plomo.
3: El tiempo en general. ¿No te gusta ese tiempo entre fiestas?
2: Pero para cumplir años, digo, es un plomo.
3: A mí me parece que suma. Che, a lo que decíamos, hablando de la selección, que Tagliafico es uno que tiene alguna molestia muscular, y también Nico González, que jugó el otro día contra Islandia, Y hay otra información que, por supuesto, en un rato estaremos profundizando en Pasión Nacional.
1: ¿A qué hora escucho Pasión Nacional?
3: A las 13 en amplitud modulada 870.
1: ¿Está Nicolás Álvarez?
3: Sí.
1: Sí. ¿Y alguien más está? O...
3: Sí, sí.
1: ¿Deja hablar a alguien más, Nicolás Álvarez?
3: Habla él y además.
1: Bueno, bien.
3: Un bocadillo metemos.
2: Es su programa.
3: Claro, es su programa. Y...
1: Pero no dice Pasión Álvarez.
3: Pasión Álvarez. Pasión y después Nacional. El tema Nahuel Molina sigue generando incertidumbre, aunque el otro día dijo Scaloni que tenía abundancia ahora por el carril derecho. Lo vimos un rato a Montiel. Lo vimos en el primer partido, si no me equivoco, a Molina. Uh-huh. Pero sigue teniendo ahí a ninguno de los dos al 100%. Y estamos a 4 días del debut. Vos tenés sí. A los que juegan por izquierda, con alguna complicación. A los que juegan por derecha, también. Sigue tocado el equipo.
1: ¿Quién puede jugar de 4? ¿De Paul puede jugar de 4?
3: Estoy pensando, ¿eh? No, tenés que tirar... No sé, podía jugar.
2: Anda vos, Ale.
3: Valerdi de 4, pero está lesionado.
2: ¿Estás para ahí? No,
3: si están los dos lesionados. Bueno, por eso probó en estos amistosos con Shai. Pero claro. No está en la lista. Por eso tiene que tomar la decisión. Si no están bien, ¿eh? Lo que pasa es que otra vez es un campeón del mundo. Mete un gol clave contra Países Bajos. El pase que encuentra Messi filtrado. Es difícil, porque a Valerdi, ok, se emocionó en la conferencia de prensa, Scaloni, dijo lo que me costó dejarlo afuera el flaco, está con nuestro grupo desde el torneo de Alcudia, pero no es campeón del mundo. A los campeones del mundo es más complejo decirles, che, no venís.
1: ¿Y cómo lo ves jugando a lo Bilardo con un 3-5-2?
3: No lo usó mucho, no recuerdo un partido jugado. Sí, ante una situación de urgencia puede poner...
1: O Lisandro por derecha.
3: A tres centrales. Lo que pasa es que tampoco tenés al 100% a Cuti, que el otro día jugó un rato. Sí, podrían jugar. No, Lisandro Martínez, en esos tres, aunque sea zurdo, por la velocidad, yo lo veo más de libero a Lisandro Martínez, a Cuti tomando por la derecha y a Otamendi tomando por izquierda. Pero no los veo, ¿eh? En una línea de tres. ¿Con quién por afuera, aparte? Porque no tiene carrileros. De Paul no está para hacer la banda completa. Los 70 metros, lo que requiere un carrilero. Y por el otro lado, si estuviese bien a Nico González, sí, lo veo. ¿Pero quién? Sí, Barco, pero tirado a la orilla, como está jugando más interno, ahora qué sé yo, es complejo. No rompes esa línea de 4 habitual, Scaloni. No lo ves rompiendo esa línea de 4.
1: Nos vamos a enterar el próximo martes, ¿no?
3: Martes. El partido del martes a las 10. Pero antes, con la decisión que tome de che, quién reemplaza a Valerdi. Y si necesita hacer otro cambio en la lista de 26.
1: Hoy a las 2:30 empieza la ceremonia.
3: La primera ceremonia.
1: Son tres ceremonias.
3: Con Shakira. Hoy está Shakira. Hoy está Maná también, ¿no?
2: Hoy está Maná. Pues ahora pasamos.
1: Claro, deben ser los mexicanos que están.
3: Corazón espinado. ¿Maná? ¿Canta esa, no?
1: Claro que sí.
3: ¿Qué otra tiene Maná?
1: Sí, sí, sí. En el Muelle de San Blas.
3: Buenos
2: temas.
3: Tiene buenas.
2: Sí, sí.
3: Son
2: sí.
3: Todos medios parecidos, pero tienen.
1: A ver, acá lo tengo, ¿eh?
2: A ver,
1: Shakira y Burna Boy.
3: ¿Quién es Burna Boy?
2: ¿Quiénes son?
3: Van a estar cantando. Burto Boy, ¿te acordás?
1: Burto Boy, sí. Dai Dai, la canción oficial del torneo.
2: Ah.
1: Van a estar ellos cantando.
2: Burna Boy. Ah, este es el de. ¿De dónde es?
1: De Borneo.
2: De Nigeria. Es nigeriano. Burna Boy.
1: Que sabemos todos que tiene mucha cercanía con México. Nigeria,
3: sí. Por el color.
1: Exactamente.
3: El verde. Exactamente. Se encuentra. Son dos verdes diferentes, ¿viste?
1: Sí.
3: ¿Viste? Que sí. Son distintos.
1: ¿Cuál es la camiseta más linda del mundial?
2: Uy, no vi todas, a ver.
1: Sí, son 48.
2: Claro.
1: Duplicado, son... 96, y hay algunos países como México que tienen tercera camiseta. Incluso va a usar las tres camisetas en la primera ronda.
3: La tercera equipación.
1: Tercera equipación, sí.
3: ¿Tres camisetas diferentes?
1: Tres camisetas diferentes.
3: Bueno, es el anfitrión. El que es anfitrión hace lo que quiere.
1: Exactamente. El argentino nace donde tiene ganas y el que es anfitrión hace lo que quiere.
2: Ah, che, pero hoy hay un montón. Hoy canta Belinda.
1: Sí,
2: Dani Ocean.
1: No es mexicano Dani Ocean.
2: No, es venezolano. Colombiano J Balvin.
1: A todos los latinoamericanos los metieron hoy. Ah, Lila sí.
2: Los Ángeles Azules, mexicanos.
3: Sí,
2: también.
3: Los Ángeles Azules. Eso estaba.
2: Maná. La sudafricana Tayla. Y bueno, este Bad Boy que estaba, que dijiste vos recién, con Shakira.
1: Burna Boy. Burna Boy.
2: Fuerte la line up. Alejandro Fernández, ya lo dije, también mexicano. Bien, che.
1: Mucha ranchera.
2: Sí. Bueno.
1: Es difícil decir mucha ranchera.
2: Mucha ranchera. 14:30, hora argentina, en el Estadio Toronto. No, eso es mañana. Eso es mañana 12. Hoy en el Estadio Azteca. 14:30.
1: Que nos contaba August recién, yo no sabía, que no se llama más Estadio Azteca, se llama Estadio Ciudad de México.
2: Sí, Pete.
1: Porque la Ciudad de México ahora se llama Ciudad de México y no se llama más Distrito DF, Federal, no. O DF. Sí. Se llama Ciudad de México.
2: Sí.
1: Es como en algún momento fue Buenos Aires Ciudad.
2: ¿Fue? ¿Se llamó así o era la campaña del gobierno?
1: Ciudad Autónoma de Buenos Aires es muy largo.
2: No, yo le sigo diciendo capital. Cuando voy, vuelvo a capital, o mano a capital, o saliendo de capital.
3: A mí me gusta decirle Baires.
2: Para distinguir la ciudad autónoma de... Para mí Baires es toda la provincia.
3: No.
1: Lau, vos que vivís en Lomas, ¿no se dice voy al centro?
2: Voy al centro.
1: Yo uso mucho. Para venir a la capital. Voy al centro. Sí, voy al centro.
3: Voy a capital, como dijo Navi.
1: Pero en zona sur, voy al centro.
2: Yo, de hecho, soy porteña y siempre viví acá.
3: Vos bueno, sos porteña, ¿no?
2: Soy porteña.
3: Lamentablemente.
2: No, lo digo a mucha honra, ¿eh?
1: No, yo no soy porteña. Yo, no,
2: él es
3: ¿vos sos?
1: Yo nací
3: ¿vos
1: acá, pero.
3: No sos porteño, entonces
1: viví
3: acá.
1: Pero nací acá y tuve 2 días acá hasta que me salí del.
3: Ah.
1: Me sacaron de la clínica y me fui a Lanús.
3: ¿Dónde te anotaron? ¿En Lanús?
1: ¿Sabes que no sé?
2: En el registro.
3: Sí. En el
2: registro. Aparte, ¿tu partida de nacimiento qué dice?
1: No me fijé.
2: Tu partida de nacimiento tiene que ser el hospital, la clínica, sanatorio donde naciste.
1: No, bueno, sí, claro, pero acá en.
3: Uno es donde nace.
1: En Ciudad de Buenos Aires.
3: O uno es donde pasa la infancia.
1: No, donde pasa la infancia.
2: Porteña.
3: Pero por eso, pero vos naciste en...
1: Yo nací en una clínica, no existe más.
3: Pero no te considerás porteño.
1: No.
3: Sos bonaerense.
1: Sí, claro, obvio.
3: Sos de Lanús.
1: Hice el jardín de infantes, la primaria, la secundaria en...
2: ¿Es lanucense?
1: En Lanús. Lanucense, sí.
3: Lanucense. Lo bien que hace es.
1: Lanús Este. Porque el ferrocarril Roca...
3: Lanucense
1: o Este. Divide entre Este y Oeste.
2: No, ya el lanucense engloba el Este de Lanús. Lanús Este.
1: Lanusestense.
2: Lanusestense. Más complicado.
1: Ya son menos 5. Ya está.
2: Bueno.
1: Nos vamos. Bueno, hicimos lo que pudimos.
2: Muy bien.
1: Hoy. Muy bien, digno.
2: Sí.
1: Digno. Sacamos un empate sobre el final. No puedo creer que los New York Knicks ganaron anoche sobre la hora. Yo miré hasta que perdían por 30 y dije, basta, me voy a dormir.
3: La final del NBA está referenciando a Ale. Está jugando justamente, se jugó anoche el cuarto partido, que tiene la particularidad que hasta anoche eran 3 victorias visitantes.
2: Sí.
3: Porque los Knicks habían ganado 2 partidos en el estadio de los Spurs. Habían ganado los Spurs el primer partido en New York. Y en el cuarto partido, que parecía que se lo llevaba San Antonio Spurs, que lo tenemos muy identificado nosotros, porque ahí jugó Manu Ginóbili, Oberto, y creo que otros argentinos. O hasta ahí cortamos.
1: No, ellos dos, creo.
3: Bueno.
1: Creo.
3: Lo pudo dar vuelta y está... a un triunfo de campeonato que no lo consigue desde 1973.
2: Epa.
3: No habíamos nacido nosotros. Vos tampoco.
1: Yo tampoco, no, claro.
2: Pará, te miré, qué maldad.
3: Te miré. Vos sos 76.
1: 76.
2: Ah, bueno. Todo ahí,
3: vale. ¿Vos te acordás del Mundial 86?
1: Yo sí, sí, claro.
2: ¿Tenías 10 años?
1: Sí, sí, 9.
2: ¿Te
3: acordás? ¿Te acordás bastante?
1: Sí,
3: ¿no?
1: Me acuerdo, sí, me acuerdo.
3: Te envidio un poco por eso, ¿eh?
1: Me acuerdo que estaba haciendo cuando fue el gol de Maradona, que no estaba mirando el partido, porque tenía 9 años, estábamos jugando a la pelota.
3: Pero te acordás del momento.
1: Me acuerdo de la madre de un amigo a los gritos como loca. Y me acuerdo que fuimos nosotros, mirá, y dijimos, qué golazo, pero no me acuerdo. O sea, ya uno después empieza a armar. Sí, claro. Yo me acuerdo que subí casi llorando a la terraza a decirle a mi mamá que había empatado a Alemania.
3: Claro.
1: Mi mamá estaba colgando ropa porque se ponía nerviosa.
3: Mirá, el 2-2 y después viene el pase.
1: Y después subía a decirle muy contento que
3: Burruchaga.
1: Había hecho el gol a Argentina y mi mamá dice, se tembló todo. Se tembló todo. En ese momento. Mira,
3: eso es en Lanús también.
1: En Lanús, sí, claro. Bueno, Nazarena Taliche, los controles, Lali Rombolá.
2: Gracias, Lali.
1: En la organización de todo esto.
2: Supervisación sobre todo.
1: Sí, ni hablar. Bueno. Con ustedes, Nabila Jatel.
2: Gracias, chicos.
1: Con ustedes, Damián Zárate.
2: Vamos, Dami.
1: Con ustedes, Ale Rodríguez Bodart. Ale. No estuvieron hoy, pero están en el espíritu. Manu Campimayer y Pablo Valente. Ambos dos dieron parte de Enfermo Volcados. Esperamos que mañana puedan estar nuevamente con nosotros. Esto ha sido Amnesia. Nos vamos, nos vemos. Nos vamos y nos vemos. Mañana, ¿qué viene ahora? ¿Sucio de prolijo? ¡Papo! Dale.

transmitiendo desde la ciudad de Buenos Aires. Hola, ¿qué tal? ¿Cómo va? A quienes están viviendo en esta ciudad, en sus alrededores. Bueno, salió el sol. No sé si contaron. Fueron 13 días que tuvimos niebla. Niebla, gris. Clima muy hermoso, por cierto. A mí me gustan los días grises, pero después de 12 días, ahí estamos, haciendo la fotosíntesis. No sé desde dónde nos estás escuchando, pero sabemos que es un placer que lo estés haciendo. Mi nombre es Cecilia Elía. En los controles, a partir de este momento, está Pablo Abarca. Y en la producción, Lali Rómbola. Vamos a comenzar. Yo necesito otra cosa para empezar, claro. Necesito que... ¿no? ¡Tum! Más el sí, como electricidad en el cuerpo. Voy a arrancar pancheando. Ellos son los Turf, haciendo siempre... libre. Bienvenidos, che, hasta las 4. Uy.

Camionero sonando en Nacional Rock. Desde el disco que editaron hace un mes, mes y medio, no mucho más. Escuchamos esta canción, Pruebas de Contacto. Canción, dicho sea de paso, que le da nombre al nuevo disco de Camionero. ¿Cómo va? ¿Todo bien, che? 11-39-39-88-88 en la ciudad de Buenos Aires. Ahí. Temperatura, mundial, que son 13, 14, 15 grados, está linda la tarde. Y hay pronóstico de que el sábado va a ponerse más fría la cosa. No estamos ni en invierno, está bueno recordarlo. Así que, no sé, el que avisa no traiciona. Llega Fantasmagoria. Hola Gori, esto es Gori, llamando.

0: lo inquietante de Willy Crook en este tema y Future. Nos vamos a una tanda, ya seguimos escuchando mucha musiquita muy hermosa de nuestro rock nacional.
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0: Y sí, porque somos giles al final.

en la vida, este cover de los Talking Heads hecho por Cienfuegos y el Chango Espacio. Linda versión. Pues bien, nos adentramos en las aguas de Los Redondos. Seguimos con nuestra teoría de que tiene que seguir sonando, que todavía duran los funerales del Indio Solari. Seguimos abrazando especialmente a los fanáticos y fanáticas que les tocó, bueno, vivir este momento. Vamos a escuchar Barba Azul versus El Amor Letal. Los Redondos en Nacional Rock.

0: Brujos con Canesca. Vamos a ir. ¿A dónde nos vamos? A empezar a sentir en nuestros cuerpos el mundial, que está a una hora de oficialmente arrancar y creo que a tres del partido inaugural.
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El cover de Neil Young de La Renga. Hey, hey, my, my. Vamos a escuchar dos ahora pegaditas del Dillon. Arrancamos con esta que es la última canción de su último disco. Ya. Se llama Ciudad de la Paz.

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1: Buenas, yo soy Bota. Acaba de salir mi segundo disco, que se llama Jugando con Fuego. Me gustaría que suene la canción La Altura, que es una canción que toca una fibra mía interna muy linda. Y les quiero mandar un saludo a Mixtape de Nacional Rock. 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

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De Vete, Lisa María. La artista presenta el último adelanto de su álbum debut con una propuesta intensa, eléctrica. Lisa María es el nombre artístico de Lisa Cerati, hija de Gustavo y Cecilia Amenábar. Este es el tercer single de lo que será su nuevo álbum. Puedes encontrarla en @Lisa Cerati.

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Canción que abre el nuevo disco de la cantante y compositora nacida en Buenos Aires. El álbum se titula Revolución Humana y cuenta con 11 canciones. Este es el segundo disco de Mora, quien además publicó varios singles y EPs. Podés encontrar

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1: ¿Cómo va? ¿Todo bien, Agus? Bienvenidos.
2: Muchas gracias. Muchas gracias, muchas gracias. Si yo te digo vibe coding, ¿vos sabés de qué te estoy hablando?
1: Códigos, amigo. Como tener códigos en la vida.
2: Exacto.
1: Como que hay cosas que no te la tienen que explicar, están implícitas, qué se hace, qué no se hace.
2: O sea, como
1: se
2: te defiende
1: siempre al débil, o sea, y nunca del lado de los orates.
2: Claro, exactamente. Bueno, es una opción. Pero la otra de vibe coding es la posibilidad que dio la inteligencia artificial de codificar, o sea, de escribir programas, código, aplicaciones, sin saber programar. Es como así una de las grandes banderas de los grandes modelos de lenguaje, que es vibe coding. Ya, tipo, pasar por la facultad, por la academia de desarrolladores, de ingenieros de software, ya fue.
1: Nah. Ya no lo puedo creer, eso no lo puedo aceptar como posible escenario.
2: Cualquier modelo grande que se precie de tal tiene su, se llama Codex.
1: Para ¿va echar... solo?
2: Vos le explicás, igual que con la generación de texto, qué querés, y el modelo de lenguaje te devuelve una aplicación funcional, una página web, un minijuego, un cuestionario.

0: horario.
1: Más sencillas.
0: Bueno.
1: Todo eso dentro del mundo de la programación, o sea, yo no podría hacer, pero entiendo que son como por dónde empezás.
0: Ahí lo que ellos dicen es sencilla hasta ahí nomás, ¿eh? Los modelos grandes ya te hacen una flor de aplicación, una flor de página, una flor de base de datos, etcétera, etcétera, etcétera. De hecho, ayer miraba un contenido branded content.
1: ¿Qué, o sea, qué?
0: Un contenido, una publicidad.
1: Ah.
0: Hecha de derecha.
1: Sí, publicidad. ¿Por qué? Es mejor. O sea, ojo, que no te copten los malos.
0: Una publicidad de Google, donde le invitaban a Paris Hilton,
1: sí,
0: a su campus, al campus de Google, todo muy lindo.
1: Te corrijo, uno de sus campus.
0: Uno de sus campus. La ponían con una empleada y le decían, Paris, decime qué querés y acá con Gemini te lo armamos. Bueno, a mí me gustaría una aplicación así, o sea, tucu tucu. ¿La querés más rosa? Obvio, tucu tucu. Buenísimo, listo, llévatela. Y la estás usando. Esa es la promesa del bytecode, la publicidad, la propaganda. Ese es el mensaje que quieren mandar.
1: Que en un plis plas.
0: En un plis plas.
1: Podés hacer, no sé, muchas cosas para tu marca.
0: Empezando por una aplicación. Y de hecho está pasando. Se llenan las tiendas de aplicaciones, el App Store y el Google Store, de aplicaciones. O sea,
1: de aplicaciones. ¿Cómo? Que hacen aplicaciones.
0: No, de aplicaciones. Tipo, querés, no sé, una agenda, sí, que también sea, mande tus audios de voz y eso te lo manda a tus contactos. Ponele. Así como. Lo que ellos venden es la posibilidad de, ya no tenés que encontrar una aplicación que se adapte a vos.
1: Vos te la armás solo.
0: Vos te la armás. Entonces,
1: por un precio accesible.
0: No, gratis. Ah, gratis. O los modelos, o si querés algo más empresarial, un modelo de pago. O la suscripción. $20, 50, 100, 120.
1: Claro.
0: Lo que salga. Bueno, por el otro lado está la realidad, que es que las tiendas de aplicaciones se saturan, como se han saturado las páginas web de texto. Pasa exactamente lo mismo que se está viendo en otros ambientes, por ejemplo en las redes sociales, con publicaciones hechas con inteligencia artificial de video,
1: sí,
0: de imagen o de texto, lo mismo en el mundo de las aplicaciones. Y un análisis del MIT, hecho por un economista, el MIT es el Tecnológico de Massachusetts,
1: okay,
0: Massachusetts Institute of Technology, una institución muy reconocida porque se dedicó históricamente a la tecnología,
1: okay,
0: pero de este lado un economista que analizó estas aplicaciones y la cantidad que se han publicado y llega a la conclusión muy sencilla de la economía, que es que haya aumentado exponencialmente la oferta no se traduce en un aumento de la demanda. O sea, del otro lado no hay gente descargando estas aplicaciones hechas con bytecoding a lo pavote.
1: Estaba pensando eso, porque uno tiene un número, cierto número limitado de aplicaciones.
0: Exactamente. Uno puede hacer el ejercicio y decir, bueno, ¿cuántas aplicaciones uso en mi teléfono?
1: 5, 6, 10.
0: Entonces, que de pronto del otro lado pueda haber 100.000 aplicaciones, por ahí a vos no te cambia la vida. Y eso es lo que dicen los números, efectivamente. Que, por un lado, no se traduce en un aumento exponencial ni de las descargas, ni de la utilidad de las aplicaciones, ni de que la gente las use, ni nada de eso.
1: Pero está tan segmentado todo, que a lo mejor esto, viste que, no sé, me sale decirle, no tenemos tantos ídolos comunes, por decirlo de alguna manera. Uh-huh. O sea, si pensamos unos cuantos años atrás, bueno, eran 7, 10, 20 o 35 los famosos que todos sabíamos. Yo con 20 años, mi vieja con 78.000. Ahora como que hay mucho fragmento. Hay, no sé, voy poniendo este ejemplo y voy a llegar a algún lado. Digo, hay mucha gente famosa que vos no conocés, pero que si te dicen el nombre, lo ponés y tiene 7 millones de seguidores, por ejemplo. Como que está muy segmentado eso. Por lo cual, la pregunta es, a lo mejor estás aplicando esto de poder hacer tu aplicación. El target es tan finito, cada uno, viste, medio a la carta para mis gustos, que a lo mejor en ese sentido sí funciona.
0: Es cero.
1: Ah, cero.
0: Es cero las descargas que tienen.
1: Es cero.
0: Es cero. Ni siquiera 10. Cero, nadie las está descargando. O sea, hay gente que se copa. Es como cualquier moda en ese punto. Uy, qué loco, puedo programar. Yo jamás pensé que iba a poder programar. ¡Ah, estoy programando! Hice una aplicación, la cargué. Nadie se la descarga.
1: Nadie la quiere.
0: Esto es una porquería. Y volvés de vuelta al hoyo es tu vida habitual.
1: Nah, igual no, con un fracaso más encima.
0: Solamente con un fracaso más encima, okay, que te entiendo. Pone quizás un nivel más abajo.
1: ¿Qué queremos?
0: Bueno,
1: ¿qué queremos entonces?
0: Qué buena pregunta. Y la otra, pará. ¿Qué es la promesa o, si querés, el miedo? En este caso de los desarrolladores, de las personas que saben programar, que es, che, pará, me van a dejar sin trabajo. Y pasa lo contrario, al revés. Como el proceso de, luego de refinamiento, de prueba y error, de básicamente ver si la aplicación funciona, no está trabada, no está rota, la tiene que hacer un humano. La gente que sabe programar bien ve cómo sube su... Eso sí le sube la oferta de trabajo. Porque al final tienen que andar revisando un montón de código que lo hizo un chatbot que, bueno, no necesariamente funciona.
1: ¿Qué aprendimos hoy en tu columna? Entonces, si te gusta la programación, estudia programación.
0: Todavía sirve de aprender programa.
1: Hermoso.
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Están los demonios de Tasmania con Scalectric. Seguimos adelante. Nosotros vamos a seguir pasando mucha musiquita durante toda esta tarde. Sabemos que estamos entrando en un acontecimiento que es el comienzo de un nuevo campeonato mundial de fútbol. En 10 minutos arranca. 10 minutos, ¿no? Las dos arrancaban como hola, ¿qué tal? Las presentaciones. Pero nosotros vamos a seguir en la nuestra, en nuestro sueño onírico. Paga la redundancia. La idea era nuestro viaje onírico por el rock nacional. Seguimos ahora con El Mató, una canción viejita de El Mató, desde el EP que se llama igual que esta canción.

nunca vieron el video de esta canción, ay, ay, ay, véanlo, por favor. Conversación nocturna, los Cadillacs. Very, very, very, very, very young. Seguimos con los Rodríguez.

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1: Fulgor. Son las 2 de la tarde en todo el país. Si recién te enganchaste, saludamos.
2: Hola,
1: ¿cómo va?
2: ¿Todo bien?
1: Feliz tarde, es jueves. Para vos. Me presento, mi nombre es Cecilia Lía, en los controles está Pablo Abarca. Juntos te acompañamos hasta las 4 de la tarde, ya. Sobrevolando canciones que en principio nos gustan y nos emocionan a nosotros. 90% de ellas, esperando que te suceda lo mismo a vos. Arrancamos esta hora con este hito de Soda Stereo. 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

0: Ramón de los Ratones, el centauro. Mientras te acompañamos con mucha musiquita en esta tarde, es imposible no estar con un ojo puesto en el comienzo del Mundial, ver cómo en el Estadio Azteca todos nuestros hermanos mexicanos están lentamente llegando. Ya en minutos arranca esa ceremonia inaugural, por lo menos la mexicana. Y después vamos a ver el partido, porque qué sé yo, es el Mundial.
1: Ahora sí.
0: Hola, Frankie Landon, estoy segura que él también está viendo el Mundial. Colega que pueden escuchar todos los días también en la radio de la Universidad de Belgrano, con su Casa Rodante. Un programa que Frankie tiene hace años. Ahora lo vamos a escuchar en su faceta musical, con su banda Don Adams haciendo Nada que perder.

Son Los Redondos sonando en Nacional Rock con Yo Caníbal. ¿Están para escuchar a los Twists? Ojalá que la respuesta sea sí. Esto es 25 Estrellas de Oro. Para pa pa pa.

77 con Sola en la cancha. Ay, me encanta esta canción también. Son los Decadentes rindiéndole homenaje a Turdera.

cayendo. Turdera de los Decadentes. Creo que están pudiendo escuchar nuevamente por tercer día consecutivo el ruidazo que los compañeros y compañeras de Radio Nacional estamos haciendo, pidiendo por salarios dignos. Empieza el Mundial y tenemos y seguimos por este reclamo. La tarde continúa en Nacional Rock.

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1: Un minutito y medio faltan para las 3 de la tarde. No me pregunten por qué, porque sí. ¿Porque puedo? ¿Porque se puede? Esto es aparte, un pop muy hermoso. Vamos a arrancar esta hora con Miguel Mosé haciendo Amante Bandido.

Sí. El amor a la vida por sobre la sentencia de muerte, ¿no? Que Federico Moura recibió cuando estaban haciendo ese disco.

por uno es del Piti. Vamos a escuchar las dos canciones que tiene editadas hasta el momento el artista en su nuevo camino como solista. Ahora el Piti es el Piti. No sé cuánto. Es la primera canción que conocimos el año pasado. O sea, rock, como un rockero, ¿no? Ni bien termine y lo vamos a bancar. Parece un temor este. Y el otro también. Tiene como pista, pasta de... Nada, tiene mucho talento. Para la música, al menos. La segunda canción que conocemos ya está sonando. Esta nos gusta un poquito más. Un extra más, pero por... Es Piti Álvarez haciendo Lejos, yeah. I know. Lejos de ser.

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Fernando Miranda, perdón, estaba cantando. Con uno muy viejito de Miranda, que se llama Bailarino. Sanamán. Seguimos adelante en esta tarde, momento ahora de escucharla a ella. Llega Juana Rosas con Bad Choice.

qué placer me da la gente que puede hablar rápido, sin furciar. Me encantan. Che, Sergio Ríos en la operación técnica, Tante Gracia, antes Pablo Abarca, en la producción de este espacio, Lali Rómbola, mi nombre es Cecilia Elía, todos los días de 12 a 4 de la tarde, te acompaño en Nacional Rock. Como faltan 2 minutos para las 4 de la tarde, me voy yendo, tranquila, lentamente. Así se fue Woz y yo me voy atrás de él. Bueno, estaría nada mal, te digo. Pero digo, simbólicamente me voy atrás de él. Y los dejo con esta versión de En el séptimo día, una versión en vivo de Soda Stereo. El abrazo de siempre que te acompañe en esta tarde de jueves, amigos, amigas. Feliz noche cuando llegue. Y nos encontramos mañana. Ha sido un placer, como siempre lo es. Chau.

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6: Si pensaban que la IA iba a convertir a los científicos en mentes brillantes como Einstein, capaces de resolver los enigmas más raros del universo, bueno, no está pasando. Un grupo de sociólogos de la Universidad de Chicago cotejó miles de publicaciones científicas y descubrió una trampa alarmante. La inteligencia artificial está transformando la ciencia en un lugar con cada vez menos ideas originales. Según las conclusiones del artículo, si sos un investigador y trabajás con un modelo de aprendizaje profundo en tu laboratorio, de golpe te volvés un superhumano de la academia. Publicás el triple de papers, tus citas se multiplican por 5 y además llegás a liderar un laboratorio mucho más rápido. El problema es que el algoritmo solo es inteligente si tiene datos previos para masticar. Por eso el científico, para sobrevivir y conseguir presupuesto, deja de hacerse preguntas originales que llevan mucho más tiempo responder y se mete de cabeza en los temas donde la IA rinde, que es donde ya hay mucho más material publicado. El resultado es que la diversidad de la ciencia cae en picada, perdiendo la práctica científica de refutar y hacer crecer el conocimiento de manera colectiva. Además, las investigaciones revelan otro problema. Aunque los modelos actuales son excelentes resumiendo textos complejos, su precisión se desploma cuando se enfrentan a matices técnicos que requieren razonamiento. Esto fue demostrado por investigadores de la Universidad de Cornell y también por la propia Google DeepMind, que comprobaron que las máquinas son capaces de conectar términos con mucha precisión, pero fallan cuando se les exige una comprensión profunda de los fenómenos experimentales, lo cual demuestra que los algoritmos operan bajo una lógica estadística y no mediante un razonamiento como hacemos los seres humanos. Este panorama nos demuestra que la IA no es la solución mágica que nos prometieron. Y en ámbitos tan específicos como el de la ciencia, la herramienta podrá ser más rápida, pero por ahora no es necesariamente mejor que las personas.
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0: anunciábamos hace unos días, finalmente se conoce la versión de Fiesta, incluida en ese demo que los integrantes de Don Cornelio habían grabado con vistas a un tercer disco de la banda, tercer disco que no pudo ser. Ya habíamos conocido dos de esas cuatro canciones cuando se reeditó en un solo CD toda la discografía de la banda, es decir, los dos discos de Don Cornelio. Ahí habíamos conocido Para Amarte y Dormir Sola. Hace unas semanas escuchamos la versión de Relámpago de Cuchillos, una canción que terminó en Salud Universal, en el primer disco de Los Visitantes. Y esta es la versión de Don Cornelio de Fiesta, otra de las canciones de Salud Universal, el primer disco de Los Visitantes. Y habíamos contado que en el libro de Santiago Segura, Pozo Guerrillero Irascible, o como nos gusta decir a nosotros, Pozo Guerrillero Irascible, cuentan que a la hora de grabar las canciones de Salud Universal, fue el ingeniero de grabación el que les pidió que incluyeran esta versión, esta canción, Fiesta. Y que ellos no estaban muy contentos con eso y decidieron acceder al pedido del técnico de grabación y la grabaron con la peor de las ondas. La versión que finalmente llegó a el disco de Los Visitantes es esta. Una versión más desarmada de la canción.
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0: Así, cumplieron con el pedido y se sacaron de encima el asunto. Pero la versión que finalmente se conoció hoy temprano en la mañana de Fiesta nos deja un sabor amargo, porque desde que la escuchamos hoy temprano nos quedamos pensando en qué hubiese sido ese tercer disco de Don Cornelio y la Zona. Ya está, ya sabemos que no hay manera de volver el tiempo atrás, que hay cosas que son irremediables, que se pierden para siempre. Abre las horas oscuras de hoy, entonces, Don Cornelio y la Zona, porque así figura nuevamente el nombre completo de la banda y esa versión inédita y conocida finalmente hoy de Fiesta.
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0: No hay nostalgia peor que añorar lo que nunca jamás sucedió. Ese tercer disco de Don Cornelio, lamentablemente, nunca existió. Entonces nos lo imaginamos como el mejor de los tres. Pero es cierto que esta versión de Fiesta, la versión de Relámpago de Cuchillo que escuchamos hace unos días y que se publicó hace un mes aproximadamente, nos dan esa idea, ¿no? De que iba a ser un gran disco, pero bueno, no pudo ser. Los muchachos se vieron superados en su momento por el éxito, la fama. Vaya a saber qué otros elementos conspiraron con la continuidad de Don Cornelio. En ese entonces ya Don Cornelio, ya sin la zona. Algo que... un fantasma, digamos, al que... al pobre Palo lo persiguió también durante toda su carrera. Es cierto que a él le pasó, digamos, reaccionó más o menos de la misma manera estando al frente de Los Visitantes. Es inolvidable la escena de Los Visitantes presentándose en el programa de Marcelo Tinelli y boicoteando esa presentación que podría haberlos lanzado a un estrellato inmediato. Con Estaré, que fue como el punto más alto a nivel hit de Los Visitantes. Habían logrado un contrato con una multinacional que recién desembarcaba en la Argentina, la MCA. Y sin embargo, no supieron o no quisieron, para mí no supieron, digamos, en algún momento al pobre Palo se le escapaba de las manos ese asunto, no podía aceptar ese éxito que tenía tan merecido, ¿no? Igual, la memoria de Palo no es menor, digamos. Nosotros lo recordamos con el mismo cariño y la admiración de siempre, a pesar de esas maneras que tenía él de reaccionar ante la posibilidad del éxito, ¿no? Un tipo que es uno de nuestros artistas más admirados, una persona entrañable. ¿Qué tuvo eso? Tuvo eso. Es algo que a esta altura ya no tiene sentido lamentar. Esto que empieza de esta manera así tan nostálgica es un nuevo episodio de Las Horas Oscuras, claro que sí. Lo que pasa es que a nosotros nos pasa, cuando digo nosotros me refiero a Pablo Abarca, nuestro operador técnico, y a mí, que desde hoy temprano venimos discutiendo este asunto. Cuando yo encontré que ya estaba publicada esta versión de Fiesta por Don Cornelio, ni bien la encontré, se la compartía a Pablo Abarca y estamos desde ese momento, bien temprano en la mañana, hablando de esto, ¿no? Y haciéndonos preguntas, jugando a lo contrafáctico, ¿no? ¿Qué hubiese pasado? ¿Cómo hubiese estado ese disco? ¿Qué otros temas hubiesen entrado? Y así. Gol de México, me parece, ¿eh? Sí, gol de México, amigos. Lo que tiene de bueno este partido inaugural del Mundial es que no nos interpela directamente, entonces podemos ver el partido y escuchar la radio. Me imagino que están haciendo... todos los oyentes de Las Horas Oscuras deben estar haciendo más o menos lo mismo, ¿no? Y además es prueba, como hablábamos ayer también en la apertura, es prueba de que estamos en vivo. A los 9 minutos del primer tiempo, México le hace un gol a la República Sudafricana, ¿eh? Golazo, además, golazo. Se la roban a un defensor ahí en el área. Y golazo, no veo el nombre en la camiseta del muchacho. El muchacho que hizo el gol para México. Y no sé si lo van a poner ahora, a ver. Ahí dice, no. Sí, se llama Quiñones, ¿eh? Quiñones es el autor del primer gol de este Mundial. Mundial México-Canadá, Estados Unidos 2026. Decía, esto que arranca de esta manera tan oscilante entre la nostalgia por los artistas que perdimos y los discos que nunca se publicarán, y este momento futbolístico. Es un nuevo episodio de Las Horas Oscuras, este programa que cubre 4 horas en la programación de Radio Nacional Rock 93.7 y que cuenta con el ya mencionado Pablo Abarca en los controles, y además aportando siempre. Más allá de la técnica, más allá de las cuestiones técnicas, el tipo aporta también desde la creatividad, desde la generosidad, desde la sabiduría, desde los conocimientos, haciendo que no se note prácticamente que este programa no tiene un equipo de producción. Se sabe que recibimos aportes en ese sentido de nuestro amigo Francisco Aquino, a quien le hemos dado el título de productor adjunto y, sobre todas las cosas, ad honorem. La musicalización, quien se encarga de seleccionar y, como ya hemos aclarado en su momento, de combinar, que es la parte más difícil, las canciones, o gran parte de las canciones que sonarán de aquí a las 20, es nuestro amigo Hernán Espejo, el hombre detrás del seudónimo Compañero Asma, una de las dos guitarras de Pez, de Buenos Aires. Mi nombre es Leo Acevedo y a mí me toca conducir este espacio. Y convocarlos también me toca a los oyentes a través del 11-39-39-8888 para que nos demuestren que están ahí. Yo sé que es mucho más interesante el partido México-Sudáfrica, pero insisto, existe esta posibilidad de poner el partido, verlo mientras escuchar la radio. Así que si están escuchando, les pedimos que se hagan notar, que den el presente. No hace falta que comenten nada. Yo sé que están concentrados en la visión del partido, pero con que den el presente ya nos quedamos tranquilos, nos quedamos contentos, ¿eh? Como siempre, más allá de todo mundial de fútbol, la idea es bien sencilla. De aquí a las 20 compartir un montón de canciones de nuestro rock, algunas historias vinculadas a ese nuestro rock y algunas historias que por ahí no tengan mucho que ver, ni siquiera tengan mucho que ver con el mundial, pero están ahí esperando a ser contadas, ¿eh? De aquí a las 20, esto es Las Horas Oscuras y son todos bienvenidos.
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0: Suenan las horas oscuras, es usted, señálemelo, con una de las canciones de su último disco, Términos y Condiciones. No puedo dejar. Antes, Miguel Cantilo, al frente de Punch, hacían La Gente del Futuro. Hasta las 20 estamos aquí compartiendo un montón de canciones de nuestro rock.
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0: 2x1 de la tarde, dos canciones al precio de una. Sí, señora, ya le entrego un 2x1 de Masacre. Como si esto fuera poco, un 2x1 de Masacre que incluye la participación especial de Gustavo Santaolalla en la primera de las canciones que escuchábamos, Mariposa. Esto que suena todavía es Masacre solo, que alcanza además, igual, no hace falta la participación de Gustavo Santaolalla para este Niña Dios. Al 11-39-39-8888 se comunican los oyentes de las horas oscuras y dejan mensajes de audio como este. Hola.
1: Hola Leo, acá Virginia.
0: Hola Virginia.
1: Escuchando a Cantilo y Puncho en este momento, dando el presente, escuchándolos como siempre, desde casa, desde el gym, desde el bondi, donde sea, siempre prendida a las horas oscuras.
0: Qué grande.
1: Buen jueves para todos.
0: Y era cantado, que sonaba Cantilo en cualquiera de sus encarnaciones, digamos, al frente de Pedro y Pablo, como solista, al frente de Cantilo y Punch, y sí o sí aparece Virginia, que es, a esta altura, la presidenta honoraria del fan club de Miguel Cantilo. Muchas gracias a Virginia por estar ahí siempre escuchando y siempre participando a través del 11-39-39-8888. También a ese mismo teléfono se comunicó nuestro oyente Miguel Ángel, que dice: hola Leo, soy Miguel Ángel desde Villa Crespo. Comienza otro episodio de Las Horas Oscuras y quisiera escuchar a Spinetta y los Socios del Desierto con Cheques. Muchas gracias. Y entonces, a pedido de Miguel Ángel, de Villa Crespo, suena Luis Alberto Spinetta con los Socios del Desierto. ¿Qué empieza así? No me acordaba de esto. Mirá vos. Pensaba que empezaba directamente con el riff de guitarra, con la Telecaster celeste y blanca, made in México. Esa que tiene una historia, esa guitarra. Suena entonces en las horas oscuras, Spinetta.

0: Lo que suena en las horas oscuras es Eruca Sativa con el genio de la nada. 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Antes de Eruca Sativa y el genio de la nada, sonaba Ale Kurz, el ex líder del Bordo. No sabemos si eso es algo así tan, tan certero. Sabemos que está en plena etapa solista, pero eso no significa que el Bordo no exista más. Ale Kurz sonaba con una de sus últimas canciones titulada Estocolmo.
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0: Lo que suena cerrando la primera de las horas oscuras es Doom Chica con Dirty Donna. Antes, Rey Bruja y Rock Nacional Argentino. Y abría este bloque de tres, Catupecu Machu con Elevador. Hasta las 20 estamos acá ahí en las horas oscuras compartiendo un montón de canciones de nuestro rock.
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0: El caso de Los Abuelos de la Nada debe ser uno de los pocos, si no el único, de una banda que consigue un contrato de grabación antes de existir como tal. Miguel Abuelo había acompañado a su amigo Pipo Lernud a las oficinas de la compañía Fermata,
1: la editorial del empresario discográfico Ben Molar,
0: para cobrar el dinero por las regalías de la canción Ayer No Más, compuesta junto a Morris y grabada por Los Gatos como lado B del simple La Balsa.

época de la explosión de la balsa y ayer nomás, a mediados del 67, yo tenía a mi madre como apoderada, porque era menor de edad, y estaba Miguel Abuelo viviendo en casa, y en esa época se llamaba Miguel Peralta todavía, porque no tenía dónde vivir y yo la había convencido a mi madre de que lo dejara, que era un chico muy talentoso, qué sé yo. Un día nos tocó ir con mi mamá a firmar unos papeles a la oficina de Ben Molar, que estaba fascinadísimo por el éxito de la balsa y quería ver si había otros grupos. Entonces, después de la charla, en un momento mi mamá dice: usted no sabe cómo canta este muchacho Miguel Peralta. Ah, sí, dijo Ben Molar, ¿y tenés un conjunto? Miguel dudó un instante y dijo: sí. Y Ben Molar le dice: ¿y cómo se llama? Y Miguel se acordó de una frase que lo había impactado mucho del libro de Marechal, El Banquete de Severo Arcángelo. La frase completa es: padre de los piojos, abuelo de la nada. Y dijo: los abuelos de la nada.

0: Bembolán se quedó impactado. Dijo, bueno, esto puede ser muy interesante, esperen un momento. Y llamó a Jaco Cel de la CBS. Y Jaco dijo, ah, bueno, entonces que venga. Dentro de 3 meses le hacemos una prueba a ver qué temas tienen. Salimos de ahí, nos miramos con Miguel. Miguel me dice, ¿qué hacemos? Y yo le digo, vámonos a la plaza y vemos.
1: Miguel y Pipo salieron de las oficinas rumbo a Plaza Francia. Tenían que armar una banda y sabían que allí encontrarían a los músicos indicados.

0: Lo que suena abriendo la segunda de las horas oscuras es esto que hemos dado en llamar la suite anoche. Es decir, esas tres canciones juntas, unidas, que forman parte de aquel disco de los Babasónicos, Carismático, Yegua y Un Flash. Por eso la llamamos la suite anoche.
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Desde el viernes pasado, con la noticia de la partida del Indio Solari, venimos cruzándonos con un montón de cosas alrededor de la obra del Indio y de Los Redondos. Muchos rescates. Ayer, por ejemplo, dimos cuenta de un informe de la División de Inteligencia de la Policía de la Provincia de Buenos Aires sobre Los Redondos en la previa al fallido recital, o a los dos fallidos recitales de Olavarría. Algunas grabaciones inéditas volvieron a circular en redes sociales. Y esto que suena es obviamente la canción Héroe del Whisky, la canción que abre el disco Bang Bang Estás Liquidado, pero está claro que no es la versión original, la de Los Redondos. Esta versión forma parte de un proyecto llamado El Club de la Grabación. Ustedes se acordarán quizás que en los primeros años de este siglo, el amigo Beck Hansen, había armado junto a Devendra Banhart y otros amigotes músicos algo llamado The Record Club. Y la idea era básicamente juntar a varios músicos amigos y grabar en una sola jornada un disco clásico. Un disco clásico del rock internacional, en el caso de Beck. Yo me acuerdo que en su momento habían grabado el primero de The Velvet Underground con Nico. Varios discos clásicos del rock habían sido grabados nuevamente por Beck y sus amigos. El Club de la Grabación es de alguna manera una versión argentina de esa misma idea, pero obviamente grabando clásicos del rock argentino. Una idea de Juan Belvis, Juan Valente y Luciano Vitale, que convocan a distintos músicos para grabar en una sola jornada un disco completo. Este Bang Bang Está Liquidado fue el tercero de los discos que grabó el Club de la Grabación y, hasta donde yo sé, el último. Se publicó un 25 de mayo del año 2013. El primero de los discos que habían recreado en una sola jornada fue el primero de Don Cornelio y La Zona. Y a Palo Pandolfo le gustó tanto esa versión que se comunicó con Juan Belvis, con Juan Valente y Luciano Vitale. Entonces lo invitaron a participar del segundo disco que grabaron, que fue el de Miguel Abuelo et Nada. Ese disco que Miguel Abuelo grabó allá en los primeros años de la década de 70 en Francia. Un disco que durante mucho tiempo acá era muy difícil de conseguir. Muy difícil en el sentido de que no estaba editado aquí en la Argentina, y las pocas copias que se conseguían alcanzaban cifras astronómicas. Después se reeditó finalmente aquí en CD, en vinilo, y ya se puede conseguir de una manera mucho más sencilla. Palo fue convocado por Juan Belvis, Juan Valente y Luciano Vitale para participar en una de las canciones, en el muelle de ese disco de Miguel Abuelo en Nada, recreado por el Club de la Grabación. Años después, Juan Belvis terminaría siendo el productor de Ciervo, el disco póstumo de Palo Pandolfo. Así que de eso se desprende que quedó una buena relación entre ellos. Pero decían, el 25 de mayo del 2013 publicaron una nueva versión de Bang Bang Estás Liquidado. Todo el disco completo, la idea es esa, ¿eh? Todo el disco completo en una sola sesión de grabación. Y de ahí participaron, en orden alfabético, Ank, Agustín Aguirre, Javier Areal Vélez, Juan Belvis, Punk del Cielo, Lucas Colona, Lautaro Cotet, Damián Cubrelati, Tatiana Heumann, Ruth María Koch, Diego Laver, Javier Mareco, Mateo Margulis, Frano Polosecchi, San Ignacio, Juan Valente, Estefanía Beira de Arriba, Lito Vitale y Luciano Vitale. Todos ellos grabando estas 9 canciones incluidas en Bang Bang Estás Liquidado de Los Redondos. No vamos a escuchar las 9, vamos a escuchar algunas que hemos seleccionado para compartir con los oyentes de Las Horas Oscuras. La que viene es justamente el track 2 de ese disco, Rock para los Dientes.

Tremenda versión de Rock para los Dientes, a cargo del Club de la Grabación. Tremenda versión. La que viene ahora, la que vamos a escuchar ahora, es una versión también particularísima, particularísima de las canciones de Bang Bang Está Liquidado, porque se trata de un Pac-Man en el Savoy que de repente se transforma en algo bastante parecido a un valsecito criollo.

muy buena versión de un Pac-Man en el Savoy, así en este ritmo tan, tan balseadito. Esto es el Club de la Grabación, insisto, una versión criolla de aquel Record Club de Beck, pero a cargo de Juan Belvis, Juan Valente y Luciano Vitale, con un montón de invitados, un montón de invitados. Algo que no dijimos, y es un dato no menor, y es que esto se puede descargar de manera gratuita desde elclubdelagrabacion.bandcamp.com. Ahí están los tres discos que llevan grabados en el Club de la Grabación, para descargar libre y gratuitamente en el formato que quieras, en FLAC, en Ogborbis, en MP3 320, en WAV incluso, si querés. Vamos a cerrar este repaso por la versión de Bang Bang, Estás Liquidado, de Los Redondos, a cargo del Club de la Grabación, con una gran, insisto, gran versión de Maldición, Va a Ser un Día Hermoso.

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0: Segundo 2x1 de la tarde con la banda más argentina del rock brasileño. Hablamos de los guardabarros del éxito, es decir, Os Paralamas, Dos Sucesos. Suena todavía Óculos o Anteojos, ¿no? Y antes, su versión, me parece a mí versión definitiva, de Track Track, original de Fito Páez. Al 11-3939-8888 se comunican los oyentes de Las Horas Oscuras y dejan audios como este. ¡Hola!
1: Hola, soy Omega, también soy de San Juan. Quiero una música Sumo. O si no, Gustavo Cerati.
0: Ese era Ariel desde

la provincia de San Juan. Qué loco, ¿eh? Escuchando desde San Juan. Muchísimas gracias, Ariel, por estar escuchando desde tan, tan lejos. Pedía algo de Sumo de Gustavo Cerati. Ahora un ratito programamos algo de Sumo o de Cerati, o de Sumo y de Cerati también. ¿Qué tanto? ¿Qué tanto? Sí, claro que sí. ¿Por qué no? Al 1139398888 también se comunica a nuestro amigo Rodolfo, uno de los pilares de nuestro rinconcito progresivo, y dice: buenas tardes, muchachos de las horas oscuras, muy bueno el programa de hoy, les quería pedir El Marqués Bajo la Luz de Riff, gracias y aguante el rock argentino. Así que a pedido de Rodolfo va a sonar una de Riff, como decía el amigo de Villa Dolores en aquel festival que fue el primer recital de rock al que fui en mi vida. Ya lo conté un montón de veces, no más contarlo de nuevo, te pido por favor. El Marqués Bajo la Luz, Riff.

0: Lo pedía nuestro amigo Ariel desde San Juan y no se decidía entre Sumo y Cerati. Entonces dijimos, los dos a la final. Suena Sumo todavía con Estallando desde el Océano y antes Gustavo Cerati con Paseo Inmoral. Al 11-3939-8888 se comunicaba Ariel desde San Juan, y al 11-3939-8888 se comunican los oyentes de Las Horas Oscuras que dejan audios como este. ¿Hola?
1: Cerri, gracias.
2: ¿Cómo estás?
0: Hola.
2: Te habla Dardo.
0: ¿Qué haces, Dardo?
2: Fiel seguidor del programa 1.
0: Sí, claro.
2: ¿Sabes que todo el año pasado entraba a laburar y me acompañaste hasta fin de año y me quedé sin laburo? Ayer empecé a trabajar de vuelta.
0: ¡Vamos!
2: Y te puse otra vez. Y estabas ahí.
0: Qué grande,
2: Dardo. Qué genialidad. Te mando un beso grande.
0: Gracias, loco.
2: Y gracias, amigo imaginario, por acompañar.
0: No, gracias. Siempre. Gracias a vos, Dardo, por estar ahí escuchando. Y nos pone muy contentos que hayas conseguido laburo. Nos pone muy, muy, muy felices que hayas conseguido laburo y que estés escuchando de nuevo Las Horas Oscuras. Aunque eso es lo de menos. Lo importante es que no falte el laburo, como decía el bueno de Luis Aguilé, ¿no? Soy laburante y tiro para adelante. Decía así, lo que como me lo gano con el lomo. No me importa, a mí el trabajo que sea duro, lo importante es que no nos falte el laburo. Mirá lo que nos viene a la mente, pero bueno, es así, nos pone muy contentos que Dardo haya conseguido laburo y que esté escuchando nuevamente Las Horas Oscuras. Muchísimas gracias, Dardo, por este mensaje. Estamos muy contentos, muy, muy contentos de tenerte ahí de nuevo escuchando Las Horas Oscuras. Este espacio que hasta las 20 se va a dedicar a compartir un montón de canciones de nuestro rock.
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0: 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Contacto. Cubo.
1: Hola, soy Body de Cubo y quiero saludar a toda la gente linda de Mixtape Radio Nacional Rock. Somos una banda electrónica, pop, amante de los pianos, sintetizadores, texturas. Editamos un disco hace 2 años que se llama Reset y ahora estamos presentando un nuevo simple que se llama Contacto, que lo pueden encontrar en todas las plataformas, en nuestras redes también, cubomusica.com en Instagram y en nuestro canal de YouTube. Bueno, les mando un abrazo

nuevos lanzamientos, nuevos sonidos. Ajedrez, Bebé Azul, featuring Masacre. Nueva canción del artista de Buenos Aires junto a la banda Masacre. Además, el tema cuenta con un videoclip de estética rockera, donde el vestuario y la puesta toman protagonismo. Bebé Azul tiene editados dos discos, Pura de 2023 y Ubu de 2021. Podés encontrarla en @bebeazul.

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Mi Catedral, Triángulo de Amor Bizarro. Canción del séptimo disco de este grupo nacido en Galicia, España. El álbum se titula Mi Catedral y la banda hace una mezcla de post-punk con shoegaze y noise. El nombre de la banda es en homenaje a New Order. Triángulo de Amor Bizarro tiene editados 7 discos, varios singles y EPs. Podés encontrarlos en arroba...

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3: Mario Barassi es cantante, guitarrista, compositor y abogado. Nacido en Bahía Blanca, Barassi pasó su adolescencia en Estados Unidos y regresó a la Argentina para vivir en Mar del Plata, donde se sumó a la formación original de Super Ratones.
4: Hola amigos de A Un Millón de Años Luz, soy Mario Barassi y acá estoy reflexionando sobre qué canción mandaría al espacio, qué canción de rock argentino. Y en mi caso particular, yo creo que mandaría la canción Silencio de Los Tipitos. Por muchas razones, yo creo que me parece una gran síntesis de lo que ha sido nuestro rock nacional desde sus comienzos hasta el presente, todos los atributos del rock nacional. Yo creo que es una canción, por el lado armónico, es buenísima, por el lado melódico y cómo se entrecruzan las voces, la interpretación es espectacular. También la letra tiene una conexión muy, muy grande entre el sentimiento y lo que se está diciendo musicalmente. Me parece que expresa perfectamente las angustias, la melancolía y lo que significa ser un humano. Y bueno, y aparte de todo esto, daría un marco hermoso también, melódico, para todo el vasto silencio que existe en el espacio. Me parece una canción extraordinaria, es muy buena. Así que bueno, espero que les haya gustado esta reflexión. Les mando un abrazo y nos vemos por ahí.

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0: mientras le damos la bienvenida a Natalia Bravo, que se hace cargo de los controles por un ratito al menos. No sabemos si por estas dos horas que vienen, pero al menos por un ratito. Y también, mientras los jugadores de México y Sudáfrica se retiran a los vestuarios después del triunfo de México 2-0, y mientras vemos a los mexicanos celebrando el triunfo de su selección nacional, cae el sol aquí en el barrio de San Nicolás, ese barrio al que todo el mundo insiste en llamar el microcentro porteño, incluso algunos de nuestros oyentes que saben que nosotros hemos iniciado hace tiempo una campaña para que el mundo deje de llamar a este barrio como el microcentro. Digo esto porque al 1139398888 se comunica Cristian, que dice: gracias Horas Oscuras por los temazos y acompañar la tarde con toda la onda. Soy Cristian, un abrazo desde San Nicolás, y entre paréntesis nos pone microcentro. Pero no sabe Cristian que nosotros nos enojamos mucho cuando la gente se refiere a San Nicolás como el microcentro. Al final todo lo que hacemos, todo lo que decimos desde un tiempo a esta parte no tiene sentido, no. Nuestra campaña no tiene ningún resultado. Decía, mientras saludamos a Natalia Bravo, mientras los mexicanos festejan el triunfo de su selección, mientras recibimos mensajes de gente que sigue llamándole microcentro al barrio San Nicolás, cae el sol y arranca la segunda mitad de las Horas Oscuras, este espacio que cubre 4 horas en la programación de Nacional Rock 93.7 y que además del aporte de Natalia Bravo en la operación técnica, cuenta con el aporte de Hernán Espejo en la musicalización, Francisco Aquino haciendo las veces de nuestro productor adjunto y, sobre todo, ad honorem, y la conducción de quien les habla, Leo Acevedo. Ustedes pueden comunicarse al 1139398888, así como lo hizo Cristian desde San Nicolás, y dejarnos sus mensajes de texto, mensajes de audio e incluso, llegado el caso, mensajes de video. Lo único que les pedimos es eso, que digan, acá estamos. No hace falta que nos dejen un mensaje creativo o elaborado. Con dar el presente a nosotros ya nos hace muy felices de saber que están ahí escuchando la 93.7. Para aquellos que están aquí en el AMBA, en el área metropolitana de Buenos Aires, o a través de alguna aplicación, aquellos que están más lejos, como nuestros oyentes en la República Oriental del Uruguay, nuestros oyentes en Colombia, nuestros oyentes en Perú, todos ellos, a todos ellos quiero decir, saludamos y les agradecemos por tomarse el laburo de escuchar las Horas Oscuras a través de una aplicación, a través de nacionalrock.com. Hasta las 20 estaremos aquí compartiendo un montón de canciones de nuestro rock.
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sexto disco de Pez, El Sol Detrás del Sol, publicado en el año 2002. La canción se llama Desde el Viento en la Montaña hasta la Espuma del Mar. Antes sonaba Intoxicados con la participación especial de Andrés Calamaro con Fuego. Y ahora sí, le damos la bienvenida a Ezequiel Sánchez, que se hace cargo de los controles por estas próximas dos horas en las horas oscuras. Y decimos que al 1139398888 se comunicaba nuestro amigo Alejandro, que dice: hola, muy bueno el tema que tiraste, el de Soy Laburante. Claro, el de Luis Aguilé, celebrando que nuestro oyente Dardo consiguió laburo nuevamente. Y puede escuchar las horas oscuras desde su trabajo. Dice, sigue diciendo Alejandro: acá dando vueltas por la ciudad, les pido La Pequeña Novia del Carioca. Y dice Alejandro, señala algo que nosotros también notamos, porque Alejandro tiene una costumbre que nosotros le señalamos en más de una oportunidad, y es que siempre nos pide, nos dice: quiero escuchar el tema, no sé. El otro día era Último Bondi a Finisterre. Y nosotros vamos y buscamos el tema del Último Bondi a Finisterre y no hay ningún tema en ese disco que se llame así. Se llama así el disco. Entonces tenemos que ponernos a pensar en qué canción de ese disco menciona el Último Bondi a Finisterre. Y bueno, llegamos así a Gualicho. También la vez pasada nos pedía, no me acuerdo qué tema, Ataque 77, ponele... Ángeles Caídos, y no había ningún tema que se llamaba así, entonces tuvimos que ir a buscar un tema de ese disco. Bueno, y hoy nos señala algo que es un avance, realmente es un avance, porque dice: esta vez dije bien el tema, no dije el disco. Y tiene razón, pidió La Pequeña Novia del Carioca, no dijo quiero escuchar Momo Sampler que no hay ningún tema que se llame Momo Sampler, dijo quiero escuchar La Pequeña Novia del Carioca. Así que para celebrar que Alejandro está afilando la puntería, suenan Los Redondos con La Pequeña Novia.

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0: Tercer 2x1 de la tarde, protagonizado por Invisible con dos canciones. Una, la que le daba nombre al segundo disco de la banda, Durazno Sangrando, y esta, El Anillo del Capitán Beto, incluida en el último, en el tercer y último disco de Invisible, El Jardín de los Presentes, El Anillo del Capitán Beto.
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0: dedicado a los saltarines. El que suena en estos momentos en las horas oscuras. Primero, obviamente, con Divididos y San Saltarín. Lo que suena todavía son los Piojos con Como Alí. Y el personaje ese que menciona, ese Jacobo Flash, el saltarín. Una especie de versión criolla del Jumping Jack Flash de los Rolling Stones. Y además esa cosa del rebotín rebotán. Y la menciona Vera Lan. En este Como Alí de los Piojos. Recordábamos a aquellos que están viendo el Mundial desde el lugar de los hechos. Que el 26 de junio, Ciro y los persas se presentan en el Toro Sinaloense en Dallas. Y que se van a sumar como invitados especiales Gaspar Venegas y Baltasar Comotto en esa fecha. 4 días después, Ciro y los Persas se presentan en Miami, en el Miami M2, el 30 de junio. Ahí no sabemos si van a estar Gaspar Venegas y Baltasar Comotto. Tampoco sabemos si en la fecha del 26, donde sí van a estar, tienen preparado un especial homenaje al Indio Solari. Todo parece indicar que sí. Todo parece indicar que Ciro los invita para versionar alguna canción de Los Redondos, posiblemente. No lo sabemos, es todo especulación. Pero lo cierto es que si alguno de nuestros oyentes está pensando darse una vuelta por alguno de los partidos de la selección argentina en el Mundial, sepan que además de ver a la selección, podrán ver a Ciro y los Persas en Dallas o en Miami. Hasta las 20 estamos en las horas oscuras compartiendo un montón de canciones de nuestro rock.
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0: Locuras es una de las canciones de Inmortal, el último disco de Los Pericos, en este caso con la participación especial de Abel Pintos. Corazón Cristal se llama esta canción. Antes sonaba Vicentico y su versión de un clásico de Franco Simone. Algunos la conocen por la versión de Gilda, pero es un original del cantor italiano Franco Simone de la década del 70. La canción se llama Paisaje. Hasta las 20 estamos en las horas oscuras compartiendo un montón de canciones de nuestro rock.
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0: Ariel Sanso nació en Buenos Aires en 1970 y tuvo su primera banda punk, Descontrol, a los 15 años. A finales de la década del 80 formó Los Minimals. Desde entonces será conocido como Ariel Minimal. En los tempranos 90 formó Martes Menta, banda con la que fue número de apertura de Soda Stereo en las presentaciones del disco Dínamo. También fue guitarrista de los Fabulosos Cadillacs durante 5 años. Desde 1994 es el cantante, guitarrista y líder de Pez.
11: Hola, yo soy Ariel Minimal, del grupo Pez. Y si tuviera que elegir una canción para mostrarle a un hipotético alienígena de qué se trata el rock argentino, elegiría La Ventana Sin Cancel, que es la canción que abre el disco Melopea del año 1974 de Lito Nevia, porque entiendo o siento que es mi canción favorita de mi compositor favorito de rock argentino.

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En agosto de 1975, Sui Generis se presentó en Montevideo. Gobernaba el hacendado Juan María Bordaberry, ya un títere de los militares. Tal vez a alguien no le gustó algo que cantaron, o tal vez los tenían marcados de antes. Una comisión policial secuestró a los músicos y sus equipos. Les vendaron los ojos, los tiraron en la caja de una camioneta y arrancaron. Los bajaron a los empujones y les sacaron la venda en un lugar con demasiada luz y poco aire. Los golpearon un poco y los fueron interrogando por separado. Hacía frío, mucho frío. Cuando volvió García, el primer requerido, le hizo un gesto a los demás integrantes del cuarteto indicándoles que dijeran no saber las letras. Juan Rodríguez contestó entonces que él solo tocaba la batería. Rinaldo Raffanelli dijo que tocaba el bajo y Nito Mestre dijo que tocaba la flauta. Ninguno sabía qué podrían decir de cuestionable esas letras. Una vez liberados en un bodegón donde pidieron una sopa que borrara el frío y el cagazo, le preguntaron a García qué había contestado él. Le había cambiado la letra sobre el pucho a Botas Locas, donde dice, si ellos son la patria, yo soy extranjero, les cantó, si ellos son la patria, yo me juego entero. Como suele pasar con los hechos de los elegidos, son casi infinitas las maneras en que esto se ha contado, pero en lo principal coinciden. Durante un recital de Serú Girán en Obras, ya en plena dictadura, entró un policía, identificó a una chica, la agarró de los pelos y empezó a arrastrarla hacia afuera. Gritaba la chica, gritaban alrededor de la chica, pero nadie se animaba a hacer nada. Charly García vio todo desde el escenario, así como años más adelante Raúl Alfonsín vería desmayados en sus actos e interrumpiría sus discursos para decir un médico ahí. Para García, ver fue entender. Le pidió al iluminador que siguiera al policía con un buscador. Le pidió al sonidista que le subiera al máximo el volumen del micrófono de voz y tronó. Vos sos uno y nosotros 5.000. No sé, fíjate. Como sucede en los hechos de los elegidos, con el tiempo aparecieron infinidad de chicas que eran aquella chica y le querían agradecer, y hasta ex policías que dicen haber sido aquel policía y haberse arrepentido tras ser iluminado por García. El 30 de diciembre de 1980, Serú Girán fue convocado a tocar en el predio porteño de la Sociedad Rural Argentina. ¿Qué hacer? Se trataba de la institución que nuclea a los latifundistas beneficiarios de la llamada Campaña del Desierto, de la cual el año anterior habían celebrado 100 años. Justo en el barrio más favorable a los dictadores de una ciudad militarizada, de un país militarizado. Serú Girán reunió a 60.000 jóvenes, cuando el rock era apenas una minoría intensa. Cuando ser joven era más sospechoso que nunca. Ante esas 60.000 almas ávidas, García cantó: no cuentes lo que viste en los jardines, el sueño acabó, ya no hay morsas ni tortugas, un río de cabezas aplastadas por el mismo pie juegan cricket bajo la luna. Estamos en la tierra de nadie, pero es mía. Los inocentes son los culpables, dice su señoría, el rey de espadas. No cuentes lo que hay detrás de aquel espejo, no tendrás poder, ni abogados, ni testigos. Enciende los candiles que los brujos piensan envolver. Como suele suceder en los hechos de los elegidos, no solo se multiplican los peces y los panes, sino los testigos. Son cada vez más quienes pasaron esa tarde calurosa del verano escuchando Canción de Alicia en el País en la misma cara de los esbirros del Rey de Espadas.

0: Lo que suena en las horas oscuras es Serú Girán y su canción de Alicia en el País. Antes, un fragmento de Encuentros con el Diablo, uno de los artículos incluidos en el libro Charlie Presidente de Juan Bautista Dulceide. Y antes aún, Sui Generis y Botas Locas.
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0: Federico Ansardi, autor de Hay cosas peores que estar solo, un libro centrado en Fito Páez y sobre todo en la grabación de Ciudad de Pobres Corazones. Bienvenido, Federico, ¿cómo estás?
1: Hola, Leo, ¿qué tal? Gracias por la invitación.
0: Decía que es un disco, que es un libro, perdón, va a suceder esto, ¿eh? Esto de confundirse libro con disco a lo largo de la entrevista va a suceder en varias oportunidades.
1: Me ha pasado.
0: Decía que es un libro que está centrado en Ciudad de Pobres Corazones, pero tengo entendido que cuando empezaste a escribir sobre este asunto, en realidad fue para un artículo vinculado a un aniversario del crimen de las viejas. Sí. Ayer explicábamos que cuando hablamos de las viejas de Fito Páez, le decimos así porque él siempre las menciona de esa manera, ¿no? Hablamos de la tía abuela y de la tía de Fito, Belia y Pepa. Pero como él siempre se refirió a ella como las viejas, le decimos así cariñosamente. Te decía, esto empezó siendo un artículo para una efeméride, digamos, de ese, un aniversario de ese crimen. ¿Cuántos años se cumplían?
1: 30.
0: 30 años.
1: Era 2017, el crimen fue de las abuelas de Fito el 7 de noviembre de 1986 en Rosario, en la casa donde él creció con ellas.
0: Ahí en la calle Balcarce, ¿no? En Balcarce y Boulevard Roño, ¿es?
1: No, un poquito antes, una o dos cuadras antes, Balcarce y Santa Fe.
0: ¿Qué es el barrio? ¿Qué es Pichincha eso?
1: No, es medio centro. Ajá, sí.
0: Pero bueno, en Rosario.
1: Acá centro, ponele.
0: Decía, esto empezó siendo un artículo de una efeméride, así como los tantos artículos que los periodistas escriben cuando se cumple así. Bueno, como hicimos hace un ratito nosotros recién con Canción Animal, que se cumplían 35 años y recorrimos de nuevo el disco y hablamos un poquito de eso. Es habitual que en los medios gráficos, cuando se cumple un aniversario, también surja un artículo trayendo algunas novedades, si las hay, sobre el caso o un reconto de los hechos. ¿Cómo fue que te diste cuenta que tenías un libro?
1: Básicamente cuando empecé a investigar para la nota, para el artículo, que era una historia oral para el sitio de la Agenda, y el editor, que le mando un cariño porque me dijo 15 entrevistados mínimo, yo dije okay, y le dije bueno, me mató.
0: ¿Esa pauta te tiró?
1: Sí, me tiró esa, y yo dije okay, bueno, está bien, ese es el mood, bueno, vamos. Y claro, 15 entrevistados me tiraron un montón de material.
0: Claro.
1: No entraba ni loco en un artículo, por más largo que fuese. Y yo ya a mitad de camino ya me estaba dando cuenta, esto es un libro. Entonces simplemente terminé la nota, que salió más o menos en noviembre de 2017, y yo ya estaba hablando con Leandro Donoso de Gourmet Musical, diciéndole, che, acá hay algo. Bueno, metele, me dijo él, viste, un poquito más accesible.
0: Sí, sí.
1: Y nada, eso seguí haciendo, salió la nota y yo seguí trabajando hasta 2021, que salió el libro, en agosto. Ahora se cumplieron 4 años.
0: Ajá.
1: O sea que yo seguí trabajando 3 años más y llegué a unos 80 entrevistados.
0: Ah, superaste ampliamente los 15 que te había pedido el editor.
1: Claro, tomá. le mando un abrazo a Pablo Perantono, que es un capo.
0: Sí, claro.
1: Y Fito incluido, que Fito en la nota no está.
0: Fito en la nota no está, en el libro sí.
1: En el libro sí. Entonces, claro.
0: ¿Y cómo fue volver a hablar con Fito de este asunto, que es un asunto que a él lo sigue hasta el día de hoy?
1: Sí.
0: Hay dos asuntos que a Fito lo persiguen durante toda su vida y que tienen repercusiones en su obra. Su madre, Margarita.
1: Total.
0: Y las viejas.
1: Sí.
0: ¿Cómo fue llegar a Fito y decirle, estoy haciendo un libro sobre el caso?
1: Bueno, cuando lo contacté, le dije que quería, que estaba haciendo esto, y a mí, no lo sé porque no se lo pregunté, pero para mí lo que lo convenció fue que yo le dije que no me interesaba el morbo.
0: Bien.
1: Que iba por otro lado, que yo quería contar la historia del disco, que no me interesaba el amarillismo. Después, investigando, me di cuenta de que el caso había sido sumamente amarillista.
0: Claro, sí, sí, sí. Fue tratado de una manera bastante, bastante amarilla en su momento.
1: Impresionante, sí, sí, sí. Bueno.
0: Es que tenía todo, ¿no? Un crimen violento. En una ciudad chica, que, digamos, Rosario, si bien es una ciudad grande, tiene como ese espíritu de pueblo chico, ¿no?
1: Y hace 40 años.
0: Y hace 40 años más, ¿no?
1: Claro.
0: Y además, con el condimento de ser familiares de un tipo que era un rockero. Primero un artista y después un rockero, con todo lo que eso puede dar de jugo a la prensa amarilla.
1: Pero no cualquier rockero, porque Fito ya había llenado Luna Park con giros unos meses antes. Ya había sido parte de la trova rosarina con Baglietto, encima el compositor, uno de los compositores principales.
0: Claro.
1: Había tocado con Charlie, era alguien conocido. Me acuerdo una reseña de Carlos Polimén en Clarín diciendo: Fito Páez es la estrella futura del rock nacional. No se equivocaba.
0: No, para nada, para nada.
1: Entonces era alguien importante. Que haya pasado esto generó muchísimo revuelo en los medios, que trataron el caso con, bueno, de cualquier manera, sí, básicamente. Sí, sí. ¿No?
0: De
1: había...
0: hecho, hay recortes en libro donde se aprecia que lo trataron de una manera bastante, sí, bastante amarillista, ¿no?
1: Hay uno que dice algo así como venganza satánica.
0: Sí, claro, claro, sí, porque empezaron a mandar fruta de cualquier manera.
1: Sí.
0: Imagínate ahora, todavía hay resabios de prensa amarilla en algunos claro, medios. Imagínate en la década del 80.
1: Bueno,
0: ¿no?
1: y ahí es donde Fito, en Ciudad de Pobres Corazones, que recién la escuchábamos, dice, entre otras cosas: no quiero empezar a pensar quién puso la yerba en el viejo cajón, porque ahí durante la redada, no era una redada, sino la requisa policial después de los crímenes, uh-huh, el día de los crímenes, encuentran marihuana en un cajón, supuestamente, y todos los testigos dicen: eso acá no estaba.
0: No estaba.
1: Eso lo puso.
0: Eso lo plantaron.
1: Alguien. Claro. Y bueno, y la teoría del abogado, de la gente que rodeaba a Fito, el abogado era Joe Stefanolo encima.
0: Claro.
1: El abogado del rock.
0: Albino Joe Stefanolo, claro.
1: Salió un documental que se estrenó en el Bafisi el año pasado o el anterior. Uh-huh. Muy bueno. Decía, claro, yo tuve que ir a Rosario a evitar que se disparara otro caso sensacionalista, porque yo ya me imaginaba a todos los rockeros de Buenos Aires viniendo a Rosario a declarar.
0: Claro.
1: Charlie Spinetta por un poquito de marihuana. Uh-huh. Entonces eso lo logró desactivar y se quedó como en el olvido, quedó como una anécdota. Pero Fito la
0: rescata para la letra de Ciudad de Pobres Corazones.
1: Exacto, ¿no? Pero hay otra letra de Ciudad de Pobres Corazones que es casi una radiografía del caso, que es Track Track.
0: Claro.
1: Y de su ánimo también, ¿no? Porque vino todo el mundo, la radio, la TV, vino el comisario, Los Ángeles también. Y él
0: todos
1: dice,
0: quieren algo, sacre o no sé qué.
1: Uh-huh. Exacto, y todo el universo sigue intacto como ayer, que eso es re tanguero. Uh-huh. Eso es, sus ojos se cerraron y
0: el mundo sigue andando. Claro, claro,
1: es como, yo tengo esta tragedia encima y no le importa, claro, a nadie.
0: No, y no pasa nada, digamos, claro, todo sigue como si nada.
1: Exacto, entonces ese era el ánimo de Fito, entre furioso y bajoneado todo el tiempo, ¿no? Y bueno, y el libro oscila todo el tiempo entre esas dos cuestiones, ¿no?
0: Uh-huh. Y si hay algo que logró la miniserie El amor después del amor fue poner en imágenes un montón de anécdotas que conocíamos de Fito. Pienso, por ejemplo, en Fito llegando completamente roto al departamento que compartía con Cecilia Roth y componiendo ahí sobre la marcha Un vestido y un amor. Pero también está el episodio que vos lo contás acá y que yo pensaba que era otra ficción de este caso, que es la del grabador, la de las respuestas desde el grabador.
1: Que no era un grabador.
0: En realidad era un sampler.
1: Era un teclado, uh-huh, con que podía grabar y samplear y... Uh-huh. La historia, la leyenda urbana que Fito mismo alimentó, yo no vi la serie, así que no sé cómo está presentado en la, uh-huh, serie.
0: Okay.
1: Era que Fito estaba tan mal que no podía contestar, entonces ponía sí, no.
0: No, disparaba desde el sampler, desde el teclado, claro, la respuesta sí o no.
1: Claro, uh-huh, pero si vos vas a los medios, a los diarios y a la televisión, Fito está recontra lúcido, hablando hasta por los codos, uh-huh, porque obviamente el tipo había sido convocado por la policía para dar detalles de un posible asesino, entonces no se iba a tomar a la ligera ese caso.
0: Claro.
1: Fue súper lúcido y habló, dio una conferencia de prensa, dijo, antes le tocó a Lennon, ahora me tocó a mí.
0: Sí.
1: El mundo está muy loco. Uh-huh. Muy Fito.
0: Sí, sí, sí, claro.
1: Entonces, ni a palos estaba mal y sí tenía, según el testimonio del abogado, un teclado con el cual jugaba y ponía sí, no, pero entre muchísimas respuestas formales. Uh-huh. De hecho, ese teclado es el que se escucha al comienzo del disco, cuando él habla con la muerte. Uh-huh. Esa es la voz.
0: En Pompa Bye Bye.
1: En Pompa Bye Bye, que dice, hola, ¿tenés más? ¿Todos tienen más? Bueno, eso es lo que se escuchaba, ese sonido era el que se escuchaba en la comisaría, ahí en Rosario.

0: Técnicamente no, se estrena en Montevideo Rock.
1: Ah, mirá.
0: Dos semanas después de Los Crímenes, con lo cual es tremendo. Y dos semanas antes de Los Obras de la Lala. O sea, acá en Argentina sí se estrenan en esas obras, pero el estreno fue en Montevideo, en ese festival donde estaba Sumo, que Luca primero lo bardeaba a Fito, y después cuando
1: dijo,
0: vio...
1: ¿cómo está este pibe?
0: Claro, cuando vio que estaba subido arriba del piano, dijo, ah, no, todo tremendo.
1: Porque para Luca, Fito era un cantautor hippie, prácticamente.
0: Claro, ¿no? Pero que es que el Fito, hasta ese momento, Fito era Yo Vengo a Ofrecer Mi Corazón.
1: Claro, claro, claro.
0: Ese era su último disco.
1: Era, todavía tenía como la impronta de la trova rosarina, ¿no? Esa cosa así de cantautor urbano.
0: Exacto.
1: Unos meses antes de El Crimen de las Viejas, Fito sufrió otra pérdida en su vida, que fue la muerte de su padre.
0: Sí.
1: Y esta canción que vamos a escuchar ahora tiene mucho que ver con eso. Sí. Habla de alguna manera de un encuentro de los padres de Fito en algún lugar del universo, ¿no?
0: Claro, Parte del Aire, que la compone en la Navidad del 85. El padre muere por esos días. El padre es 53 años.
1: Muy joven, sí.
0: Re joven.
1: ¿53?
0: Sí, pasa en las fotos. Parece más grande. Pasa que viste que la gente antes parecía más grande de lo que efectivamente hoy sería. Uh-huh. Y claro, era el hombre que lo había criado junto a las abuelas, porque la mamá de Fito, Margarita, murió cuando él tenía 8 meses, uh-huh, un día después del asesinato de Kennedy, o dos.
1: Ajá.
0: De hecho, yo tengo...
1: Kennedy es 22 del noviembre del 63.
0: Exacto. Uh-huh. Bueno, en esos días muere la mamá de Fito, Margarita. De hecho, yo tengo todos los recortes de la ¿cómo se dice? La noticia fúnebre de la muerte de la mamá, todo eso, y ahí decía...
1: La necrológica.
0: Uh-huh. Su hijo, Rodolfo, no lo puse en el libro porque era un montón.
1: Claro.
0: Pero lo fui a chequear. Se le muere el padre, Fito se queda huérfano, no tiene hermano porque él hubiera tenido una hermana, Valeria, si no recuerdo mal.
1: Una hermana mayor, ¿no? Hubiese sido...
0: Que murió, uh-huh, creo que no llegó a nacer, me parece, pero ya le tenía nombre y todo. Y lo cría, claro, la abuela, la tía abuela y el papá. El papá, que era un municipal... que está la famosa anécdota de los discos, que él que ayudaba a ordenar los discos, los expedientes mientras escuchaban discos, y las viejas que lo cuidaban y lo malcriaban un poco, ¿no? Cuando llamaban al famoso 49585, decían el Fito no está,
1: que el Fito no está.
0: Todas esas anécdotas.
1: ¿Qué es el título de uno de los capítulos de tu libro, El Fito no está?
0: Puede ser, sí, sí. Y bueno, claro, compone Parte del Aire como una canción en la que el papá y la mamá, ya fallecidos los dos, tienen ahí una especie de baile cósmico. Y bueno, y los testigos de la época, gente de Rosario, me ha contado que esas noches Fito estaba, mientras todos salían a la calle a festejar Navidad, él estaba tirado en la puerta de su casa, hecho pelota en la vereda.
1: Claro.
0: Y lo han visto, lo llegaron a ver.
1: Y además una canción que tiene de alguna manera un ritmo casi folclórico, ¿no? Como una especie de chamamé lento, por decirlo así.
0: Sí, sí, sí, sí. Claro, muy de la zona también, uh-huh, medio litoral.
1: Muy del litoral, claro.
0: Y también es medio, no es la despedida del Fito folclórico, pero es una transición. Uh-huh. Porque es la misma época en la que Fito empieza a escuchar Prince.
1: Claro.
0: Ese año es el Festival Rock and Pop. ¿Te acordás en Vélez?
1: Sí.
0: Y hay una entrevista que él da en esa época, 2 meses antes de la muerte del padre, y dice, no, Prince a mí no me gusta.
1: Que dice que le gusta Sting.
0: Claro.
1: Que yo me acuerdo cuando después vino Sting con la gira Amnesty International, y él forma parte de la gira, dice, no, Sting no me gusta. A mí me gustaba The Police, pero Sting no me gusta, me parece aburrido.
0: Claro, claro.
1: Y claro, yo estaba releyendo el libro y decía, pero acá está diciendo que le gusta Sting, medio que hace como una especie de reverencia, cuenta ahí el cronista, y dice que Prince no le gusta.
0: Y después ya en La La La ya está medio princesero.
1: Ya está presente, ¿no?
0: Sí. Y en Ciudad, bueno.
1: Es Prince. Bueno, y a partir de ahí ya, ¿no?
0: A partir de ahí
1: pues
0: ya
1: es... Ey, ni hablar.
0: Total.
1: Y El Amor Después del Amor también.
0: Sí, sí, sí.
1: De hecho, arranca con un sample de un tema de Prince, claro. El Amor Después del Amor. Un tema que no podemos decir cuál es, digamos, nadie quiere decir cuál es porque si no, Prince se lo cobra. Prince no, los herederos. Escuchemos Parte del Aire, como bien dijiste vos recién, este reencuentro cósmico de los padres de Fito Páez.

0: Ciudad de Pobres Corazones es un álbum que hubiera preferido no hacer. Hubiera preferido no atravesar toda esa experiencia. Hubiera preferido vivir como un idiota toda mi vida o como alguien más mediocre. Son experiencias que no se las deseo ni a mi peor enemigo. Pero si tuviera que hacer una película sobre ese flaco diría, qué hermosa situación, qué pibe tan despojado de todo, sin rumbo, una especie de bola sin manija, ¿viste? Eso también es algo hermoso. Una tragedia así te despierta un sentido y un sinsentido de la existencia. Te da una especie de lucidez extra que posiblemente no quieras tener, pero que la tenés. Podés abrazar la fe o podés abrazar el agnosticismo, pero sabés que la cosa se termina, que puede terminar violentamente en cualquier momento. Todo aquel orden que intentaste armar puede desaparecer. Siempre recordaba una frase que me citaba Luis de Carl Sagan cuando hablábamos a veces del delirio de la existencia. Me decía, una supernova se come a otra en una milésima de segundo. Es una suerte de asesinato también. La voluntad de una fuerza cósmica de tragarse una cantidad de luz y de vida para sí y hacerla desaparecer, ni siquiera fagocitarla. Entonces, empezás también a tener ese tipo de líneas de pensamiento y de sentimiento que te dejan muy solo, muy vacío, muy no future. Y por otro lado, esas mismas fuerzas actúan de una manera antagónica, porque en alguien que ha recibido tanto amor de esos cuerpos que habían sido asesinados de una manera brutal, ese amor que esas mujeres fundaron en mí, también fundaron en mí una fuerza constructora, casi te diría natural. Cuando uno recibe tanto amor y tanto cariño, eso, en un momento, tiene un efecto. Por más que te pasen 200.000 cosas, en un momento hay algo que está sembrado en vos, que crece. Esa es la fuerza que me hizo llegar hasta aquí a hablar contigo. Esto te lo dijo Fito Páez a vos.
1: Sí, en la entrevista que hicimos. Uh-huh. Y me pareció un buen comienzo del libro. Eso que leíste es lo primero que se lee.
0: Uh-huh. Es la introducción al libro, ya que no el prólogo, pero el prólogo viene después. Al revés, en realidad. Es el prólogo y después viene la introducción.
1: Y la introducción son los crímenes de las abuelas.
0: Claro, ya directamente la crónica policial, por decirlo de alguna manera, ¿no?
1: De hecho, fíjate que eso que leíste, uh-huh, yo me acordé hace poco cuando se armó la polémica de Fito por las declaraciones que dio en España, sí, sobre la situación actual, que lo criticaron porque decía algo así como que qué interesante esta época, decía, cómo hace interesante esta época. Y fíjate que ahí él dice, hablando de sí mismo, esto también es algo hermoso, uh-huh, pero ¿en qué sentido? No lo dice, qué bueno que lo que me está pasando, me mataron a mi familia, no está diciendo eso, está diciendo, bueno, veamos qué podemos sacar de esta experiencia, ¿no? Porque eso es muy Fito Páez, un tipo que ve mucho para adelante y siempre, fíjate, en todas sus etapas, siempre tiene como una postura optimista a pesar de todo. Uh-huh. Eso es re Fito Páez. Y a mí me parece que lo que estuvo diciendo en estos días, que ayer, antes de ayer, salió en sus redes diciendo, che, yo no dije lo que dije.
0: No quise decir lo que dije, claro.
1: Me parece que va por ese lado, ¿no? De tratar de, bueno, medio Cerati de la belleza del caos.
0: Sí,
1: ¿no?
0: Sacar belleza de este caos es virtud.
1: Es virtud, claro. Entonces no quiere decir que qué bueno que nos pase esto, sino, bueno, veamos qué hacemos con esto.
0: ¿Qué hacemos con esto que nos pasó?
1: Claro.
0: Uh-huh. Porque, porque no todo el tiempo pasan cosas lindas. Hay veces que, exacto, las cosas lindas no pasan y pasan las otras.
1: Sí. Uh-huh. Así que a mí me acordé de esta introducción cuando pasó eso, justamente.
0: ¿Vos tuviste acceso al expediente del caso cuando hiciste el libro o no quisiste meterte en ese terreno?
1: No, sí, no quería y me tuve que meter.
0: Claro.
1: Pero porque yo no quería primero tratar los crímenes porque yo decía, no, solo el disco. Uh-huh. Después me di cuenta de que no podía tratar esta historia sin conocer lo que había pasado. Uh-huh. Así que fui a Rosario, a los tribunales, bueno, hablé con vecinos, llegué a hablar con uno de los asesinos y no quiso que lo entreviste.
0: El sobreviviente, digamos.
1: Hay uno
0: que no está.
1: Walter falleció hace como...
0: Falleció en prisión, si mal no recuerdo.
1: Sí, uh-huh, tenía prisión, ¿cómo se dice? Domiciliaria.
0: Domiciliaria.
1: Ajá. Y lo vieron en la calle y dijeron, volvés adentro, y murió en prisión.
0: Ajá.
1: En el 98. Y el restante, que era el hermano más chico, que era menor y que salió bastante rápido, no quiso hablar
0: conmigo. No quiso hablar con vos.
1: No quiso hablar. Una lástima porque a mí me hubiera gustado entender qué pasaba por esa cabeza, ¿no?
0: Claro.
1: Hubiera sido interesante. Bueno, justamente parezco Fito Páez. Hubiera estado bueno. Uh-huh. El expediente, en cambio, no lo pude conseguir, pero sí en el libro de Sims y Vera Land hay parte. Hablé con Vera, uh-huh, que es Andrea Álvarez Mújica.
0: Ahí está.
1: Y le dije, che, bueno, y lo revisamos y me dijo, sí, todo lo que está ahí, de que parece expediente, es expediente.
0: Expediente, sí.
1: Porque hay una parte del libro de Sims y de Vera que se nota que es lenguaje judicial, claro, y todo eso, hay datos. Y bueno, sí, eso es expediente, me dice. Yo lo transcribí, me dice, pero lo perdí, me dice. Así que esa la data esa, que y que son los testimonios de ellos, de los asesinos.
0: De los asesinos.
1: Están volcados a partir del expediente.
0: Las declaraciones de ellos.
1: En el libro de Sims. Uh-huh. Y yo los uso para reconstruir la historia, porque este libro está escrito en tercera persona, como si fuera una novela policial. Uh-huh. Pero bueno, es todo verdad, es no ficción, digamos. Uh-huh. Pero en el libro de Sims están crudos.
0: Está en el texto.
1: Está en primera persona, fuimos, claro, hicimos tal cosa.
0: Uh-huh. Claro, claro. Vos lo novelaste de alguna manera,
1: claro,
0: para darle un formato de no ficción, haciendo una especie de a sangre fría, digamos.
1: Ponele.
0: Y bueno, si Fito se comparó con Lennon en su momento, ¿por qué no te podés comparar con Truman Capote? ¿Cuántas ediciones tiene ya Hay cosas peores que estar solo?
1: Dos.
0: Tiene dos ediciones. ¿Y está pensada una reedición, una versión corregida y aumentada, alguna cosa así?
1: No hay nada concreto, pero me han dicho que si se da, lo hacemos.
0: Habrá que hablar con Donoso.
1: Hay que vender y así podemos... tienen que comprarlo, uh-huh, para que...
0: Se consigue en la feria de editores.
1: Sí, se consigue.
0: En el puesto de Gourmet Musical, sí, está Hay cosas peores que estar solo, de Federico Ansardi, nuestro invitado de hoy. ¿Estás ahora en este momento escribiendo algo?
1: Sí.
0: ¿Se puede decir?
1: Sí, se puede decir. Yo ya lo he dicho muchas veces, uh-huh, pero... Siempre lo digo como para comprometerme. Bueno, voy a terminar ahora que lo dije,
0: está
1: ya está.
0: Esto se graba, mañana lo subimos a la web.
1: Claro, pero bueno, no estoy pudiendo avanzar porque tengo mucho, muy poco tiempo y mucho laburo y poco sueldo. Muy periodístico todo. Uh-huh. Estoy haciendo Spinetta y los socios del desierto.
0: Ah, otro disco también con sus vaivenes.
1: Sí.
0: Me acuerdo de la negativa de Spinetta a entregarlo. Si no se cumplía unas ciertas condiciones económicas.
1: Exacto,
0: básicamente.
1: Sí.
0: Había dicho, el disco vale tanta guita y si no está esa guita, el disco no sale y me lo quedo yo, me lo guardo y lo escucho en mi casa.
1: Tal cual, porque sé que tarde o temprano mi postura va a triunfar.
0: Uh-huh. Y no, finalmente, sí, tenía razón.
1: Y sí,
0: disco imagínate. Doble.
1: Disco doble espectacular, uh-huh, con el Tuerto Wills y Marcelo Torres. Uh-huh. Y claro, en una historia muy particular también, porque Spinetta venía de no tocar durante 2 o 3 años. Uh-huh. Había sacado Fuego Gris en el medio.
0: Era una banda de sonido encima, no era un disco.
1: Claro, la banda de la película de Pablo César. Uh-huh. Discazo, a mí me encanta ese disco.
0: Sí, es un gran disco. Tiene Dedos de Mimbre ahí.
1: Dedos de Mimbre, sí, sí, sí. Preciosa Dama Azul. Uh-huh. No, buenísimo.
0: Y Umbra también está ahí, me parece.
1: Sí, después No puedo dar sombra, ¿cómo era? Es un discazo.
0: Aparte, sí, sí, grande.
1: Es como un post-peluzón.
0: Sí, tal cual.
1: Excelente. Y bueno, y encima está toda la cuestión de Catarina Spinetta, que se armó el lío, que salió en la tapa de revista Gente.
0: Claro, el de no lea basura, lea libros.
1: No lea basura, lea libros. Imagínate, hoy es insólito.
0: Era Spinetta. Catarina Spinetta, era Carolina Pelletitti. Catarina Spinetta es la hija.
1: Claro, era re Freud. Era Carolina Pelletitti, exacto.
0: Uh-huh. Coincidía más o menos con esos tiempos de la grabación de Los Socios del Desierto.
1: Ya estaba grabado cuando estaba pasa grabado. Eso, uh-huh, pero no había sido publicado.
0: Ah, bien. Bien.
1: Es en el medio de todo ese lío, lo de Carolina. Uh-huh. Lo de Carolina.
0: Porque Carolina se la vio en varias presentaciones. Ese disco lo presentó en el Complejo La Plaza, me acuerdo.
1: Ahí graban San ahí Cristóforo.
0: Ahí graban San Cristóforo, claro.
1: Claro, Sauna del Ave Eléctrico 98.
0: Uh-huh. Y en a varias funciones fue Carolina. Yo sé de gente que se sorprendía de repente estando sentado en la segunda fila y tener al lado a Carolina Pelleritti.
1: Claro, claro, claro. Y está la famosa nota del Rayo con Dolores Barreiro cuando van a grabar el Unplugged en Estrelicia 97. Uh-huh. Que era raro, era rarísimo ver a Spinetta en vivo en la tele, digo, en esa época tan descontracturado. Un flaco que tenía 47 años.
0: Qué loco, ¿no?
1: Sí.
0: Estábamos recién. Este comentario viene a cuento de que recién, fuera de aire, volvimos a hablar de la edad del papá de Fito al morir en el año 85. Y caíamos en la cuenta que Mariano Massimino, nuestro operador técnico, nacía en el 85.
1: Claro, yo tenía 2 años.
0: Y que el papá de Páez tenía 1 año más que yo nomás cuando murió. Entonces eso abrió todo un asunto fuera de aire. Por eso es que resaltamos que el flaco Spinetta en ese momento tenía nada más que 47
1: cuando sale el disco.
0: Cuando sale el disco tenía solamente 47
1: años. Cuando se forman los socios tenía 44.
0: Claro.
1: Claro, claro.
0: Y ya era un prócer del rock argentino, además. Bueno, él, claro, él empezó siendo muy joven, ¿no? Tanto él como Lito, este, son tipos que empezaron su carrera muy, muy jóvenes. Bueno, lo cierto es que hay cosas peores que estar solo, se va a conseguir en la Feria de Editores. Sí. Estamos esperando por una reedición corregida y aumentada, si es que hay cosas para. En realidad está terminado.
1: Está terminado.
0: Está cerrado.
1: ¿No? Sí, hay cositas para corregir, pero errores muy tontos. Uh-huh. Y después sí se podría ampliar, pero tendría que ponerme a laburar heavy.
0: Está bien, no. Tratemos de evitar eso.
1: Claro, porque por ejemplo.
0: Eso también es bien periodístico.
1: Claro, porque este libro yo lo hice en pandemia, no olvidemos.
0: Ah, claro. Entonces, claro, vos aprovechaste el parate de la pandemia para ampliar ese artículo que originó este libro.
1: Más o menos, pasa uh-huh. que viajé a Rosario en 2019, no era pandemia todavía. No. Y después ya no pude viajar porque, por ejemplo, me hubiese encantado conocer la historia de Fermina Godoy, que es la tercera víctima.
0: Claro,
1: del caso.
0: Siempre hablamos de las viejas y no hablamos claro. de la empleada que también fue víctima del.
1: Claro. Y no pude volver a Rosario y me la pasé desde mi casa llamando a todos los... tenía una lista de cientos de personas, literal, uh-huh. que se llamaban parecido al viudo.
0: Ajá.
1: Y nunca lo pude encontrar. ¿Usted era tal? Que no.
0: No.
1: Título, no, no. Uh-huh. Y así que me encantaría hacer ese bueno, agregado.
0: Ahí podría tener una adenda entonces el libro con el punto de vista del viudo de Fermina, ¿no? Federico, te agradecemos muchísimo por esta visita.
1: Gracias a ustedes.
0: Vamos a ver si nos encontramos ahí en la Feria de Editores. ¿Cuándo vas vos? ¿El sábado?
1: El sábado a la tarde, seguro.
0: Seguramente nos demos una vuelta también por la Feria de Editores ahí en el complejo CEAR Media, en Corrientes al 6200. Y aquellos que no tengan, hay cosas peores que estar solo, pueden aprovechar para darse una vuelta por el stand de Gourmet y conseguir su ejemplar. Federico, muchísimas gracias. Nos vamos con otra de las canciones de Ciudad de Pobres Corazones, que es Gente Sin Swing. ¿Esta tiene alguna historia en particular que vos sepas?
1: Sí, me la contó Fito, está uh-huh. en el libro la historia. Él se va a Tahití con Alejandro Avalis, que era su mano derecha, sigue siendo
0: su asistente de siempre, ¿no?
1: Toda claro, la vida. Cuando se dio cuenta de que estaba todo mal acá y hasta se peleaba con Fabi Cantilo, que vivían ahí en Estomba, uh-huh. en Estomba y La Pampa, en una casa que todavía está. Uh-huh. Toqué timbre, no me abrieron.
0: Ajá.
1: Y dijo, bueno, tengo que irme a un lugar aislado a tratar de estar tranquilo, a componer un poco. Y la primera noche van a un club med, o sea, era una cosa nada que ver.
0: Muy ellos tranca. Eran,
1: sí, dos.
0: Tranca y cheta, digamos.
1: Sí, cheto, de gente grande, medio solterones, o divorciados, viste, ya europeos. Y ellos dos, veinteañeros, Fito tenía 23 años en el 86. Y Alejandro Avalis también. Y claro, van a la primera noche al boliche, que era un boliche de super careta, del Club Med, de la playa ahí, y ven a un negro que bailaba mal, palabras textuales de Fito.
0: Tremendo.
1: Gente sin
0: tremendo,
1: swing.
0: Tremendo. Algo que hay que irse hasta Tahití para encontrarlo, ¿no?
1: Sí, sí.
0: Un negro que baila mal.
1: Claro, claro. Bueno. Y bueno, y ahí surge la idea Gente Sin Swing, que después, por supuesto, lo podemos relacionar con la política, el fin de la primavera alfonsinista, aunque te inviten a su mesa, no estarán de tu lado, etcétera.
0: Haciéndose eco también del Nunca me sentaría a tu mesa de los Cadillacs, ¿no? Aquel episodio con el diputado Jesús Rodríguez, ¿no?
1: Claro, eso es 86.
0: Y es cuando el punto final.
1: Claro,
0: sí, más o menos.
1: Sí,
0: más
1: o menos. Claro, claro, sí, todo se relaciona con la época tranquilamente. Uh-huh. Así que esa es más o menos la historia.
0: La historia de Gente Sin Swing. Federico Ansardi, autor de Hay cosas peores que estar solo, muchísimas gracias por darte una vuelta por las horas oscuras.
1: Muchas gracias.
0: Suena.

0: Algo sucede cada vez que nos acercamos a las 20, tenemos que decir que nos vamos a ir yendo, aprovechando esta posibilidad que nos da el idioma castellano de conjugar un mismo verbo en tres modos diferentes en la misma oración. Pero antes de irnos, diremos quiénes hicimos estas 4 horas en la programación de Nacional Rock 93.7. En la operación técnica, en la primera mitad estuvo Pablo Abarca, en la segunda mitad Ezequiel Sánchez. La musicalización estuvo a cargo de Hernán Espejo, nuestro productor adjunto y ad honorem Francisco Aquino. Mi nombre es Leo Acevedo y a mí me tocó conducir. Nos encontramos mañana a las 16 en otro nuevo episodio de Las Horas Oscuras.
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2: Una de las preguntas más inquietantes de la conquista espacial es: ¿podremos tener hijos en el espacio? Para averiguarlo, China acaba de poner los primeros embriones humanos en órbita para estudiar en vivo y en directo qué pasa con el desarrollo de la vida cuando eliminas de la ecuación a la gravedad. Hay que aclarar que no son bebés que van a nacer en el espacio, sino embriones para estudiar qué sucede con la gestación humana entre los días 12 y 21, que es un momento crítico del proceso en el que las células madre se especializan para formar los distintos órganos del cuerpo humano. Los astronautas chinos realizaron ese proceso en la Estación Espacial Tiangong, y luego los van a traer de vuelta para compararlos con réplicas que se quedaron en la Tierra como control. Antes lo habían intentado con embriones de animales que resultaron en peces deformes, gusanos con estrés genético y moscas de la fruta con alteraciones neurológicas, así que los antecedentes no son muy alentadores. Pero además, buscan estudiar a fondo el efecto que tiene la baja gravedad en el cuerpo humano, y por eso aprovecharon el viaje y llevaron a 3 astronautas, de los cuales uno de ellos va a ser seleccionado para pasar un año entero en órbita. Está claro que China quiere contestar las preguntas más inquietantes de la carrera espacial. Y esto nos demuestra que Elon Musk puede diseñar todos los cohetes que quiera. Pero la aduana más difícil para llegar a colonizar el espacio no es solo tecnológica, sino también biológica. Y depende de algo tan fundamental como saber si nuestras células necesitan la gravedad de la Tierra para saber cómo armar un cuerpo humano.